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9: Qué desfile increíble, comenzamos un nuevo desfile, ahora con duetos icónicos, amor y complicidad en el micrófono. Cuando dos estrellas se juntan, es como que se brilla más fuerte, ¿no? Mira cómo comenzamos. Con John Travolta y Olivia Newton-John, fueron pareja real e histórica en el año 78. You are the one that I want.

Esto formó parte de la película Grease, ¿no? Destituyó a todo lo que se había vendido antes fuerte. 15 millones de copias, sí señores. Y aparte, lleno total en todos los cines del mundo para ver esta pareja tremenda. ¿Qué decían? Tú eres todo lo que quiero. You are the one that I want. Año 1978. Amor y complicidad. Dos grandes que se juntaron también y cantaron juntos, cómplices totalmente. Comenzaron con una noche de vinos y empezaron a zapar en Suiza. John Deacon creó un riff muy fuerte, un riff de bajo, tal vez el más famoso del mundo. Casi se lo olvida en la cena, se lo recordó David Bowie el día siguiente. Grabaron con la voz de Freddie Mercury y David Bowie y jugaban a ver quién era el que cantaba mejor y más alto. El resultado, esta genialidad, Under Pressure.

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1: Duetos, canciones icónicas, Under Pressure, eran David Bowie y Queen, año 1981, y esto continúa con otro temazo para que disfrutemos juntos. Esto es Amor Eterno, Endless Love, Diana Ross y Lionel Richie.

pura complicidad con ellos, con Elton John y Kiki D haciendo Don't Go Breaking My Heart. Qué temazo, otro tema inolvidable, un dueto único. Elton John quería recrear el sonido alegre de los viejos dúos de Soul. Grabaron sus voces por separado en distintos países, pero escuchá el ensamble, esta magia, esa mezcla, fue un himno bailable inmediato y un track que ilumina y te hace sonreír, ¿o no? Otra canción que fue una devolución de la participación de Paul McCartney en Thriller. Michael Jackson, Paul McCartney, para el disco Pipas de la Paz. Este tema fue grabado en el año 83 y se llama 666.

666, Michael Jackson, Paul McCartney. Nos vamos a otra de película. ¿Sabías que los productores de la película Reto al Destino o Un Gentleman y su ejecutiva odiaban la canción y no querían incluirla hasta que escucharon la versión de Joe Cocker y Jennifer Worms? Se llevó el premio Oscar. Esto es Up Where We Belong, año 1982.

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8: Comenzamos un nuevo desfile, señoras y señores, la fiebre de los sábados por la noche, los dorados 70, luces de neón, pantalones tipo pata de elefante, ¿no? Pistas iluminadas desde abajo, ¿acaso? Aquí están todos ellos. Comenzamos en el año 1976 con una canción que hace arder la pista y se llama Disco Inferno. Fue inspirada en una película clásica que llamaba The Towering Inferno. Aquí dice Burn, Baby Burn, una canción tremenda para disfrutar. Qué fin de semana, qué Retro Parade presente. Quédate acá, te cuento que no te vas a poder mover. Presentamos este nuevo bloque en el fin de semana más esperado.

Era Trumps con Disco Inferno. Seguimos juntos. Otro tema sonó con Wood. Año 1979. Era un tema de Soul del 66 que la reinventaron con luces estroboscópicas y la voz salvaje de Amy Stewart. Aquí está, alcanzó el primer lugar y se sube a la pasarela perfecta de este Retro Parade año 79. Amy Stewart golpea la madera para que le traiga buena suerte. Knock on Wood.

estabas escuchando YMCA, estabas escuchando a los Village People, año 1978, con este bloque de fiebre de sábado por la noche, dorados años 70, comienzos de los 80 alguna también, temas que te hicieron bailar, temas que te hacen disfrutar. Mira, nos quedaron un montón afuera, estoy dándome cuenta. Estábamos pensando, Patrick Hernández con Born to be Alive, ¿no? Bueno, esto es Boogie Wonderland de la mano de Earth, Wind & Fire, año 1979. Super Freak de Rick James. Uy, un montón, dale. Nos quedaron muchas afuera.

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9: El New Wave y el Synth Pop tienen muchos éxitos en la década del 80. Se revolucionaron las máquinas con mucho corazón, los sonidos de los peinados raros, nuevos, y los sintetizadores dominaron el mundo. Bienvenidos al Synth Pop y el New Wave en este Retro Parade. Comenzamos en 1983. Este fue el maxi single de 12 pulgadas más vendidos de todos los tiempos. Es de New Order. Tiene esta intro de una batería electrónica diseñada para que las máquinas tocaran solas mientras la banda iba ingresando y descansaba, ¿no? Abrían el show de esta manera. El sonido se transformó en la máxima celebración de la pista. Lunes triste, Blue Monday, con ustedes New Order, año 1983. Un nuevo desfile comienza, en un ratito llegan ellos que están preparados allá atrás, los Aja, y luego de Pet Mode, y luego mucho, mucho más.

Era Blue Monday, estabas escuchando otro clásico de clásicos, era la música de New Order año 83 y en el 85 la banda de Morton Hartock. Un videoclip, ¿te acordás que se mezclaban un lápiz y una acción real? ¿Te acordás? Inolvidable. El registro vocal de Morton Hartock y una pista que se llena con un desfile a pura nostalgia de la década del 80. Esto es Take On Me, tómalo por mí, con ustedes, ajá. Subí el volumen, déjate llevar. Nos vamos para Noruega, celebramos la vida y disfrutamos juntos.

voz de Vince Clark, ¿no? Que luego se fue para Erasure. Estabas escuchando a Depeche Mode haciendo Just Can't Get Enough. Esto continúa con Karma Chameleon. ¿Alguna vez sentiste que cambiabas de color como una camaleón para evitar un compromiso? Ah, Boy George, Karma Chameleon, 7 millones de copias en todo.

Linda versión remixada de esta canción segura de Safety Dance de los Men Without Hats. Todo comenzó cuando el cantante Ivan Dodrusch fue expulsado de una fiesta por bailar pogo. Enojado, dijo: voy a escribir un himno de libertad, una canción segura que nos invite a bailar como nosotros queremos, dejando atrás a todos los que no saben disfrutar del momento y vivir la vida. Por eso armamos una canción segura, Men Without Hats, año 1982, y los OMD, los Orchestral Maneuvers in the Dark, tratan de crear una canción bailable sumamente alegre que se esconde detrás de la historia del avión que lanzó una bomba atómica. Este contraste permitió a que OMD sea leyenda.

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9: Momento de comenzar otro segmento. Aquí estamos en este Retro Parade y nos vamos a los 90 con Eurodance y canciones que tienen buenos bajos, raperos que hablan rápido y coros celestiales. Cuando Europa se convirtió en la discoteca más grande del planeta. Comenzamos con Snap, allá por el año 1992. ¿Se acuerdan de este Rhythm is a Dancer? La voz profunda de Penny Ford. Un terremoto de sonidos que dominó las listas mundiales y redefinieron los 90. Snap. En este Retro Parade comenzamos a vivir los 90 con Rhythm is a Dancer. Rhythm.

era la música con Hathaway. Todo comenzó con una pregunta simple que se transformó en el meme rítmico más grande de la historia de las pistas de baile, ¿no? ¿Qué es el amor? What is love? Con esta base bailable indestructible, este cantante nacido en Trinidad y Tobago conquistó el mundo entero. Hathaway en 1993 y Technotronic desde Bélgica en el 89, ya estaban planificando los 90. Señoras y señores, esto es Pump Up the Jam, arriba. Pump.

Estamos en el momento del Eurodance, estamos en el momento de la fiesta total. Yo te propongo que disfrutemos de Melody Thornton y La Bulla, siendo una de las intros a capela más imitadas de la década. Esto es Be My Lover.

qué manera de sonar esta canción allá por el año 93 de la mano de los Ace of Base. Era The Sign, una canción realmente maravillosa. Reggae pop sueco. Aquí estaba este cuarteto que demostró que Suecia no terminó con ABBA, que siguen teniendo fórmulas de felicidad radial. Y aquí estaba The Sign, el signo, o la señal, o el símbolo. Bueno, ahí estaba sonando este tema del año 1993. Mientras que se prepara del otro lado de la pasarela Robert Miles con una reversión del DJ italiano Robert Miles. Qué canción, ¿no? Children, una canción instrumental, llegó al primer lugar en todos lados, fue abrepistas de un montón de discotecas en todo el mundo, y es una melodía de piano celestial que te transporta a un estado de paz y relax total. ¿Sabías que la compuso para calmar a los chicos que salían de las discos y evitar de esta manera accidentes en las rutas? Eso es lo que dijo Robert Miles allá por el año 1995. Children, en el Retro Parade.

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9: Bueno, regresamos y llega el momento en este caso de encontrar los íconos del pop del nuevo milenio. El pop se vuelve futurista. Salen nuevos artistas, videos que valían una fortuna y un ritmo que hoy todavía sigue marcando el pulso. Los 2000 en esta pasarela tremenda que comienza con Kylie Minogue. Se te pegó este la, ¿no? Claro. No puedo quitarte de mi cabeza.

Era Kylie Minogue haciendo este No puedo quitarte de mi mente, canción inolvidable, si se te habrá pegado, ¿eh? Aquí estamos con ustedes, Kylie Minogue sonando en el Retro Parade. Pero esto no termina acá, no, es un bloque realmente increíble. En el año 2003, un violín sampleado de una vieja publicidad, de una película en realidad de Bollywood, destinada para Kylie Minogue, la tomó la señora Britney Spears y la transformó en un tema que ganó un premio Grammy. Aquí está esta canción llamada Toxic, ¿eh? Tóxica, Britney Spears, año 2003.

Seguimos por los 2000 con este Crazy in Love de la mano de Beyoncé junto a Jay-Z, año 2003. Beyoncé, había una vez una chica que dejaba un grupo para comerse al mundo entero. Y ahí estaba ella, con una carta de presentación que decía: para que yo soy la nueva reina de la música global. Esto continúa con otro tema del año 2008. Luego ella se transformó un poco, ¿no? Se la comió un poquito a Beyoncé. Lady Gaga haciendo Poker Face. Qué temazo, ¿no? Cara de póker. Esconder las verdaderas emociones, decía Lady Gaga. Y poner cara de yo no fui. Vendió más de 10 millones de copias. La llevó al número.

qué manera de disfrutar de este desfile de fin de semana. Era Poker Face de Lady Gaga, año 2008, y ahora Justin Timberlake en el 2002. Qué temazo, ¿eh? Esto es Rock Your Body.

Esto hay mucha gente que no lo sabe. ¿Sabes que los Neptunes guardaron esta canción para el disco de Michael Jackson? Así es. Luego pasó lo que pasó, ¿no? Y Michael no la pudo grabar. La agarró el señor Justin Timberlake y la sumó y le puso su propia impronta, ese toque de beatbox. Le dio un poquito de funk ideal para meterse en el año 2002 en los primeros lugares. Justin Timberlake movía el cuerpo, ¿no? Rock your body, rockeaba un poquito este músico enorme. Mientras tanto, aquí en este lugar donde desfilan los principales, llega Maroon 5 con Adam Levine a la cabeza y Christina Aguilera con este single del año 2011. Le rendimos tributo a los movimientos del líder de los Rolling Stones y un silbido que también contagia, ¿no? Maroon 5 y Christina Aguilera. Esto es Moves Like Jagger.

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6: Muy bien, último bloque. En este fin de semana nos revelamos porque para el décimo bloque definimos guardar baladas de oro, slow dancing y dejarte el momento del romance para el final. ¿Qué te parece? Vamos cerrando el programa con un poco de relax, bajamos un poco con Murmullo Descuidado de la mano de George Michael. ¿Alguna vez sentiste culpa de un amor perdido mientras bailas con alguien más? George Michael compuso esta canción con un saxo icónico con solo 17 años. Aquí está.

Era Careless Whisper. Hoy cambiamos el patrón del Retro Parade. Hoy dijimos, vamos a cerrar con los mejores lentos en vez de con todos los temas arriba. Pero allá por 1984, un rockero, Mick Jones, vocalista de la banda Foreigner, estaba completamente solo, se sentía solo y escribió como una plegaria al universo y dijo: voy a llamar a los chicos del coro de New Jersey Mass Corps. Y lo que logró es elevarnos con un coro que te invita a celebrar ese sentimiento de verdad. Foreigner, en el año 1984, aquí en el Retro Parade, se sube a nuestra pasarela y nos dice que quiere saber qué es el amor. ¿Se acuerdan?

I Want to Know What Love Is, decía Foreigner. Aquí estamos, Retro Parade, se sube el inolvidable Prince y dice que se viene una lluvia púrpura. I never meant to call.

¿Qué podés decir? Purple Rain, el origen de este monumento musical, fue grabado en vivo, lo improvisó en un concierto de Minneapolis, mezcló el rock, el gospel y el pop en una obra maestra en total de 8 minutos. Acá escuchamos una parte más cortita, un himno, ¿no? Purple Rain the Prince, en el 84. Aquí llega Heaven de Bryan Adams, otro himno, en el año 83.

Era Heaven, era Bryan Adams, este canadiense, y un himno total. Pero otro himno, en este caso vamos más para atrás, nos vamos al 73. Mick Jagger y Keith Richards se desenchufaron, ¿no?, de su estilo rockero y se suben a nuestra pasarela. Y una de las baladas acústicas más lindas de la historia de la música, Angie.

Tremendo programa y ya llegamos al final. Se nos fue este 13 y 14 de junio. Beso al cielo a mi abuelo, que cumpliría años el 14. Nos vamos con True, de los Spandau Ballet, Sophisti Pop. Este era un tributo secreto al cantante de Imágenes Alteradas, a Claire Grogan. Una melodía con una guitarra flotante, un saxo que te invita a soñar. Una canción inolvidable. True, verdad, Spandau Ballet, año 83. Buena vida, buen fin de semana. Nos escuchamos el lunes.

0: vamos al año 1981. Escuchamos a los Rolling Stones. Start Me Up, Battle Dance Mix.
1: DJ Donkey in Session.

0: Un viejo clásico, una nueva versión.
1: De 1981 suena Olivia Newton-John, Physical, HT Funk Remix.
0: DJ Dongy.

0: Edición. Un nuevo sonido.
1: De 1985. Mr. Mister. Esto es Broken Wings. Frank DeLoe Remix.

0: Ingreso.
1: Yo no quiero olvidarte el último lanzamiento de Luciano Pereyra, que se suma a las filas del ranking, puesto 36.

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1: La culpa, puesto 32 para Abel Pintos, que este año tiene fechas en el Teatro Gran Rex de Buenos Aires. Abel se presenta el 13, 14, 15 y 19 de noviembre.

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Carlos Santana y Becky G presentan Mi Gran Amor. Se trata de una emotiva canción que aborda la realidad de los inmigrantes latinos en Estados Unidos. El tema cuenta historias de esfuerzo, separación familiar y esperanza, poniendo foco en los desafíos que enfrentan muchas familias migrantes.

0: Los Poderes, increíble fusión entre Maluma y Bele en el puesto 25 de los principales éxitos latinos.
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0: Algo Tú sigue sonando fuerte en la lista del ranking. Shakira y Bele en el puesto 21.

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0: puesto 14.
1: Lo arriesgo todo, puesto 14 para la primera canción en español de Bruno Mars, un artista que tiene raíces multiculturales. Bruno nació en Hawái y tiene ascendencia puertorriqueña, filipina, española y judía.

0: es importante que te lo recuerdes a ti mismo. ¿Cómo te sientes con esto?
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2: Puesto número 11.
3: En ranking latino suena lo más destacado del mes de junio. Desahógate, puesto 11 para Danny Ocean y Ryan Castro.
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0: dando vueltas, es Rauw Alejandro desde el puesto 10. Vos sabés que este artista quería ser futbolista profesional. Antes de dedicarse a la música, Rauw Alejandro jugó al fútbol durante años e incluso tuvo oportunidades deportivas en Estados Unidos, pero bueno, terminó enfocándose en su carrera musical.
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0: Tu recuerdo de Maluma suena fuerte en ranking latino, puesto 6 y escalando hacia el podio del ranking.
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0: Buscando el Mar, esta canción entre Carlos Vives y Juan Luis Guerra vuelve a encontrar lugar en el podio entre los tres mejores, puesto 3, y continuamos con las dos canciones más votadas.
1: Puesto 2.

Dos lunas en primer puesto entre Manuel Turizo y Ovy on the Drums. El colombiano en una oportunidad dijo: "He intentado vivir este camino literalmente como un estudiante. Uno nunca termina de aprender ni de saber todo lo que puede dar. La tarea siempre es entrar al estudio y preguntarse qué no has hecho todavía, qué otra cosa puedes aprender o qué más puedes ofrecer en la música". Amigos, hasta acá llegamos con el ranking del lunes. Gran inicio de semana por acá. En los controles estuvo Germán Ledesma, en producción Juanjo Garone. Yo soy Santi Altieri, gran abrazo y te espero mañana en el ranking donde repasamos lo que más suena. Chau, chau.

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16: Sexy. Qué temazo, versión de Intranes. Tema de Rod Stewart, ¿no? Para el ¿crees que soy sexy? Bueno, hoy tenemos muchos viejitos, no tantos, que están buenísimos. Bienvenidos a el Mega Radio Top Show. Arranca una más de Subí el Volumen en todo el país. Conectamos con tus canciones. Seba, playlist, DJ Class en el remix. Soy Ulises, check y tu radio show para mí.

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1: Bueno, quizá esta canción te lleve a algún lugar de tu historia, ¿no? Intrans con ¿Crees que soy sexy? ¡Qué temón, qué buena versión! 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Seguridad social.

0: 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Y el pájaro vio el cielo y se voló. 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

0: Gracias.
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6: Bueno, la bici, a ver la voz. ¿Cómo es? Cornetita de la bici, Vives, Jackie.

Llevamos de regreso al inicio del nuevo milenio 2001 para los 18s, reversionando los buenos clásicos de ABBA. Esto es Floor Filler, Sui 2001.

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viajecito en el tiempo increíble, subí el volumen. Suena fuerte con la portuaria y llévame al hondo. Soy libre.

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2: 2009, el año para escuchar una tremenda versión acústica de una canción que ibas a encontrar en un disco llamado Causa y Efecto. Se llama del mismo nombre, Paulina Rubio.

0: poder de la música. Paulina Rubio, Causa y Efecto. Tremendo acústico para el 2009.
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0: ¡Qué feo! Llegamos al final de este subir. Se va en la playlist. DJ Class en el remix que no estuvo. ¿Qué pasó, Class? ¿Cómo? ¿Qué bidón el tuyo? Soy Ulises Checky, tu radio show para amigo. País. Nos encontramos mañana para volver a poner buenas canciones. El cierre con un tremendo del 2008. Bacano y... Te amo. Esto abría la primavera por este lado del mundo y explotó de una manera tremenda que fue furor en el verano también.

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0: c'est trop joli.
1: Gilbert de Caúl, yo quiero cantar. Todos queremos cantar un poquito, en algún lugar, alguna vez.
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0: Obvio, Gieco Sandro.
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León Gieco's y mi amigo, y un arreglo medio como de cuestión de jugadores, ¿no? Este tema chino lo puse solo para que escuches el título.

Por si alguna vez lo escuchás, o si otra vez lo escuchás. ¿Sabés cómo se llama este tema, Chino? Este tema tiene el nombre de lo que siempre quisimos hacer: vivir tirando manteca al techo. Lee Gareda. ¿Y esto?

0: Y debajo del León Gieco y las malas condiciones con Gaby.
1: Gabis.
0: Bolerón, bolerón, perdón, ¿vos sabés dónde estás? Parecido y diferente, este es el sitio. La vereda de enfrente plus. Absolutamente música.
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0: Sí, señor.
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trajo de Gieco con los caballeros de la quema? ¿Qué tenés? ¡Uy! ¡Che, piba!

0: Y debajo de Chicago. ¡Upa!
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la Patti de Natar haciendo Un Mundo Loco Como Este. Chino, vamos a cerrar este bloque. El compañero Stuf Smith, violinista, haciendo It's Wonderful, que para algunos es maravilloso.

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6: Tengo una buena canción para cantar, a ver.

0: Hola, hola, hola a todos, pero muy buenos días, bienvenidos, buen día, aquí estamos, hoy es feriado, pero la radio está más viva que nunca para acompañarte desde tempranito, ¿eh? Mientras muchos aprovechan para descansar, nosotros elegimos compartir este amanecer juntos, ¿eh? Con la mejor música, la información y la buena energía para arrancar el día, porque los feriados también tienen su magia, el tiempo va un poco más lento, no hay nadie en la calle, el mate dura más y la radio se convierte en la mejor compañía. Donde estés, gracias por elegirnos. Arranca una nueva mañana que aquí estamos compartiendo este lunes feriado con vos. Bienvenidos a la radio. Bienvenidos y buen día donde estés, buen día a toda la gente, a todas las frecuencias de Cadena O, buen día Rosario, buen día San Lorenzo, buen día Cañada de Gómez, buen día Firmat, buen día Melincue, buen día Casilda, buen día Venado Tuerto, buen día Rufino, buen día San Javier y toda la costa, buen día San Justo, buen día Rafaela, buen día Sunchales, buen día Taliba, buen día Lehmann, buen día San Cristóbal, buen día Vera, buen día Margarita, buen día a todos, buen día Tostado, Reconquista, Avellaneda, Villa Guillermina, Villa Ocampo, buen día, buen día, buen día a todos. Y acá estamos con 3 grados, ya está todo el equipo aquí presente en las noticias para que comiences este feriado totalmente informado. Ya está Darío Gómez en las noticias y en la música Donkey, con supuesto con la mejor música. Donkey allí en Operación Técnica y aquí quien te habla, Karina Pérez Colombo. Bienvenidos amigos, esto es Sin Mordaza Radio. Buen día, buen día. ¿Cómo estás, Darío?
1: ¿Cómo te va, Karina?
0: Pero muy bien.
1: ¿Qué tal? Buena mañana para vos y para todos. Y bien, bien, un feriado muy particular porque hoy es el feriado por Martín Miguel de Güemes. La verdad que es uno de los próceres argentinos que no tiene muchos seguidores en Instagram.
0: Ajá.
1: En el norte sí.
0: Sí,
1: mucho. Salta, en Jujuy, ahí sí, es muy conocido. En el resto del país, de hecho, a mí me ha pasado. Mucha gente que me pregunta, che, ¿por qué, Güemes? ¿Por qué un feriado tiene?
0: Claro, nos adelantamos.
1: Hay mucha gente que recién se entera ahora.
0: Claro, exacto.
1: A ver, fue el gobernador de la provincia de Salta que tuvo una destacada actuación en la independencia argentina. Murió a los 36 años. A los 14 ya entró en el ejército. De hecho, estuvo defendiendo acá cuando quisieron invadir los ingleses. 14 años, ya estaba enrolado en el ejército. Y después fue uno de los lugartenientes de Belgrano. San Martín lo hizo general. 6 años estuvo defendiendo el ataque de los realistas, los españoles que querían venir hacia Buenos Aires por todo lo que había pasado. Y allí, sin medios, increíble lo que hizo.
0: Sí, con Güemes, un ejército.
1: Defendiendo,
0: sí,
1: al nuevo país que estaban haciendo de los ataques realistas, de los ataques españoles, ¿no? Que querían venir hacia Buenos Aires.
0: Tal cual. Y con un ejército que lo armó él, que era de gauchos,
1: sí,
0: podría decirse, de aborígenes.
1: Claro, claro, claro. Sí, sí, sí. Pero la verdad es que murió muy joven, a los 36 años, y es uno de los hombres más destacados de la independencia de lo que posteriormente sería nuestro país. Así que es uno de los feriados que tienen que ver con su fallecimiento, ¿no?
0: Uh-huh.
1: Tan solo 36 años. Fíjate vos las expectativas, más allá de que él era un militar, ¿no?
0: Sí.
1: Que fue herido en combate y que murió después de padecer varios días. Y porque solo la medicina en esa época era muy chica, era muy pequeña, no tenía el desarrollo que tenemos hoy.
0: Se dice que tenía asma y que el clima de Buenos Aires le hacía muy mal.
1: Bueno, el clima de Buenos Aires te hace mal si... Si tenés asma o no, igual. Depende, si vivís en Puerto Madero, capaz que no.
0: Vos estás bien, vos ya estás mejor, se te escucha un poco mejor.
1: Sí, más o menos, un poquito averiado sigo, pero bien, bien, muy bien.
0: Bien, firme.
1: Pero bueno, han pasado tantas cosas este fin de semana.
0: Uf.
1: Mucho más allá del Mundial. Pero tenemos tiempo y es un día más tranquilo. creo, yo después de haber escuchado toda la gente donde nos escucha, le diste el bienvenida a toda la provincia, con sí. que nos escuchen uno o dos de esos lugares ya estamos hechos.
0: Pero por supuesto, siempre hay que saludarlos, hay que despertarlos también. Nosotros estamos también, despiertos, todos tienen que estar despiertos.
1: Llegó el frío.
0: Llegó el frío, 3 grados en este momento en Santa Fe. Así que después vamos a ir contando.
1: Esta semana va a ser complicado.
0: Esta semana pinta feo.
1: Sí.
0: Pero salió el sol por lo menos.
1: Y vamos
0: menos.
1: A ver si mañana a la noche sale.
0: Ay, por favor.
1: Si Argentina gana, por ahí sale el sol.
0: Tiene que salir.
1: Como en Alemania. Pero bueno, vamos a hablar de todo eso también. Tenemos tiempo hasta las 9 de la mañana.
0: Por supuesto. 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Allí nos estás viendo. También podés escucharnos desde cualquier punto del país y del mundo a través de la app Cadena O Santa Fe. Allí vas a encontrar el botoncito del WhatsApp 3425-596-596 y nos contás cómo estás, cómo está tu lugar en el mundo, donde estés, nos contás cómo está la ciudad y qué estás haciendo. Así que bienvenidos amigos, esto es Sin Mordaza Radio.

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0: Bueno, ahí estábamos escuchando una chacarera excelente, excelente, la letra de los chacareros. La chacarera era de los infernales. Bueno, estamos para ir cerrando el tema de por qué hoy es feriado y que comenzábamos a hablar con Darío. Hablamos también de las mujeres de Güemes, también conocidas como las bomboneras de la patria. Estas mujeres salteñas que colaboraron realmente activamente en esta lucha por la independencia argentina junto a Martín Miguel de Güemes. Estas mujeres que cumplieron muchas tareas fundamentales durante la Guerra de la Independencia y que recién ahora, hace un par de años atrás, comenzamos a valorizar el trabajo que hicieron y que sin ellas Martín Miguel de Güemes, no digo que no hubiera llegado a hacer todas las batallas que hizo, pero que el aporte que hicieron las mujeres fue muy importante, porque actuaban como espías, informantes sobre los movimientos del ejército realista. Ellas transportaban mensajes, alimentos, armas y suministros que los escondían entre sus vestidos y sus trajes. Brindaban refugio también y asistencia a los soldados patriotas. Muchos participaron arriesgando, participaron arriesgando su vida y sufrieron también muchas persecuciones. Entre ellas se destaca su hermana, Macacha Güemes, hermana del general, quien tuvo un papel político y además estratégico, clave en la organización de la resistencia en el norte argentino. Esta labor de estas mujeres fue esencial para la llamada Guerra Gaucha, liderada por Güemes, que defendió el norte del actual territorio argentino entre las invasiones realistas, como decía hoy Darío, entre 1814 y 1821. Así que bueno, cada 17 de junio nosotros nos adelantamos al 15 de junio, ¿sí? El 17 de junio, que es la fecha que fallece Güemes, y se recuerda también el aporte invaluable de estas mujeres en la independencia argentina. Vamos a escuchar 5 datos importantes.
1: Hola, soy Macacha Güemes y te voy a contar 5 datos que no sabías de mi hermano, el general Güemes. Fue el primer gobernador de Salta electo por el pueblo. El general nunca fue retratado. El que existe es un retrato hablado y basado en 3 nietos. Sus contemporáneas lo habrían llamado el semidios por su belleza. Su esposa, Carmen Puch, falleció casi un año después que él, debido a una depresión post-viudez. La posta de Yatasto fue el punto de reunión entre Güemes y San Martín para organizar la estrategia de la gesta emancipadora. Te invito a conocer más sobre el héroe gaucho. ¡Viva el general Güemes!
0: Muy bien, esto es uno de los videos hecho con inteligencia artificial que está girando, que se está difundiendo y viralizando, que por supuesto lo está difundiendo el Ministerio de Turismo y de Salta. Así que bueno, está bueno. Sobre todo ahora están apareciendo, Darío, muchos sitios con inteligencia artificial, que está bueno, llama la atención, pero también nos vamos enterando de datos importantes.
2: Sí, vos sabés que vos te metiste, te gusta, intrusos.
0: Me encanta.
2: Te metiste en un tema muy escabroso de Güemes. Güemes debe ser uno de los próceres más cuestionado y criticado porque vos dijiste que le daba mucha importancia a las mujeres.
0: Por supuesto.
2: Debe haber sido el prócer más mujeriego de todos.
0: Es que era muy lindo. Las chicas.
2: Belgrano casi lo echó.
0: Ah, ¿sí?
2: Le sacó la roja directa, después lo perdonó. Estaba viviendo con quien era su amante, pero en la misma casa y con el esposo también.
0: Ah, bien.
2: El esposo
0: se enteró,
2: tuvo que salir por los techos. No solamente eso. Estoy recordando, y de hecho cuando él muere,
0: sí,
2: en los partes de guerra que envían los españoles y demás, él estaba disfrazado, camuflado, con una muy pequeña custodia, había ido a la casa de un amante, y lo encontraron en la calle. No sabían que era él. Después lo reconocen los españoles. Bueno, una historia muy larga, ¿no? Pero era
0: Urquiza, terrible Martín Miguel.
2: Urquiza, acá el entrerriano, primo hermano de Martín Miguel.
0: Te iba a decir, pero mirá quién, sí. Bien, miramos, bueno.
2: Así que tuvo un gran encuentro con Belgrano. Porque sí, era muy pichón, era muy joven.
0: Y sí, si falleció tan joven. Y a los 14 ya andaba el pibe con las armas a tomar.
2: Claro, sí.
0: Pero tenía una cabeza muy abierta. Aparte de revolucionario, una cabeza muy abierta porque ya hacía el poliamor. Sí. Porque si decís que en la misma casa estaba con el marido del amante, una cosa de locos.
2: Sí, o sea, lo que pasa es que el marido no sabía que era.
0: Ella sabía, cuando él sabía, enteró, pero corrió. Claro, el marido no sabía que no estaban.
2: Sí, está, hablemos bien. De otra cosa, vamos, vale, a hablar de, vale, la gesta, vale. De pobre Güemes.
0: Pobre Güemes, lo estamos tirando abajo. El tipo hizo un trabajo impresionante y nosotros pensando en el amor. Pero bueno, todo, la culpa, barro, la tiene Macacha, que dijo que era muy lindo y que no tenía un retrato.
2: Y sí, sí.
0: Muy bien.
2: A ver. Bueno, hablemos un poquito de las cosas, dale, que han pasado en las últimas horas. Hay, lógicamente, varios temas del ámbito internacional que sobresalen en la agenda. Naturalmente que, a partir del informe que hizo Pakistán, donde confirmó que el 19, que este viernes, en Ginebra van a firmar el acuerdo de Estados Unidos e Irán, y, lógicamente, ambos gobiernos salieron a confirmar esto ayer. Trump, viste que te refresca alguna de las cosas que había dicho en las últimas horas. Cumplió 80 años y lo celebró en una fiesta increíble que hizo, la plata, que la fortuna que gastaron ahí. Se habla de $400 millones para una velada de lucha libre que hizo, todo ahí en la Casa Blanca. Una locura, ¿viste? Solamente a Trump se le puede ver en medio de una situación similar, sí, gastar tanta plata para festejar su cumpleaños. El tema, me gustaría saber si lo puso él o lo puso el Estado. Que ese es otro tema. En síntesis, lo más importante es que van a firmar este acuerdo al fin de la guerra y, lógicamente, eso ha tenido un gran impacto en los mercados a esta hora de la mañana, por la diferencia con el mundo asiático. Se ha derrumbado el precio del petróleo. Está en este momento $80.16 el barril, el del West Texas, y en el caso del Brent está en 83.77. La verdad, mucha diferencia con las últimas semanas, y esto está potenciando las acciones en los mercados del mundo asiático, así que eso va a llegar aquí a la Argentina. En el caso del Merval, no hoy, sino mañana, porque hoy es feriado, pero sí en Estados Unidos, en Wall Street, así que se espera una jornada con subes importante para los papeles, para todos los bonos, para todos los mercados en general. Se esperaba, y sí, lo que pasa es que a partir de cuando conozcamos los detalles del acuerdo, lo que trascendió es que acordaron, y esa es, digamos, la buena noticia. ¿Qué y cómo? No lo sabemos, los detalles se van a brindar en los próximos días y seguramente el día viernes será público, y entonces vamos a saber, o básicamente, quiénes son los ganadores y perdedores, a pesar de que ambos perdieron y ambos ganaron. Cuando te lo quieran contar, los dos te van a contar exactamente lo mismo, que el otro es el que perdió. Por cuestiones políticas siempre pasa eso en el ámbito internacional. Pero sin duda que es la noticia más importante del fin de semana. De hecho, tanto Alemania, Francia, el Reino Unido, Italia, toda la comunidad europea han dicho expresamente que van a levantar todas las sanciones a Irán, básicamente la cuestión económica, ¿no? Que estaban hasta ahora. Donald Trump salió a decir que se retiraban el control, el bloqueo sobre el Estrecho de Hormuz. Y bueno, y esto genera una situación muy favorable, y sobre todo por el tema de la reanudación del transporte de petróleo, ¿no? Uh-huh. Le cambia sideralmente la situación a China, a India, a la comunidad europea, a todos los que se proveían de petróleo en Irán, ¿no? Así que sin duda este es el dato más importante. Los líderes del G7 empiezan ahora, en unos minutos, la reunión en Francia, y el acuerdo de Estados Unidos e Irán es el tema central. No termina todo ahí. A esta hora, mientras nosotros estamos hablando en este momento, hay muchos bombardeos en Ucrania por parte de Rusia. Ucrania había bombardeado también el fin de semana en territorio ruso, y ahora es la represalia, lo que comúnmente decimos o expresamos de esa forma. También hubo muchos problemas entre algunos ataques israelíes en territorio libanés, que en algún momento durante el fin de semana generaron declaraciones muy fuertes de parte de Irán, como diciendo, pero al final esto no quieren que haya acuerdo. Donald Trump se enojó otra vez con el primer israelí por esto, como diciendo, muchachos, estamos a punto de firmar y ustedes se mandan esto, es medio complicado, ¿no? Bueno, menciono muy poquito. Dos cositas más. Nosotros hablamos de Suiza y el referéndum este para que no haya más de 10 millones de habitantes perdió el referéndum que proponía estos partidos de extrema derecha. El gobierno lo celebró de una forma porque estaba en contra. El 55% de los suizos que votaron dijeron no a poner un límite con respecto al tema de la inmigración. A ver, Suiza tiene un gran problema de mano de obra. Y esto te lo digo bien en forma directa, sin dar vueltas. Hay muchos trabajos que los suizos no quieren hacer. En algún aspecto esto es similar a lo que está pasando en Estados Unidos en algunos estados. Y por eso dicen, nosotros no podemos detener la inmigración porque ese es trabajo, mano de obra que viene de otros países. Bueno, estoy bastante contrabasado. Esta semana están las elecciones, el domingo, la segunda vuelta en Colombia. Es uno de los temas centrales. Pero nos metemos de lleno en las cuestiones argentinas, lógicamente en materia económica. Hoy se espera, básicamente, mucha información política más allá del feriado. ¿Por qué digo esto? Porque la verdad, la atención del fin de semana está sobre el jefe de gabinete, Manuel Adorni. Es prácticamente más allá del Mundial. Bueno, también hay que contar el tema este accidente increíble donde fallecieron dos argentinos en Río de Janeiro.
0: Terrible.
2: Uno muy conocido para los jóvenes, que se llama este youtuber Gaspi. Yo la verdad que lo había escuchado, vi alguna vez, y ahora me estoy enterando bien quién es. Y hay un cineasta, Lucas Vignale, que estaban haciendo una serie, una miniserie, para un lugar donde ellos, un canal de YouTube que ellos transmiten. Pero increíble la repercusión que ha tenido esto, no solo en Brasil, acá me refiero, tenía muchos seguidores, pero también muchos amigos youtubers de todo el mundo que han salido a saludar a la familia por este acontecimiento, donde chocaron dos helicópteros.
0: Una cosa rarísima, ¿no? Porque además fue...
2: Muy difícil.
0: Sí, porque además son esos helicópteros que están para... creo que son esos, ¿no? Los que recorren para ver turísticamente, ¿no? Para ver la ciudad, creo que era así, ¿no? No estaban trabajando ellos.
2: En el caso de ellos también fallece un actor norteamericano, aparentemente bastante conocido, y según las últimas informaciones, este director estaba tomando algunas imágenes de lo que posterior, un trabajo de preproducción, ahí el que Donkey es el que es director de cine, así que es el que sabe, previamente visitan o recorren el lugar que después van a trabajar.
0: Claro.
2: Algo de eso tenía que ver. Y el otro, en el caso del otro helicóptero, no, iba solamente una persona, que falleció también, ¿no?
0: Claro.
2: En total son seis. Y encima cayó el helicóptero arriba de un estacionamiento.
0: Bueno, sí, de autos chinos y demás, decían. Bueno, es muy impactante ver un video que se está viralizando sobre el cineasta, donde él filma la noche anterior en el Cristo Redentor. Y está su imagen y, bueno, detrás, por supuesto, está el Cristo Redentor con sus brazos abiertos. Y hay como un efecto que él hace como de nubes y demás, y solo pone un hashtag Dios. Entonces, la verdad que impacta eso la noche anterior que lo haya subido.
2: Sí. La verdad que ha generado mucho dolor, sobre todo la gente joven, los seguidores. Tiene muchos seguidores este muchacho. Y bueno, es parte de lo que ha pasado en las últimas horas. Con respecto a la cuestión política, la verdad es, anoche el presidente salió a respaldar a Adorni otra vez.
0: Oh,
2: y esto creo que lo que genera, más allá del feriado, es una situación muy particular en el plano político. Para ser bien directo, a esta hora de la mañana, a la oposición le faltan 5 votos. Necesitan 37 en el Senado, tienen 32, pero con muchas posibilidades de conseguirlo. ¿Para qué? Se llama la moción de censura planteada en el artículo 101 de la Constitución Nacional. ¿Qué significa?
0: Sí.
2: Que vos al jefe de gabinete lo podés sacar. No tenés que dar ninguna explicación. No hace falta decir por una casa de corrupción. Vos decís, no me gustó la cara, tiene mal el peinado, lo saco. Necesitas una moción de censura, significa que es la mayoría simple de la cantidad de senadores, no de los presentes. Por eso necesitas 37 votos. A esta hora de la mañana tienen 32, pero con muchas posibilidades de que concrete los 37 o consiga, por dos razones. La primera es que la gente del PRO y el radicalismo están muy disconformes y ya es como que le han dicho, muchachos, nosotros con esta no lo acompañamos.
0: Ya estaríamos.
2: A ver, una cosa es el juicio político, donde vos sí iniciás un trámite donde tenés que alegar cuáles son los motivos para sacarlo. En la moción de censura no, y solamente puede hacerlo el jefe de gabinete. Esto es parte de la reforma de 1994 que llevó adelante Raúl Ricardo Alfonsín. Yo recuerdo esos debates específicamente que se dieron en el Paraninfo de la Universidad Nacional del Litoral, donde se hablaba esto. El jefe de gabinete se consiguió a partir del papel de Alfonsín, que miraba mucho el sistema parlamentario europeo. Pero Argentina es muy presidencialista. Entonces se incluyó esto porque se pensaba el jefe de gabinete como el resorte ante los problemas políticos. ¿Cómo pasa en Europa? Vuela enseguida el jefe de gabinete. O lo que sería el primer ministro. El presidente no. De hecho, en muchos países, la mayoría de la gente puede conocer quién es. Ejemplo, Italia. La mayoría puede conocer a Giorgia Meloni. No es la presidenta. Uh-huh. Entonces la cara visible siempre es el jefe de gabinete. En Inglaterra pasa lo mismo, en todos lados.
0: Y que también se reúne con todos ella.
2: Claro, porque tiene la función ejecutiva.
0: Claro, recibe a los presidentes.
2: Para nosotros sería el presidente, ¿no? Uh-huh. Entonces, Alfonsín quería traer eso a Argentina, no lo logró. Pero quería que la figura del jefe de gabinete sea una figura fuerte y ante los problemas políticos, que no dañara la imagen presidencial y que se fuera. Uno de los instrumentos era la moción de censura. Está en la Constitución Nacional y en este momento muchos están hablando de usarla. Porque, insisto, que es diferente a juicio político. Y basado en el antecedente de lo que pasó con el senador entrerriano, ¿te acordás que le encontraban $200,000 en efectivo, según él, de la secretaria en Paraguay?
0: Sí.
2: Dicho que ahora está en pleno proceso. Ahí no esperaron hasta que la justicia lo diga que era culpable o no. Lo echaron del Senado. ¿Se entiende lo que digo? Porque si no, la lógica es que vos digas, no, bueno, que actúe la justicia, vemos si es culpable o no. No, tiene los resortes constitucionalmente de tomar esta moción de censura y decirle al jefe de gabinete, mirá, no te creemos, la gente no te cree, tómatela de acá. Lo digo así en forma tan liviana, pero es constitucional, sí. Por lo tanto, es legal. O podés estar de acuerdo o no. Esa es otra discusión. Hay que seguir con atención este tema. De acá al jueves, que es cuando se puede dar en el Senado. Así que este es uno de los temas políticos más importantes de las últimas horas, que hay que seguir con atención. Bueno, después hay muchísimas cosas que han pasado el fin de semana, estoy recontrapasado como siempre. En esto que yo te contaba tiene mucho que ver lo que está pasando con Patricia Bullrich, que se ha comprometido a intentar que el jefe de gabinete vaya al Senado. Aparentemente la fecha sería el 2 de julio. Hay que ver si el resto de los senadores aguantan a que vaya el 2 de julio.
0: Falta mucho.
2: Y todo eso, 15 días más. Pero en los corrillos, en Buenos Aires, se cuenta que Patricia Bullrich le dijo a Karina Milei que adorne y pida licencia. Y otra vez Karina, las Karinas son bravas, vos lo sabes. Karina le dijo que no. Y Patricia Bullrich dijo, mira, para calmar las cosas, que pida licencia hasta que se vea que va a ser el fiscal Policiti y demás. Bueno, este es un tema, es político sin duda, el tema de todo el fin de semana. Y opaca muchas de las otras cosas que están pasando, que el gobierno las podría utilizar a favor, pero la gente ni se entera porque se habla solamente de Adorni. Que este es el mayor costo político que está pasando el gobierno, ¿no? Pero bueno, hay otros temas. Vamos a hablar de los temas del Mundial, no vamos a hablar. La gente al que le gusta ya sabe. El único problema que tenemos es que los latinoamericanos no nos está yendo bien.
0: ¿No?
2: Perdió Paraguay, mal. Ajá. Superó ampliamente Estados Unidos. Hoy juega Uruguay. Perdió Ecuador anoche. ¿Quién más? Bueno, Brasil empató.
0: Brasil.
2: O sea que venimos de capa caída.
0: Mirá vos.
2: Hay que ver si mañana levantamos. Bueno, ¿qué pasa con Uruguay? Y que Chile no fue al Mundial. Creo que al final perdieron el vuelo al último momento. Y no pudieron ir.
0: Son malos,
2: No, pero lo están mirando
0: por tele. Se amopone de la copa.
2: Exactamente. Así que bueno, hay muchos temas, muchos temas. Mañana arranca el juicio por el caso Loan, el de Corrientes. Hay 17 acusados y vamos a ver qué pasa con ese caso tan controvertido. Pero lo más doloroso es que todavía este chico no que desapareció el 3 de junio de 2024, nunca más apareció. Así que esa es una de las deudas que tiene, en este caso, la investigación y la justicia correntina en particular. Pero bueno, vamos a hablar de esto, de este tema también. Tenemos hasta las 9 de la mañana para hacerlo.
0: Exacto. 9 minutos nos separan de las 7 de la mañana. Nos quedamos con vos hasta las 9, como dice Darío. Esto es Sin Mordaza Radio.

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17 minutos nos separan de las 7 de la mañana. Te cuento la temperatura en Las Toscas. 7 grados en este momento, una humedad del 90% y se espera una máxima de 16 grados. Estaría nublado durante el día, estaría ahí jugando las escondidas el sol por Las Toscas. En Vera, 4 grados en este momento, la humedad 95%.

0: y se espera una máxima de 16 grados, también nublado. Y la temperatura en San Javier en este momento 4 grados, una máxima de 14, también nublado. Y aquí en Santa Fe 3 grados, también nublado, y una máxima de 15 grados en este momento. Y lamentablemente en el día de ayer tuvimos una noticia muy triste, que es que murió Tati Almeida, la referente de Madres de Plaza de Mayo, esta docente, activista por los derechos humanos, que estaba internada y que estaba con un cuadro muy grave, Tati Almeida, que es la histórica referente de Madres de Plaza de Mayo, de la línea fundadora, falleció a los 95 años. Lidia Estela Mercedes Miuranga, esta docente, activista dedicada a la defensa de los derechos humanos, pero particularmente era reconocida por ser una de las principales organizadoras de la búsqueda de personas desaparecidas en la última dictadura cívico-militar, porque su inicio en Madres de Plaza de Mayo comenzó cuando fue el secuestro de su hijo Alejandro Martín Almeida, que tenía apenas 20 años y trabajaba en la agencia TELAM. Y en junio del año 1975 desapareció en manos de la organización conocida como la AAA durante el gobierno de la expresidenta Isabel Martínez de Perón. Pasados los años y después de haberse conocido estas diferencias internas en el movimiento, asumió la presidencia dentro de la línea fundadora de las Madres. Su rol trascendió lo partidario y será recordada por su constante consigna: la única lucha que se pierde es la que se abandona. Así que bueno, lamentablemente falleció esta referente de las Madres de Plaza de Mayo. Bueno, Darí, decíamos que, bueno, por supuesto pasaron cosas y nuestro país está bastante agitadito.
1: Sí, sí, naturalmente, ¿no? Y en la provincia de Santa Fe también mucha actividad, mucho movimiento, por varias razones, y con lo que ha pasado todo el fin de semana, ¿no? Uh-huh. A ver, vamos a hablar un poquito de eso, o al menos algunos de los temas que se destacan y algunas cosas que dejó este fin de semana en la provincia de Santa Fe. Primero, hubo muchos accidentes, lamentablemente, en diferentes lugares. Hoy no vamos a estar con la Agencia de Seguridad Vial, pero seguramente mañana nos van a dar un pormenorizado informe. En todo caso, después repasamos algunos de ellos. Hoy va a ser un feriado muy particular. Por ejemplo, en Santa Fe no hay SEOM.
0: Sí, vámonos más.
1: Es decir, el estacionamiento medido no te lo cobran. Mandale nomás por todos lados, estaciona arriba de las veredas.
0: No, tampoco. Dice,
1: es libre, es free, sí. Bueno, y le mandan por todos lados.
0: Y estacionan donde no deberían.
1: Mano. Sí, sí. Sí,
0: tampoco la pagan, chicos. Es estacionamiento nada más, medido.
1: Estacionen arriba de la peatonal, claro. Ningún problema. Bueno, sí hay recolección de residuos en Santa Fe, recordad, está terciarizado, no lo hace el trabajo municipal, sino la empresa Cliva y Urbafe. Y sí funciona el sistema de bicis. Las bicis públicas, ese funciona.
0: Bien.
1: Así que eso hay que decirlo. Pero yo no puedo dejar de mencionar que hoy, o un día como hoy, fallecía en 1838 el brigadier Estanislao López.
0: Sí, señor.
1: Lo dejé para el ámbito provincial porque es bien santafesino. Yo te diría que hay un gran desconocimiento a nivel nacional de la figura del brigadier Estanislao López. Y sobre todo para no mezclarlo con el otro mujeriego. Ay, no se me escapó.
0: No, se te escapó.
1: Sí, se me escapó.
0: Que hoy tendríamos que estar festejando a Estanislao López y el 17 Güemes.
1: Exactamente.
0: Claro.
1: Pero bueno, viste, esta particularidad es que tiene nuestro país. Sí. Se adelanta en el cumpleaños, lo que sea, no hay problema con eso. Pero digo que hay que destacar la figura. Yo creo que en los últimos años me parece que sí se ha dado más difusión, porque en la capital de la provincia la gente por ahí lo sabe porque se llama el Estadio de Colón, Brigadier Estanislao López. Pero salí de Santa Fe capital, en Rosario ya dicen, ¿quién fue? Te dicen. Y esto lo estoy diciendo con conocimiento de causa, hay muchos dirigentes políticos que han tenido que salir a estudiar o agarrar Wikipedia en 2 minutos para saber quién fue. Pero eso desnuda la falta de enseñanza en las escuelas primarias, secundarias, de una figura tan destacada como el brigadier Estanislao López.
0: Por Así suerte, que hace un par de años que se está revirtiendo esa situación, ¿eh?
1: Sí.
0: Pero sí, también, como vos decías, porque, por ejemplo, tenemos unos de los referentes de youtuber en Santa Fe, que hace que también muchos jóvenes jóvenes y no tan jóvenes, empecemos a querer un poco más nuestra ciudad, nuestra provincia sobre todo, que es el Chimi santafesino.
1: Sí.
0: Sí, que es este youtuber.
1: O sea, que hace, sí, hace un trabajo muy, muy interesante.
0: Claro, partamos de la base que él es un docente y que además es guía de turismo. Y que él, por supuesto, va contando con datos certeros, por supuesto, con todo, con lo que realmente sucedió en la historia de Santa Fe, quiénes fueron los protagonistas, quiénes fueron los próceres de nuestra provincia. Más allá de la historia, también te cuenta lo bueno y lo fructífero que hay en la provincia de Santa Fe. Y lo hace de una manera tan popular, tan rápida y tan corta para los chicos, porque lo hace con desde las redes. Entonces los chicos se van enganchando. Y hace también eso hace que realmente uno conozca un poco más sobre la provincia de Santa Fe. Y esto que decís vos, que también los políticos aprendan un poco, este prócer federal que fue tan importante, este caudillo, para la provincia de Santa Fe, para nuestra Invencible. Claro. ¿Por qué se llamó Invencible también, no?
1: Claro, claro. Bueno, así que por eso hago mención a esto, porque por ahí pasa desapercibido por lo de Güemes, y especialmente, y yo insisto, en la ciudad capital hay un lugar más destacado para... Estanislao López. No lo creo en el resto de la provincia. Y eso creo que no le hace bien a la figura del brigadier y a Santa Fe en particular.
0: Sí.
1: Sí sé, por ejemplo, que en los últimos años, en la presentación que ha hecho Santa Fe en Cosquín, creo que hubo 2 o 3 años que hicieron la cantata al brigadier, cuyo escritor y la base es la composición de Orlando Veracruz.
0: Ajá.
1: Así que eso se representó con una danza, todo, que fue parte de lo que se llevó un par de años en Cosquín en los últimos años.
0: Bueno, en la Feria del Libro este año, el Ministerio de Cultura presentó un libro con la figura del brigadier, un libro publicado por el área editorial de la autoría, el doctor en historia Ignacio Martínez, donde aportó como una especie de entrevista en diversos aspectos sobre la obra. Y se llama Caudillo de una provincia invencible, donde habla toda la historia de Estanislao López.
1: Bueno, y hablando de eso, hoy va a haber el gobierno hace un homenaje, hay varias actividades culturales. Uh-huh. Así que, de hecho, después podemos repasar a partir de las 3 de la tarde, ojalá que acompañe el tiempo. Más allá del frío, creo que a esa hora va a ser 13, 14 grados, va a estar frío, anda abrigado, pero se hace el acto central a las 15:30, el acto oficial ahí en la Casa del Brigadier, que está sobre la avenida General López, que es una avenida donde está también, por ejemplo, la legislatura de la provincia, muy conocida, muy cerca de la radio. En la Plaza 25 de Mayo hay una fiesta popular que se va a hacer a partir de esa hora, ¿no?
0: Sí, bueno, vamos a recordar antes de irnos.
1: Sí, sí, sí. Es una linda fiesta que se va a realizar. Hablando de las fiestas y homenajes, se hizo lo del Pulga.
0: Se hizo lo del Pulga, exactamente. Sí, sí, sí. Mucha gente, lleno estaba.
1: Mucha gente, me llamó la atención. Y bueno, fue uno de los últimos ídolos que tiene Colón.
0: Sí.
1: Y él, al mismo tiempo, la verdad que él se encariñó mucho con Santa Fe. Santa Fe lo trató muy bien, él salió campeón acá en Santa Fe. Pero bueno, y estuvieron muchos de los jugadores de ese equipo que vinieron especialmente a Santa Fe. Así que digamos, la hinchada sabalera estuvo de parabienes, tampoco son tantos. Pero bueno,
0: sos malo.
1: No, en serio, me llamó la atención mucha gente.
0: Wow. No, mucha gente, bueno, por supuesto, lo que estuvo bueno muy también, que él resaltó que los homenajes se hacen en vida, y en eso totalmente de acuerdo. Pero a mí mi marido fue, porque es obviamente recontra hincha, fanático, y como muchos de los santafesinos. Bueno, él fue y dice que fue realmente una fiesta.
1: No,
0: y,
1: sí, sí.
0: Y muchas camisetas.
1: No vi el partido, vi un resumen.
0: Pero la gente dice que estaba como loca, porque le tiraban camisetas para que se lo firmen los jugadores. Y no solo camiseta, le tiraban los celulares, ¿viste? Para que se hagan la selfie así y después se lo devuelvan.
1: Ah, por eso yo vi ahí en las redes sociales que estaba vendiendo el pulga celulares. Yo dije, mira, un nuevo emprendimiento.
0: No, no seas malo, no seas malo. Pero eso llamó la atención. Yo, pero una locura, yo ni loca te tiro el celular. Pero bueno, la gente estaba como enloquecida. Para hacer la selfie. Sí, para hacer la selfie que devuelva después. Lo mismo las camisetas. La gente dice que se tiraba para sacarse fotos con ellos y bueno, porque como que dejaban ahí que la gente se acerque. Pero bueno, la verdad que es muy loco porque tenés las fosas ahí. Bueno, la gente se caía a las fosas. Una locura, pero bueno, la gente estaba contenta.
1: Bueno, a ver, vamos un poquito a algunas de las cosas que pasaron el fin de semana.
0: Dale.
1: Sí o sí hay que hablar de lo que pasó con Anzafe, con el cierre de la carpa blanca que recorrió todos los departamentos de la provincia. Y en serio, el sábado había muchísima gente.
0: Sí.
1: Hay que diferenciar, es cierto que algunos que por ahí quieren bajar el precio a la convocatoria por la parte cultural, ¿no? Pero fue un festival en defensa de la educación pública, muchísima gente.
0: Sí, porque además mucha gente ni enterado de que había una carpa blanca, mucha gente fue porque se enteró que estaba la Delio, sí. Más allá de...
1: Es muy posible.
0: Sí. Mucha gente. Y después empezó a llover encima.
1: Bueno,
0: se mojaron un poquito. Se mojaron un poquito.
1: Sí. A ver, ¿qué se puede decir? Hubo una conferencia de prensa donde estuvo Rodrigo Alonso y hablaron y aportaron datos que son muy, muy contundentes. Ellos hablan de que el 90% de los docentes está por debajo de la línea de pobreza en la provincia de Santa Fe. Y esa es la base, ese es el número que dieron a conocer. Y a partir de ahí, lógicamente, que lo que en su momento decían que la provincia de Santa Fe era parte de los mejores salarios, ellos dicen que hoy está en el puesto 14. Y entonces cambia mucho la visión que durante muchos meses se ha dado de parte del gobierno. Y acá presentaron los números, ¿eh? En diciembre de 2023, Santa Fe estaba en el cuarto lugar entre los mejores salarios del país. Hoy está 14. Entonces, ellos hablan de que hay una pérdida del 42% del poder adquisitivo para los activos y los jubilados, y sobre todo que en medio te ponen el tema ese famoso de cuando hubo el cambio de gobierno, de esa actualización que en su momento algunos dicen que era el 23%, otros dicen el 30%, de piso el 23%, que nunca se pagó, y que bueno, la docencia la reclamó fuertemente el sábado. Porque te imaginas que ese porcentaje actualizado el día de hoy es mucho dinero. Así que este fue un golpe fuerte para el gobierno.
0: Sí.
1: Primero, la convocatoria fue muy importante. Hay que entender que no todos los docentes de la provincia pueden venir un sábado. Lógicamente, aquellos que tienen la representación gremial lo hicieron. Y después, el evento cultural, naturalmente, que estamos hablando de gente que es muy convocante, que tiene mucho impacto social, y como vos dijiste también, es cierto que mucha gente no sabía, dice, che, hay una actividad cultural, es gratis, viene gente tan conocida, vamos. Es posible que algunos se enteraron ahí de que
0: sí, o que simplemente le gustaba la Delio Valdés y la fue a ver.
1: ¿Viste? Y porque es un grupo muy convocante.
0: Sin importar la causa.
1: Sí. Pero bueno, te impacta porque había un escenario muy grande, con muchísima gente, a pesar de las condiciones climáticas, ¿no?
0: Y la cantidad de pantallas, muchísimas pantallas también.
1: Sí. Así que fue uno de los eventos del fin de semana, sin ninguna duda. Después, en el plano político han pasado muchas cosas. Voy a contar más adelante el tema de la reunión en Figuera del PJ, donde estuvo Axel Kicillof, pero por Zoom, no físicamente, pero sí en el primer acto, mucha gente. Y hubo varios otros actos que se realizaron. Así que vamos a hablar de eso a lo largo del programa antes de las 9 de la mañana. Hay que hablar del ámbito empresarial, dos o tres cuestiones. Algunas las menciono y después las desarrollamos.
0: Dale.
1: Primero, entre mañana y pasado se define la venta de San Ignacio. Mucha gente conoce el dulce de leche San Ignacio o el queso azul. Viste que no se puede llamar Roquefort, hay que llamarle el queso azul. Porque si decís Roquefort hay que pagarle los derechos a los franceses, que son los dueños de la marca Roquefort, acá le decimos. Pero con el tiempo se ha ido cambiando esto y ya la gente dice, dame el queso azul. ¿Cuál? El Roquefort, vete.
0: Terminá después diciendo, sí.
1: Claro. Entonces, se terminaría la venta entre mañana y pasado. Originalmente, vos sabés que San Ignacio es una empresa que nace en Rosario, 1939. De hecho, se instalan en Sauce Viejo después por los beneficios impositivos que tenían, ¿no? Después se lo venden, ha pasado por varias manos. En 2013 entran los propietarios estos franceses que hicieron una gran inversión también, hasta que finalmente después queda en manos de tres empresarios argentinos que son Alejandro Bertín, Alejandro Reca y Diego Temperley, que es el único que no es Alejandro, que son los que están vendiendo ahora. Los que compran es una empresa mexicana, se llama Mexicana de Industrias y Marcas, que vienen comprando, compraron Lácteos Carinas en Santa Fe, así que vos te haces la sota, pero vendiste, estás con una moneda.
0: Qué lindo sería.
1: Y la otra es Lácteos Aurora, que es de la provincia de Buenos Aires, son las dos que ellos vendieron también a la misma empresa mexicana. Y hay que decir que es muy conocida San Ignacio.
0: Sí, aparte
1: de
0: riquísimo.
1: Depende mucho de la exportación de los dulces de leche. Escuché estos países: Japón, Nueva Zelanda, Israel, Canadá, Estados Unidos, España, Italia, Chile, bueno, Francia, Brasil, Uruguay, Bolivia, todos los lugares donde se exportan los dulces de leche de San Ignacio.
0: Increíble.
1: Y en la producción es el segundo en el blue cheese, en el queso azul o roquefort del país.
0: Una calidad
1: una marca
0: increíble.
1: Muy importante, ¿eh? Sí, sí. Ya se te hizo agua la
0: boca.
1: Ay,
0: sí, sí, por las dos cosas. Bueno, me encanta el roquefort, me encanta el dulce de leche San Ignacio. Es riquísimo.
1: Y encima, viste sí, que sí. Tienen en góndola, no en todos lados, pero tienen también los de exportación que son más caros, que salen con otro packaging, otro envasado. Pero es una marca muy importante de Santa Fe que quedará ahora, ya ha pasado por varias manos extranjeras, pero ahora va a quedar en manos mexicanas.
0: Qué pena, porque uno te pedía, cuando vos ibas a algún lado, te pedían dulce de leche y alfajores.
1: Sí.
0: Y vos tenías dos cosas importantes y características de Santa Fe, que era el alfajor y el dulce de leche San Ignacio.
1: Y sí.
0: Que quedabas bien con las dos cosas y que representaba realmente a la provincia. Qué pena.
1: Sí, sí. Bueno, lo que pasa es que ahora estamos en manos argentinas y pasará a manos mexicanas. Pero ya estuvo en manos de extranjeros en varios años, ¿eh?
0: Ah.
1: Sí, sí. Lo que pasa es que ahora esta empresa mexicana que está haciendo pata ancha en Latinoamérica, acabo de tener dos grandes competidores. Uno es sí o sí Perú, que la empresa peruana esta que está comprando todas las empresas lácteas, que hoy es la segunda de Latinoamérica. Esta empresa mexicana, hay una competencia, ¿no? Cada vez más grande. El sector lechero, de hecho, este fin de semana leí un informe. En los últimos 12 años, el mejor momento en cuanto a exportaciones que está teniendo el sector lechero en la Argentina. Bueno, y hablando del sector lechero, la justicia finalmente dio a conocer la base de 52 millones de dólares para vender Sancor. Eso puso el problema es que la propia justicia había dicho que el pasivo era alrededor de 130 millones de dólares, o sea que si la venden en 121 de base, no llegaba a pagar nada. Esto es para el remate, ¿no?
0: Sí.
1: Después de la quiebra y todo eso. Después voy a contar un poquito cómo se va, cuál es la cotización que dieron a cada una de las plantas y demás. Yo la semana pasada conté un incendio, el domingo pasado, muy sugestivo, que me llamó la atención y voy a contar algo antes de las 9 de la mañana sobre ese tema. Bueno, ¿qué más tenemos?
0: ¿Alguna noticia con respecto a la Verónica? No Verónica en sí, la chica. La empresa láctea.
1: No, a ver, en el lácteo. Verónica, yo dije Karina, ya vendiste.
0: No, por eso.
1: No. Bueno,
0: lácteos.
1: Ese caso es diferente.
0: Sí.
1: Porque ahí son los dueños los que buscan la quiebra.
0: Claro.
1: Y están en una negociación, porque viste que en el resto de las otras siempre el pedido de quiebra sale de los que quieren cobrar. Como diciendo, este no nos pagó nunca, no nos van a seguir pagando, vamos a la quiebra. Acá los que quieren la quiebra son los dueños, una cosa muy particular. Hay tratativas, pero
0: bien.
1: Me parece que es posible que algo surja también con respecto al mismo grupo económico de Sancor. Pero bueno, lo de Sancor es diferente porque ahora al salir esta base va a haber una puja, veremos cuáles son los interesados, hay dos o tres grupos muy interesados en adquirir Sancor, así que sin duda ese va a ser uno de los temas, ¿no? Así que bueno, hay muchos temas del fin de semana y tenemos hasta las 9 de la mañana para hablar de eso.
0: Muy bien, 37 minutos nos separan de las 7 de la mañana. 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

0: Y estamos viendo todas las redes sociales, todos los diarios, todo el mundo despidiendo a Gaspi, despidiendo al youtuber, los principales creadores de contenido, como Coscu, Ibai, Dross, este golpe emocional que provocó la muerte de Gaspi, que reflejó de inmediato en todas las redes sociales este joven youtuber víctima del choque de helicópteros que comentábamos hoy temprano con Darío. Y entre las primeras voces que se hicieron escuchar estuvo la de Coscu, quien apeló a la cercanía y a la memoria de un encuentro reciente que habían tenido, dice, bueno, la última vez que estuvimos juntos me mostraste y me contaste motivadísimo y ilusionado cómo estabas mejorando tus hábitos, cuidándote, la vida es muy injusta, cualquier persona que te conoció sabías que eras un tipazo. Auron Play también se sumó con un mensaje cargado de reflexión y tristeza. Últimamente la vida parece estar escrita por uno de mis mayores enemigos, no puedo más, descansen en paz, ambos os tenía mucho aprecio. La reacción de Dross también, Ibai, que eligió un tono más visceral para transmitir su conmoción, qué absoluta desgracia, qué absoluta tristeza. Bueno, Davos Eneise, también noticias muy tristes, muy duras que llegan. Bof JP, otro streaming que les despidió fue La Cobra, quien apeló a la memoria de charlas previas y al legado que deja Gaspi en la comunidad digital. Así que bueno, muchísima gente que se ha sumado, todas las redes, hay algo, un mensaje, todo para Gaspi. Así que es muchísima la conmoción y además una persona muy, muy joven. Gaspi tenía 23 años. Temperatura en Santa Fe, 4 grados en este momento, una máxima de 15 y una humedad del 90%. El sol parece que va a estar jugando a las escondidas, por ahora no ha salido, no hay sol, está nubladito todavía, así que vamos a esperar a ver qué pasa. ¿Qué pasa con las noticias, Dari?
1: Hablamos un poquito de una decisión del gobierno del Reino Unido que está decidido a prohibir el uso de las redes sociales a los menores de 16 años. Esto es un tema bastante controvertido. Ya tenemos varios países donde se ha tomado esta decisión. Uno de los primeros fue Australia. Otro de los próximos es Canadá. Y ahora se suma el Reino Unido. El primer ministro británico, Keir Starmer, lo anunció hace apenas unas horas que están comenzando con el proceso para prohibir el uso de las redes sociales a los menores de 16 años. El argumento siempre es o está basado en el daño que provocan a los jóvenes. Vos sabés que hay muchos informes en contra de esto, o sobre todo eso, cómo el teléfono celular se ha incorporado tanto en nuestra vida que en muchos casos aleja a los chicos, los más chicos, de los juegos, por ejemplo.
0: Claro, por supuesto.
1: En este caso, la prohibición en Inglaterra va a incluir Snapchat. Yo no la conozco mucho, pero sí, pero la he visto en algún momento. Creo que le hace caritas y no sé qué historia. Ajá. TikTok. ¿Escucha esta?
0: Sí.
1: YouTube. Instagram. Facebook. Y X, o lo que llamamos normalmente Twitter, o viejamente, porque era el nombre viejo. Lo único que va a quedar excluido es WhatsApp y Signal, que no van a estar en este paquete. A mí me llama la atención porque, qué sé yo, están, a ver, YouTube, ¿cómo haces para controlar que un menor en todo caso no tenga cuenta? La mayoría de la gente no tiene cuenta en YouTube. Sí. Lo mira y adelanta las publicidades. Es medio difícil ahí. El problema es que también se van a aplicar estas restricciones en gaming y live stream. ¿Qué significa? Son plataformas más conocidas como Twitch y otras no sé cuántas que tienen que siguen a los streamers.
0: Sí.
1: Pero bueno, vamos a ver cuál es el impacto que puede llegar a tener esto.
0: Lo bueno,
1: y sobre todo si los chicos cumplen eso.
0: Claro, obviamente que los chicos lo van a cumplir si hay un límite por parte de más arriba, ¿no? Me refiero a los padres o a alguien que coloque un límite, porque a veces por más que los padres quieran, esto supera, ¿no? Porque quizás en casa no está prohibido el uso, pero van a la casa de algún amiguito y demás y los tenés ahí a mano. Sí, lo que yo he notado es que se ha perdido un poco el tema de las plazas. ¿Cuándo ves vos las plazas llenas? Los fines de semana.
1: O cuando cambia figurita, puede ser.
0: Bueno, esa es otra. Eso es otro que me ha llamado mucho la atención este fin de semana, que no pasé por muchos lugares, solo pasé por dos lugares que realmente llamaban la atención, la cantidad de gente. Es más, llovía y estaban ahí firmes. Uno fue Aristóbulo del Valle, al estilo, en la puerta de una juguetería muy importante de la ciudad. Ahí en la puerta de la juguetería estaba pleno, lleno. Esa juguetería es muy grande, casi media cuadra, y había mesas donde ahí tranquilamente ellos, toda la gente podía intercambiar. Bueno, por supuesto vendían el álbum, vendían las figuritas, en la casa de juguetes. Pero me llamó mucho la atención que lloviendo la gente todavía estaba ahí. Y después también en un shopping sobre la avenida Alem, también mesas, muchísima gente intercambiando las figuritas. Dos lugares que no sabía que estaban ahí este fin de semana. Seguramente bueno, hubo más, seguramente hubo más.
1: Sí, seguro.
0: Pero me llamó la atención la cantidad de gente lloviendo y estaban firmes ahí cambiando las figuritas.
1: Bueno, esta semana, el jueves, que es el día de los estrenos en el cine, se presenta Toy Story 5. Y la verdad es que justamente plantea esta película infantil ese debate, ¿no? Digamos, en este caso es una pelea de los muñecos de peluche en contra de las tablets.
0: Claro.
1: Y sobre todo porque lo que se dice, incluso la industria del juguete, que dice que lo digital se ha devorado totalmente lo analógico. Entonces, este es el tema que plantea la película esta para los chicos. Que ojalá, habría que verla para ver por dónde va el debate o dónde lo plantean ellos, ¿no?
0: Capaz que le diga a mi nieta para ir, para ver cómo es, para poder después opinar.
1: Sí, hay que ver en todo caso qué celebran los chicos, que ganen los peluches o que ganen las tablets.
0: No sé, yo creo que los peluches a los chicos, bueno, los más chiquitos les sigue llamando la atención. Ellos se desesperan, sobre todo esas maquinitas, ¿viste? Que están todos los peluches. Hay que cosa que les encanta querer sacar un peluche, les encanta, fortuna pagamos, pero bueno, ellos quieren sacar el peluche, como si no tuvieran peluche en la casa. Pero yo creo que sí, les sigue llamando la atención, pero claro, hay que ver el tiempo. Antes estaban horas jugando con un peluche o con un bebote o con una muñeca. Hoy es muy poquito el tiempo.
1: Está bien, pero a ver, déjame agregarte un par de datos que en mi caso surgen de la observación.
0: Sí.
1: Somos de la generación que en nuestras casas aprendíamos a jugar a las damas, al ajedrez, a los juegos de naipe o lo que fuera.
0: Claro.
1: Hoy en las escuelas es muy rara la escuela que no tenga una clase de tecnología.
0: Claro.
1: Ahora, ¿cuántas escuelas tienen una clase que se llame juegos?
0: Y no.
1: Y tú te vas a decir, no, ¿cómo juegos? Pero clase de tecnología nadie toleraría que hoy no, porque vas a ser un analfabeto digital. ¿Y cuál sería el cambio? ¿Ser un analfabeto en los tiempos de los juegos? Yo veo muchos chicos con problemas de motricidad. Muchos. Porque la mayoría no practica actividades deportivas fuera del estacionamiento educativo. No todos tienen el acceso de pagar un club, lo que sabe la cuota para jugar al básquet, al tenis o a cualquier otro deporte. Por eso de ahí la importancia del trabajo comunitario en el caso del deporte.
0: Sí, lo bueno que
1: cumple una función social, te alejan de muchas cosas, de muchas cosas. A ver, un chico que juega al fútbol, al básquet, al vóley, y que sabe que juega mañana, a las 9, en algunos casos los partidos de categoría inferior son a las 8 de la mañana, sabe que se tiene que acostar temprano, si es adolescente sabe que no puede ir a bailar, no puede consumir bebidas alcohólicas porque el otro día no rinde.
0: Sí.
1: Pero se los acerca cada vez más a la tecnología, pero se los aleja del juego.
0: Mira, hay algo que pasa con lo lúdico, que si bien se aplica en las escuelas, se aplica en las actividades, por ejemplo, matemáticas. Bueno, lo lúdico también, el juego va más allá de cualquier área. Por suerte está en todas las áreas el lo lúdico. Y también en los patios de las escuelas, hace bastante tiempo se hacen en la rayuela, o sea, varios juegos para que los chicos puedan jugar en los recreos. Pero también, ¿sabes lo que se ha perdido? Es esa conexión que se hacía en la escuela con el barrio, pero con las vecinales, donde los chicos podían ir a las vecinales y seguir algunas actividades como el que vos estás hablando. El vóley, el básquet, fútbol, esas cosas por ahí se hacían, que se trabajaba en redes, y que lamentablemente hoy la parte económica hace que esas vecinales comiencen a cerrar y se pierda eso de que los chicos puedan continuar lo que comienzan en la escuela y lo puedan continuar en un club de barrio. Eso se ha perdido.
1: Bueno, lamentablemente. Acá es donde sí yo estoy convencido que tiene que intervenir el Estado. El Estado, sí. Una cosa es el deporte profesional, que los chicos sean, que en muchos casos quieran, pero otra cosa es el deporte comunitario a nivel barrial. Uh-huh. Para una institución de ese tipo no es fácil pagar la luz, el gas, el agua, encima pagarle un profe para que le enseñe a los chicos y después que eso se tenga que retribuir mediante una cuota. La cuota es societaria por un lado, la cuota para el mantenimiento del profesor. Es mucha plata.
0: Claro que sí.
1: Pero además, vos tenés que los padres llevándolo, cuidándolo, retirándolo del lugar, depende de la edad. Pero bueno, cuando vos miras, el informe de CAME es terrible porque año tras año hay una caída pronunciada en la venta de los juguetes. Y vos tenés varias fechas que son clave, el Día del Niño, en agosto, Navidad y Reyes. Aunque yo en algunos casos creo que si te regalan en Navidad, Reyes pasa desapercibido.
0: Sí.
1: Pero bueno, cada vez se regalan menos juguetes. Y entonces los chicos que quieren, el abono de la Play o no sé qué historia, o viste que hay los juegos, todos muchos encontraron la forma, antes te vendían un cassette, un disquete, no sé cómo era.
0: Sí.
1: Ahora es todo online.
0: Sí. Sí, pero el bueno. Tema o los juegos, los juguetes por ahí son para los más chiquititos, para la primera infancia, y después sí. Ya comienzan los juegos, que hoy por hoy es como que por allí se está viendo un poco más, pero tenés la otra cara, que son carísimos, están carísimos, claro. Los juegos.
1: Pero bueno, pero durante mucho tiempo, esto pasaba en cada familia, cuando había un chico que estaba en pleno desarrollo, lo que sea, ante cualquier situación, lo primero que uno quería es regalarle un juguete.
0: Claro.
1: Yo tenía una tía cuando era chiquito que venía a mi cumpleaños y me regalaba media o calzoncillo cuando
0: no,
1: era chico.
0: No seas malo.
1: Le hacía una cara.
0: Eso es para Navidad.
1: Venía para el feliz cumpleaños y me decía, ¿me traía media o calzoncillo?
0: Una yegua, tu
1: no
0: tía.
1: No tenía otra cosa, le decía yo. ¿Y a quién quería más? Al tío que me regalaba juguetes.
0: Obvio.
1: Ese era el preferido.
0: Pero totalmente.
1: Y la otra la quería lejos, me llenaba de media y calzoncillo.
0: No, eso no se hace. Qué triste. No llego a tu tía, bueno, digo, buena la tía. Pensaba en las cosas que te hacían falta por ahí.
1: Bueno, por eso te digo, en medio de toda esta situación que vivimos, todo esto era para promocionar la película de Toy Story.
0: Claro.
1: A ver que manden unas entradas a la gente del Cinemark.
0: Con los
1: para el jueves.
0: Ay,
1: después
0: sí,
1: todo
0: por
1: lo que
0: favor.
1: Hablamos a favor de,
0: claro.
1: De esta pelea de Toy Story.
0: De encontrar entre los dueños de los juguetes abandonados.
1: Sí, hay que ver quién gana. Habrá que ver la película, a ver si ganan los peluches o si ganan las tablets.
0: Pasa que yo vi una sola. Después no vi
1: ¿de
0: más.
1: ¿Toy Story?
0: Sí.
1: Yo creo que también.
0: Hay gente que es súper fanática.
1: Bueno, ya está.
0: Pero ya vamos por la quinta. Sí,
1: ¿la podemos ver igual?
0: A mí me encanta. Yo por ahí, no, capaz que no es normal, pero nada, sí, yo creo que mucha gente hace eso. Yo en casa por ahí estoy en la habitación mirando películas de dibujitos animados. Me encantan los de Disney, me encantan. Amo esas películas.
1: Mirá vos.
0: Moana, todo eso.
1: Te vamos a regular un peluche.
0: No estoy bien. No, pero me encantan.
1: Eso
0: esas
1: después
0: películas.
1: De cuántas copas.
0: Pero aparte que vos las mirás y en realidad las de Disney siempre tienen un trasfondo que es está hecho también para el adulto. Hay toda una logística en la forma de los dibujos animados, en la música que se elige. O sea, está todo pensado para que el adulto también se enganchen, porque además el adulto es el que va a llevar al niño al cine. Está todo estratégicamente. Algún día vamos a hablar de eso.
1: Bueno, en el caso de los cines, lógico, hoy subsisten en la Argentina gracias a las películas infantiles.
0: Claro, sí.
1: La gente grande no va al cine, excepto a que no sea llevar a sus hijos o a los nietos, o como tíos, lo que sea, los chicos. Está claramente esto ya medido, ¿no?
0: Claro.
1: No estoy diciendo nada que no esté totalmente, porque además los chicos hacen no solamente la entrada, sino que los pororó, lo que comen, todo así. siempre quieren el balde más grande y lo que fuera. Está hecho todo para los chicos. El cine subsiste hoy porque van los chicos.
0: Sí.
1: Eso lo dicen claramente los números. Y bueno, y si no, fíjate en cualquier cartelera.
0: Sí.
1: Se buscan primero la película para los chicos y las que son para las personas más grandes tienen muy poca concurrencia. Lamentablemente, porque la gente mira cine de otra forma.
0: Sí, pero bueno.
1: Las aplicaciones o lo que sea, ¿no?
0: Estas producciones que es realmente visualmente es atractiva. Y que, bueno, tiene todo un estudio Disney para poder lograr eso, ¿no? Para poder atrapar a tanto pequeños como grandes. Y que, bueno, el grande sea un poco, por supuesto, de acompañar a ese niño que quizás ve en los dibujitos que aparecen en los dibujitos animados y que, bueno, obviamente los canales de Disney van a estar promocionando sus películas, ¿no? Pero sí. Que también el adulto va placentero a llevar al niño al cine. No es que es una tortura, nada que ver.
1: A ver, hay una gran diferencia entre un juguete y un juguete electrónico, por así decirlo, ¿no? Sobre todo la actitud del que recibe. Cuando vos vas a una tablet o lo que fuera, naturalmente que tenés una función pasiva. Cuando vos vas a un juguete, que lo tenés que agarrar, tomar, un juego de ajedrez, damas, lo que sea, vos sí o sí tenés una actitud diferente, que es activa.
0: Claro.
1: Y por lo tanto, en el desarrollo de alguien, de un chico, es sumamente importante. Yo, de hecho, cada vez veo menos gente que sabe jugar al ajedrez.
0: Sí.
1: Cuando yo era chico, en la escuela, si había una hora libre, que era muy poco frecuente, porque faltaba alguien o lo que sea, nos mandaron a la biblioteca a jugar a las damas al ajedrez. No había opción. Y si no, agarrabas un libro en la biblioteca y tenías que leer. La hora libre se ocupaba siempre, nunca era libre.
0: Es que está bueno. El tema de la dama y el ajedrez, se trabaja muy bien, no solo la parte lúdica, sino también todo lo que es destreza, pensar, movimientos. O sea, todo el tiempo el cerebro está pensando, está trabajando. Tranquilamente puede ser reemplazado por una clase de matemáticas.
1: Bueno, yo te diría que había que promover cada vez más eso.
0: Sí, bueno,
1: pero
0: en las escuelas...
1: Pero los chicos no lo ven como atractivo, depende de la familia también.
0: Había, en las escuelas hace un tiempo, había... Ahora bueno, me tendrían que ayudar los oyentes, pero era más masivo. Se trabajaba en todas las escuelas una hora de ajedrez. Entonces,
1: ¿ah, sí?
0: Había personas... Sí, había personas encargadas que venían fuera de la escuela a trabajar con los chicos. Entonces vos tenías 40 minutos para jugar al ajedrez. Y entonces iban pasando de salón a salón, los ganadores iban pasando. O sea, era un pequeño torneo, pero los chicos realmente, quizás, mirá lo que te digo, había alumnos que no sabían leer de corrido, que les costaba muchísimo leer, pero el ajedrez eran unos crack.
1: Mira qué buena noticia.
0: O sea, realmente era muy bueno. Ojalá se pueda seguir, espero se pueda seguir en las escuelas, pero esto era todo un proyecto que había, que venían docentes de otro lado para poder continuar esto, ¿no? Es más, traían los ajedrez, a veces las escuelas los tenían, pero muchas veces ellos traían los ajedrez para poder jugar. Y también se jugaba en esto que te decía, en las vecinales. Los fines de semana los chicos continuaban en las vecinales y hacían torneos. Y esto también se vino abajo con el tema de las vecinales. Es una pena.
1: Bueno, que escuche la gente del Cinemark y mande entradas para ver.
0: Sí, por favor, ya está hecho un montón de publicidad, le hicimos.
1: Enseguida la seguimos.
0: Bueno, acá dice Sil, buen día equipo, Cari, no te sientas mal, yo también soy fan de la peli de chicos. Cinemark, queremos entradas para hacer los sorteos en las vacaciones de invierno. Vamos que sí, tenés razón. 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

Rápidos nosotros, somos muy rápidos, porque viste que fue Saveta, que se equivocaron en poner el himno y metieron el bombón asesino y ya los palmeras ahí al toque, nosotros los santafesinos firmes, que hicimos bombón asesino, pero uno de los mayores éxitos de los palmeras, que se convirtió en este clásico de la cumbia argentina. Bueno, ahora se llama bombón argentino, y que bueno, obviamente este clásico, y en este caso de la mano de los palmeras argentinos.

0: Pero claro, quiero ganar la cuarta, quiero ganar la cuarta. Ay, bueno, ya, ya falta poco. Mañana a la noche ya estamos ahí con Argentina y Argelia. Vamos, vos ya tenés todo preparado, me imagino, Darío. ¿Qué sos? ¿Del team cervecita? ¿De qué team? Picada. A ver, esperá que no te escucho bien, ¿eh? Te escucho un poco lejos. No, todavía te escucho lejos. Te cuento, como que estás adentro de una olla, te escucho. A ver. ¿Estás adentro de una olla? Ah, no, espera, te escucho re lejos. A ver ahí. Bueno, a ver, mientras estamos ahí en conexión, vamos a tratar de establecernos. Bueno, te cuento que vos podés comunicarte al 3425-596-596. Bueno, estábamos hablando hoy del Cinemar, gracias a Silde San Justo que nos dio una idea. Bueno, vamos a ver si nos dan bolilla los del Cinemar. Ya le estamos haciendo mucha publicidad acá con Darío sobre la película de Toy Story, ¿eh? Pero bueno, sobre las películas espectaculares. Hablamos también sobre el último adiós a Gaspi, que continúan hoy, desde ayer, por supuesto, pero continúan hoy todos los creadores de contenido despidiendo a este youtuber Gaspi, y realmente es algo que llama mucho poderosamente la atención, porque de todas formas era una persona muy, muy joven, y por eso es que llama tanto la atención. Bueno, continúa el femicidio de Agostina Vera, continúan todas las investigaciones y, por supuesto, la oposición presiona por el jury a los fiscales. Está complicado, el femicidio de Agostina Vera ha corrido, por supuesto, el velo de una profunda crisis estructural con el entramado institucional de la provincia de Córdoba. Así que bueno, el jury del enjuiciamiento a los fiscales Raúl Garzón e Iván Rodríguez, que son los señalados por su intervención previa en las causas vinculadas al principal acusado del asesinato. Ahora, a ver, ¿cómo estamos? Dari, a ver, ahora.
1: Hola, hola.
0: Perfecto, ahora te escucho perfecto. Bueno, no, yo estaba recién diciendo
1: el pasado.
0: No, pero ahí estamos bien, ahora estamos bien. Estábamos hablando recién, estaba recordando sobre el femicidio de Agostina Vega, la oposición que está presionando por el jury a los fiscales.
1: Sí, ese es un tema

0: Ah, mirá qué
1: diferente.
0: Bien.
1: La verdad que muy lindo.
0: Mejor, porque si no uno no los conoce.
1: Ponen dos banderas gigantes de cada selección que se enfrentan y cantan el himno, pero todos alrededor del círculo central. Esa es la diferencia con respecto a otros mundiales.
0: Ajá.
1: Y está todos los jugadores, todo el equipo. Viste que si no vos tenías solamente los titulares, los suplentes miraban para arriba, sacaban selfie o lo que sea. Y ese es un gran cambio con respecto a otros años. Bueno, y acá, ¿cuál es la particularidad? Que en el caso de Argentina, se murmura el himno, ¿no?
0: Ajá.
1: Y sobre todo el tema de la introducción. Y por una cuestión de tiempo y demás, viste que nosotros tenemos una introducción muy larga hasta que se empieza a cantar.
0: Sí.
1: Y que generalmente te lo cortan y ponen el estribillo final. Pero cuando empieza, tan, tan, tan, tan, empieza la murmuración del himno y el O. Y entonces hay una campaña para que se cante el himno y no se haga el O mañana.
0: Ah, bien.
1: Es medio complicado, medio difícil. Vamos a ver qué pasa, ¿viste? Ya se ha incorporado tanto eso que me parece difícil, a pesar de que va a haber muchísimos argentinos mañana. Se calcula mínimo 35 o 40 mil argentinos en la cancha.
0: Bien. Igual hay muchos argentinos también allá, eso también.
1: Sí, pero mañana, viste, ya hay un colorido en Kansas diferente hasta todo lo que hemos visto, por lo menos en las previas, ¿no?
0: Exacto. Bueno, ya estamos en comunicación con Raúl. Hola, buen día.
1: Sí, que dé la explicación, que diga qué pasó con Colapinto, por favor.
0: ¿Qué pasó con Colapinto? Buen día, Raúl Ramis, ¿cómo estás? ¿Qué pasó con Franco?
2: Buen día, Cari, buen día, Darío, a los compañeros y a la audiencia. Bueno, respecto del comentario que estaba haciendo Darío, hubo una nota de color que pasó desapercibida para mucho, pero se le acercó Max Verstappen, que es un tipo que está muy concentrado siempre, pero tiene buen humor. Y le dice a Colapinto, che, ¿este es el Gran Premio de Barcelona o el Gran Premio de Argentina? Porque hay más argentinos que españoles acá por las banderas, por cómo lo siguen, ¿viste? Y Colapinto le dice, no, estaba tomando mate, le dice, es el Gran Premio de Barcelona. Se sorprende siempre Verstappen la cantidad de seguidores que tiene Colapinto en todas partes y en Barcelona este fin de semana.
0: Qué
2: bueno,
0: genial.
2: La verdad que arrancó el tema, se los comenté el viernes, los dos pilotos, tanto Gasly, que estaba muy contento porque después de la sanción que le habían aplicado en el Gran Premio de Monte Carlo, revieron la medida, le devolvieron el tercer puesto, así que estaba muy feliz Gasly, hubo festejos en el equipo por este tercer lugar en el Gran Premio de Mónaco. Pero a caballo de eso, los pilotos sabían que el equipo les había prometido toda una actualización aerodinámica del auto, y cuando llegó el momento y vieron los autos estaban tal cual, no tenían la actualización. Tanto es así que cuando finalizó el viernes, a mí me sorprendió lo que dijo Colapinto, porque dijo, es el peor auto que manejé. Es decir, eso no está bien visto en la Fórmula 1. Lo puede hacer un Alonso, un Hamilton, se lo pueden permitir, un Verstappen, pero no un Colapinto, ¿no? Y bueno, a pesar que en la clasificación logró meterse, pasar de la Q1 a la Q2, después estuvieron complicados y no pudieron acceder a los minutos finales para estar en la Q3, y ayer en la carrera, la verdad que fue bastante mejor el ritmo del auto, tanto es así que Colapinto en la largada logró superar, está largando muy bien, dos rivales, se metió allí, tuvieron un ritmo consistente, después las circunstancias de la carrera hicieron que terminara octavo, pero cuando terminó la carrera lo llamaron los comisarios y le dijeron que en un momento que habían puesto una bandera amarilla virtual, que le llaman auto de seguridad virtual, viste que aparece en el epígrafe ahí al costado como un rombo amarillo, dicen que ellos chequearon la telemetría de los equipos, que tiene todos los datos de las cosas que hacen los pilotos en la carrera, y descubrieron que Colapinto no había levantado el pie, que es lo que hay que hacer, pero no lo suficiente. Es una cuestión de criterio, porque vos, la telemetría está a disposición del público, y vos mirás, y evidentemente Colapinto levantó sensiblemente el pie del acelerador, pero los comisarios deportivos dijeron que ellos consideran que no fue la reducción de

0: velocidad a lo que ellos aspiraban y lo sacudieron y lo dejaron en el, con unos segundos de recargo, y lo dejaron en el décimo lugar. Eso fue lo que ha pasado, ¿no? Así que lo que sí está a las claras, que el auto del equipo Alpine ha mejorado mucho el ritmo de carrera, tanto es así que, o sea, con el tanque lleno de combustible, en condiciones de carrera, el auto se mantiene estable y está detrás de los cuatro equipos más poderosos, ¿no es cierto?, que son Mercedes-Benz, Ferrari, Red Bull y el equipo McLaren. Y ahí aparece después siempre del puesto 8 en adelante, o Gasly o Colapinto luchando. Pienso que la carrera de Colapinto ayer fue una carrera inteligente, bien hecha. Lo que sí me llamaba mucho la atención, los animadores que tiene la transmisión de televisión, cuando dicen va a ser una carrera muy larga. Las carreras no son ni largas ni cortas, todas las carreras tienen un máximo de 300 kilómetros de recorrido o 2 horas de carrera, o sea que si por cualquier motivo el reloj pasa a las horas de carrera, hay que pararla porque ya los autos no tienen más combustible ni eléctrico ni de cosas, o sea que no sé de qué extensión habla, porque las carreras duran, todas tienen el mismo largo, claro, de recorrido. Y después, cuando habla, dicen de un calor insoportable, la temperatura rondaba entre los 29 y 30 grados. Una temperatura de primavera aquí, y un calor insoportable,
1: ¿viste? Nunca pasaron por Santa Fe.
0: No, es que ellos en realidad hablan como porteños, como ciudad. Entonces, para ellos se le ha impuesto que 300, que una carrera debe ser más larga que la otra, pero en realidad las carreras duran todas 300 kilómetros y que mucho calor es 30 grados, cuando todos sabemos que mucho calor no es 30 grados, pero bueno, es una visión centralista de los animadores que tiene la transmisión de televisión.
1: Sí, bueno, lo que estoy viendo también es la cantidad de memes que han aparecido con la Pinto mirando, no sancionar, sancionar, no sancionar Inglaterra, Francia.
0: Bueno, Cari, sí. Ayer, de nuevo volvió a pasar lo mismo con Barrone, que habían dado bien en la clasificación de la Fórmula 2, y en todas las carreras que corrí este año, ¡pum!, 10 segundos, 5 segundos, pero lo tienen alquilado, pero las sanciones son por cosas incomprobables realmente. No es que lo esté defendiendo, pero es un tipo muy correcto en la pista, y fíjate vos la situación que se dio con el tema de Gasly. Te lo dije el otro día, lo habían sancionado porque la velocidad máxima en la zona de boxes para entrar en Monte Carlo en el circuito urbano era 60 kilómetros, y él entró a 60 kilómetros 300 metros. Decís que Alpine apeló y le devolvieron la posición, pero los comisarios tienen actitudes que son ridículas. Bueno, ayer pasó, amén del triunfo de Hamilton, que es muy destacable, que volvió el campeón del mundo después de casi 2 años que ganaba, y volvió Ferrari también a ganar, lo que es para destacar es lo que pasó con Hülkenberg, que ahí fue cuando Colapinto, sobre el final de la carrera, ganó un puesto. El auto que iba delante de Hülkenberg, del Audi, que era el auto de Lawson, levantó una piedra y pegó en un lugar donde está el sensor para parar, viste que estos autos tienen electricidad y si se despistan, los comisarios cuando llegan lo primero que tienen que hacer es desactivar toda la parte eléctrica si tienen que socorrer al piloto. Bueno, la piedra que tiró el auto de Lawson pegó en esa zona donde está el sensor para parar el auto en una emergencia del auto de Hülkenberg y tuvo que abandonar la carrera. Una cosa insólita, nunca había pasado.
1: Yo estaba mirando eso y no entendía por qué, si el tipo iba segundo, de pronto se le paró el auto.
0: Claro, bueno, no, ese fue el auto de Antonelli. Kimi Antonelli, ese es un problema que tienen, que no pueden todavía resolver en Mercedes-Benz. Le había pasado a otros equipos, viste que Mercedes-Benz le provee de motores. Sí. Por supuesto, a su propio equipo, al equipo Alpine, al equipo Williams y al equipo McLaren. Y eso le había pasado el otro día a los McLaren. Hay aparentemente como una especie de cortocircuito de que no pueden detectar entre toda la parte eléctrica del auto, o sea, el MGUK y las baterías y el motor de combustión interna. Y llega un momento que hace como una crisis, como que se pone en un corto y se para el auto, que era el de Kimi Antonelli, que venía de ganar 5 carreras consecutivas. Toto Wolff dijo al respecto que ellos se equivocaron en la estrategia con respecto a la lucha que hubo, que Russell lideró gran parte de la carrera y después por estrategia los dejaron luchar libremente a Russell y a Kimi Antonelli, que si hubiesen hecho la estrategia que era la lógica, Hamilton no hubiese ganado la carrera. Pero como siempre digo en estos casos, si mi abuela no estuviera muerta, estaría viva, ¿viste?
1: Sí,
0: uno, estas son declaraciones post-carrera, hay que tomar la determinación ahí en el momento, y bueno, no se tomó, y volvió al triunfo Ferrari y Lewis Hamilton. Así que lo que fue impactante fue la cantidad de público que había, fue impactante, tanto viernes, sábado como domingo, fue muy grande la cantidad de público que asistió, y ahora se viene el Gran Premio de Austria, en el circuito de Selbeck, a pesar que se ha cambiado, ahora se llama Red Bull Ring, bueno, porque Red Bull puso la plata, así que debo mencionar como Red Bull Ring. Y por último, cierro con las 24 horas de Le Mans, donde hubo lucha por la punta de la carrera. Ferrari venía de ganar las últimas ediciones y terminó ganando uno de los autos del equipo Toyota. Y en tanto que José María López terminó la carrera en una muy buena posición con el Toyota de la categoría Gran Turismo. Así que esto es lo que tengo para contarle hoy, post carrera de Barcelona.
1: Muy bien. Bueno, Raúl.
2: Raúl, yo tengo una pregunta.
0: Señor, dígame usted.
2: Pues es que el sábado inauguraron unas obras ahí en el Autódromo de Rafaela.
0: Sí,
2: que se viene la carrera del TC el fin de semana.
0: Sí.
2: Estuvo el gobernador, hicieron una recorrida. La provincia puso 800 millones de pesos para ampliarla y mejorar la playa de boxes. Y hay varias cosas que han hecho para que pudiera llegar el TC.
0: Bueno, eso, Darío, en su momento, vos recordarás que lo comentamos, Rafaela, en el gobierno del contador Perotti, le habían hecho una inspección al circuito de la gente de la CTC y le había pedido una serie de mejoras, básicamente la ampliación y mejoras en la zona del playón de boxes. Perotti se comprometió a hacer las obras o a darle el dinero para que Atlético de Rafael haga las obras, y el turismo de carretera vino y se encontraron que las obras no estaban hechas. Entonces ahí fue que no le dieron más fechas para Rafael. El año pasado no tuvo carrera. Entonces Rafaela volvió a pedir qué fecha y la CTC vino, inspeccionó el circuito y le dijo, bueno, tienen que hacer esto, esto y esto, como ya le habíamos indicado en el pasado. Entonces la gente de Atlético fue y habló con Perotti y le dijeron, mirá, vos nos prometiste las obras, ahora vos no estás más en el gobierno. Entonces Perotti tuvo una gestión de buena voluntad con el gobernador Pujaro, fue el nexo, y entonces Atlético vino a hablar con Pujaro. Pujaro le dijo que sí, que se comprometía a hacer las obras se hicieron. La carrera en realidad no es del club, si bien se va a hacer ahí, la carrera es de un promotor, que es Mauro Medina, ¿se acuerdan de este muchacho que tiene la familia en Santa Clara de Buenavista, que es el que quiere ser presidente de Colón, que se iba a presentar y no pudo porque no estaba conforme
2: No tenía la antigüedad.
0: Claro, no tenía la antigüedad. Bueno, y él es el dueño del equipo RUSMED de turismo de carretera. Y él es el que ha comprado la carrera, o sea, la carrera la hace la empresa de Mauro Medina. Y el Club Atlético de Rafaela, bueno, ha hecho un acuerdo con Mauro Medina y están las obras que prometió el gobernador Perotti, no se hicieron, pero él fue el nexo para que ahora Pujaro le hiciera las obras.
2: Sí, incluso sé que ahí el Grupo Tita hizo una nueva sala médica que también estaban pidiendo de la organización y demás, que hay mucha plata pusieron. Ahora, el dato el político...
0: Grupo, eso no sabía.
2: Sí, hicieron toda una parte nueva para la atención, prácticamente un sanatorio, un mini sanatorio ahí, ante cualquier eventualidad. Bueno,
0: ustedes saben que los Tita, dos de los, porque son varios, la familia, ¿no es cierto? Pero dos de los Tita corrían en la Copa Megán.
2: Ah, no sabía. Ese dato,
0: uno de los Tita, el que es anestesista, corrió, creo que se llama Luis, corría en la Copa Megán. Y el otro, el que hace cirugía plástica también corrió la Copa Megan, los dos.
2: Mirá vos, no sabía eso. Sí. Bueno, sí. A ver, ¿qué fue lo que pasó? Y acá donde yo meto, y el que sabe esto sos vos. Esta era una conferencia de prensa que se hicieron el sábado ahí, con el intendente, el gobernador, la gente del club, y hablando de esto, y le preguntaron al intendente, ¿cuánta gente va a venir a Rafaela por esta carrera? Y el intendente dijo, y calculamos 20.000 personas. Y salió el presidente del club, Parabano, y le dijo, te quedaste corto, dice, mínimo por la preventa que tenemos, todo vamos a estar entre 35 y 40.000. Lo que pasa es que en medio de la conferencia de prensa, y salió el gobernador, le dijo, te quedaste corto, Leo, o una de dos. O el intendente dijo la verdad y los otros no les gustó porque le bajó el precio.
0: Darío,
2: ¿se sabrá alguna vez cuánta gente puede meter una carrera de TC?
0: Rafaela siempre ha sido, históricamente, en los últimos años, una plaza muy convocante. Tal vez una de, yo la pondría ahí en el, como se dice ahora, en el top five, ¿viste? Entre las cinco plazas que más entradas han vendido. Lo que ocurre es que siempre se infla, ¿viste? Yo me acuerdo un día un papelón, dijo, era presidente Oscar Aventil, y dijo, acá hay 70.000 personas, ¿te das cuenta? En la carrera, y en ese momento Rafaela no tenía 70.000 habitantes. Vos decís, bueno, no, pero no, son solo de Rafaela que van. Ya sé que no van solo de Rafaela, que al turismo de carretera lo sigue gente de distintas partes del país, pero todo el mundo sabía que podría haber 40.000 personas, pero no 70.000. Y a lo mejor el presidente ahora, el intendente, tuvieron ese desajuste. Sí. Pero, escúchame, yo te digo una cosa, Dari. Si este fin de semana que viene venden 25.000 entradas para la carrera de turismo de carretera, Mauro Medina el lunes infla el globo de colores.
2: Mirá vos, o sea que descorchen, ¿no? Está más cerca.
0: Pero sí, hay un dato, supuesto, no menor. Con los precios,
2: dice que no hay más, que tienen, no hay más reserva ahí ni en Rafaela ni en Sunchales, y que estaban tomando reservas en Santa Fe por el tema hotelero, pero también hay que reconocer que no es una plaza con tantas camas, ni Rafaela ni Suchar.
0: No, pero Dari, por supuesto, pero ¿sabés lo que pasa? Hay que reconocer algo también. Las plazas hoteleras, no es del público, porque el turismo de carretera tiene un sistema que organiza muchos VIP, ¿entendés? Entonces, claro. Por ejemplo, el VIP de Mercedes-Benz, y Mercedes, no sé, vamos a poner un número, X, no es que sea así, tiene 1.500 invitados VIP, ¿entendés? Bueno, eso es, las entradas las reparte y las regala Mercedes-Benz por el patrocinio que le da la categoría, ¿me vas entendiendo? Por ejemplo, empresa de seguros Rus, arma su VIP, tiene 2.000 invitados VIP. Esos son los que ocupan las plazas hoteleras, no el público. El público que va a las carreras de turismo de carretera va a pasarla al costado de la pista y en los motorhomes y en las carpas y en todo eso, ¿te das cuenta?
2: Sí, naturalmente que la organización, los pilotos, esos son los que van al hotel.
0: Claro, por supuesto.
2: Además tiene varias categorías que lo acompañan, ¿no? ¿O no? Pero hay muchos autos.
0: Sí, el turismo de carretera tiene el TC Pista que la acompaña, que ha bajado mucho la cantidad de participantes respecto a las categorías anteriores, pero bueno, pero lo que te reitero, acá hay 70.000 personas, acá hace un tiempo pasó también lo mismo en Posadas, cuando Malarzuk, que es una persona importante, muy cercana al poder, era presidente del club, también en la CET dijeron, acá hay 40.000 personas, y Malarzuk dio, que era el presidente del club en ese momento en Posadas, dio una conferencia de prensa y dice, mire, si había 40.000 personas, evidentemente tenemos un problema con los controles porque nosotros no vendimos 20.000 entradas.
2: Había más colado que venta de entrada.
0: Sí, la familia Miranda fundamentalmente.
2: En fin.
0: Así que bueno, vamos a ver, Dari, cómo se presenta la situación.
2: El domingo vamos a ver quién mintió, si el intendente fue demasiado sincero.
0: Y el domingo, ya me voy a enterar, no te va a creer que el único que investiga sos vos, tengo ahí un topo que me va a pasar bien la data.
1: Intrusos un poroto con ustedes dos.
0: No. Yo juego en las ligas menores, pero tengo a alguien que me va a pasar la data.
1: Ah, bien. Así me gusta. Acá en Sin Mordaza queremos saber todo.
0: Exacto. Bueno, no, ustedes no se olviden que en una carrera no solo son los autos de carrera, la organización ACTC tiene muchos empleados, mucha gente que en la parte administrativa, todo hay mucha gente que sabe verdaderamente, y bueno, uno los conoce de años y levanta el teléfono y pregunta y te dicen la verdad.
1: Muy bien. Bueno, chicos, gracias. Hasta Raúl. Mañana. Hasta mañana, entonces. Nos volvemos a escuchar. Así pasaba Raúl Ramis contándonos todo lo del automovilismo. 33 minutos pasaron de las 8 de la mañana.
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0: Y ya estamos en comunicación con Carlos Delicia. Buen día.
1: Hola, Karina. Buen día. Bueno.
0: Buen día.
1: Sé que ustedes están trabajando un día feriado, pero es importante porque mucha gente va a trabajar hoy y necesita el acompañamiento, la información. Y hoy es un día para estar charlando de muchos temas, sobre todo por este fin de semana largo que tuvimos y cosas que han ocurrido en el país a nivel nacional o internacional también, que Darío seguramente ya lo ha explicado en la mañana. Pero no quería dejar estar presente hoy, no puedo hacerlo personalmente porque estoy en vuelo, pero sí quería dejar algunas reflexiones sobre lo que está pasando en la ciudad de Reconquista. Hoy veo con satisfacción que muchos colegas que antes nos atacaba porque eran pro Martínez, el fiscal regional, y decían que yo lo que hacía era periodismo berreta, diciendo que era un desastre el MPA en Reconquista. Y hoy veo los informes, este fin de semana pude ver algunos reels de estos periodistas que nos atacaban duramente por ser tan duro con el MPA de Reconquista y por la desastrosa justicia que tiene la ciudad de Reconquista. Y veíamos también lo mismo, decían, el desastroso informe de Martínez, una vergüenza para el MPA, una vergüenza para la justicia. Lo que nosotros 3 años atrás venimos llevando adelante todo esto y que gracias a nuestra participación, a nuestra postura, hoy no está más Martínez con nosotros. Entonces ahora que se fue Martínez, ahora los colegas reconocen nuestro trabajo, que lo hicimos en soledad, atacado, insultado, cuestionado, pero como decimos siempre, la verdad al final triunfa. Y con respecto al tema Martínez y a la justicia, quiero seguir diciendo lo que vengo planteando hace rato. El caso de Gumoy, que la justicia lo encontró culpable, fue todo armado, estructurado, y no vamos a parar y vamos a tener capaz en el mes de julio alguna entrevista exclusiva para mostrar todo lo que hicieron mal en esa causa. Lo mismo que está pasando con el triple crimen de Reconquista. Acuérdense que hubo en una isla, asesinaron a 3 pescadores y que primero acusaron a un tal Vallejo, creo que era un perejil, que la justicia, la Corte Suprema de Justicia de Santa Fe dijo, chacho, está todo mal, empiecen de vuelto. Y lo agarraron a otro perejil que no tiene en este momento tampoco justicia, porque este caso que fue allá en el año 2001, recién ahora, 25 años después, mirá el atraso de la justicia, ¿no, Darío? Lo que pasa en Reconquista, que lo venimos diciendo, tardaron 25 años para llevar adelante este juicio, que va a demostrar que el MPA es un inútil. En Reconquista no labura, no trabaja, y todo que lo que armó fue un desastre. Y vos sabés que está acá todavía, porque no está firme la sentencia de Gumoy, está todo claro que todo esto fue armado porque de Gumoy fue sacándole la careta a todos los fiscales. Uno por uno fue diciendo que eran inútil con los juicios que él le ganaba, y la plata que le sacó al MPA. Y hoy de Gumoy todavía puede estar hoy al frente de este juicio que se está llevando a cabo en Reconquista, que va a terminar ya por el día 29 de junio, que yo ya voy a estar ahí y voy a estar allá presente en Reconquista para el tema del fallo, porque esto otro golpe más a la vergüenza judicial reconquistense. Y en un caso tan grave, el fiscal solamente llevó en todo lo que es la apertura, en los alegatos de apertura, solo 10 minutos habló. Y le pidió a la gente y al juez que entiendan que esto pasó hace mucho tiempo, que los testigos se olvidan. Y quiero hacer lo siguiente. 10 minutos estúpido que hizo el fiscal, que realmente yo no sé cómo sigue siendo fiscal este muchacho todavía, por un montón de cosas. Pero quiero poner los alegatos, resumen, porque fue largo, lo repartimos, lo cortamos en 4 pedacitos sustanciales de lo que decía de Gumoy en este alegato, en este juicio vergonzoso, 25 años después, donde se quiere culpar a alguien inocente por un triple crimen, donde está plagado de vergüenza y de todo lo que significó el mal trabajo de la fiscalía. Escuchamos y después cerramos con mi apreciación.
2: Que fue indagado sin abogado. Así de absurdo, como ustedes lo pueden escuchar, ha sucedido. Ha sido indagado sin abogado. A partir de ahí, todo, absolutamente todo, y los vicios que hemos apuntado, han sido desoídos por un sistema judicial perverso, absolutamente perverso, que no ha brindado respuesta a las víctimas, que no ha brindado respuesta a un ciudadano acusado y que no ha brindado respuesta a la comunidad. Estos elementos nosotros lo hemos de acreditar, excelentísimo tribunal. Vamos a tener una actividad más que dinámica, no nos vamos a conformar ni nos vamos a recostar, es una postura propia de esta defensa, en el principio de inocencia, porque lamentablemente, aunque duela escucharlo a integrantes muy probos, muy honestos y muy capaces del Poder Judicial, en Santa Fe no existe el principio de inocencia, en Santa Fe hay que probar la inocencia. Y nosotros nos vamos a abocar a hacerlo y ojalá, y esta es casi una oración cívica, de que este tribunal haga justicia en serio. Porque acá no solamente se está juzgando a Cano, se está juzgando al Poder Judicial de la provincia de Santa Fe, que ha sido nefasto en lo que ha sucedido en toda esta cuestión.
1: Bueno, ustedes escucharon todo lo que dijo de Gumoy en este juicio que se está probando. En las primeras sesiones ya se demostró que todo es una vergüenza. En primer lugar, porque la causa que se armó ahí en prefectura estaba plagada de errores, sobre todo manipulada con posterioridad. Tal es así que hay una parte donde ellos dicen que los dos pescadores, uno está muerto, Quiroz creo que quedó vivo, que estuvo presente y que desautorizó el acta oficial de la prefectura diciendo yo no fui a acompañarlo después que vimos todo esto porque eran amigos, qué sé yo, de la ranchada, entraron a la isla, vieron que había luz, cuando bajaron encontraron con los tres muertos y entonces rápidamente se fueron hacia prefectura a denunciar. Prefectura dice que los propios, estos dos tipos, uno está muerto, fallecido, pero Quiroz dice, no señor, nosotros no acompañamos a prefectura a ver lo que pasó ahí en ese lugar. Es decir, ya primera contradicción, el acta oficial miente. No acompañó Quiroz ni el otro compañero de pesca a la prefectura para ir a analizar qué había pasado en ese lugar el día del asesinato. También hay otro error garrafal, que hay un tal Uber, creo que es prefecto, que se quedó un minuto callado ante la pregunta. Dice, pero usted pone que a las 12:30 elaboró el acta y hace referencia sobre una lancha que llegó a las 4:30. Explíqueme qué pasó. Un minuto callado, el prefecto no supo qué decir. Y cuando se esperó un minuto, vuelve a reiterar de Gumoy, dice, a ver, cuénteme, porque 12:30 usted hizo el acta. Y dice que a las 12:30 apareció una lancha con el tema de que había llegado ahí a la prefectura. Explíqueme, ¿qué pasó? ¿Cómo fue eso? ¿O lo incorporaron después? Y ahí salta, por supuesto, el fiscal. Dice, esto es una chicana. ¿Chicana? Chicana es lo que hizo él. Que sabiendo que estaba todo mal, no cuestionó como fiscal esa acta que estaba marcada de violaciones y de falta de veracidad en todos los hechos. Cosas como esta están apareciendo en este juicio, que yo creo que va a terminar con la absolución de la que está hoy acusado, porque está plagado de mentira, de un armado, porque lo que sí demuestra que el MPD de Reconquista no labura, no trabaja, no investiga, solo quiere acusar a Perejiles. Este muchacho no tuvo la suerte que tuvo Vallejo, que fue a los medios, y por eso generó que la Corte tuvo intervención, como decía en su momento de Gumoy, y por eso quedó afuera de la causa. A este, como no fue, no tuvo, le tomaron declaraciones sin abogado. Encima, hay que conocer que el nivel de este señor que está acusado no es el mejor para enfrentarse a estos HDP del MPA, que te pueden hacer cualquier cosa con una declaración. Así que vamos a seguir de cerca este juicio del triple crimen 25 años después. Yo creo que es otra vergüenza más. Y me alegra a los colegas de Reconquista que ahora reconocen nuestro trabajo y que ahora se dieron cuenta que nosotros no mentíamos. Hay que sacar a todo el MPA de Reconquista porque son una vergüenza para la justicia. En Reconquista no hay justicia y esto está claro. Bueno, nos vemos mañana, ya sí, en vivo para charlar con ustedes.
0: Muy bien, muchísimas gracias, Carlos Delicia. Bueno, vos dirás, Darío, sobre este informe completísimo que ha hablado Carlos.
3: Sí, seguramente mañana hablaremos de eso. La verdad es que este caso conmovió al norte de la provincia en su momento. Lo más doloroso en todo esto, ¿viste? 25 años
0: muchísimo,
3: después.
0: Muchísimo, muchísimo.
3: Que empieces a enterarte de lo que pasó. Cuando la justicia es lenta, no es justa.
0: Eso es.
3: Más allá de que uno pueda tener una opinión, otros otra, sobre el mismo accionar, pero 25 años después.
0: Dijiste una palabra muy clave. Cuando la justicia es lenta, la verdad que es muy triste. Es muy triste.
3: Claro.
0: Ya no sirve. Ya no sirve.
3: En fin. Bueno, uno de los episodios políticos de este fin de semana, sin duda, fue la aparición en la mesa de Mirtha Legrand de Lilita Carrió.
0: Ay, sí.
3: Viste que te sube. Es una influencer, te sube, te pica enseguida. No sé si tanta gente que la ve a Mirtha, pero después los recortes de esto que salen en redes sociales van a estar en los próximos días por todos lados. Porque estaban hablando de la corrupción, de Adorni, lógicamente, del gobierno de Milei. Y Ernesto Tenenbaum, el periodista, sí, era uno de los que estaba en la mesa esa. Y le dio el pie, o pase al pecho en medio del área. La agarró Lilita, la colgó de un ángulo. Escuchá parte de lo que pasó en la mesa de Mirtha este fin de semana.
4: A ver. El responsable de todo esto es el presidente. Ahora, no son hechos nuevos. Es decir, hechos de corrupción hubo en gobiernos anteriores. Hechos de autoritarismo.
5: ¿En el gobierno de Macri qué pasó?
6: Sí, hubo.
3: Hubo.
6: Lo digo yo. Hubo corrupción en la campaña. Hubo corrupción. Yo me arrepiento mucho de algo, ¿no? Porque la verdad es que a mí me costó mucho hacer la alianza con Macri. Yo había denunciado al padre. Yo nunca me senté en esa mesa. Pero había que ganar al kirchnerismo y, bueno, yo hice la alianza. Yo diseñé la estrategia. Porque corruptos hay en todos los partidos. Mire, Ritondo, yo lo denuncié por enriquecimiento ilícito. No puede explicar 180 propiedades. O sea que es una hipocresía decir que él va a pedirle la destitución a Adorni. Porque es socio de Rochetti, que es a su vez el abogado de Chiqui Tapia y de los otros, que a su vez es abogado de narcotraficantes, que a su vez era vice de seguridad de Ritondo con el gobierno de María Eugenia. Este hombre, que es una vergüenza, que yo nunca lo recibí, el que es camarista. El que recibe...
4: Maíquez.
6: Es una vergüenza. Lo de Maíquez es una vergüenza. Quiso establecer... Bueno, Maíquez...
5: Maíquez.
6: Del juego. El radicalismo domina el PRO, dominan la justicia de la ciudad de Buenos Aires y ahora dominan la justicia federal. El juego va a dominar la Argentina. Entonces, las contribuciones en campaña han sido terribles. Entonces, que no me vengan a decir nada porque la verdad es que yo jugué a la parte buena de todos ellos. Algunos uno termina queriendo, algunos yo por supuesto. Ritondo dice que yo no le hablo porque él es morocho. No, no, señores, yo no le hablo porque es corrupto. Él quiso trabajar con Lorenzetti, con todos, le hice bajar el proyecto, pero la verdad es que yo me cansé, por eso me fui a la política. El último día dije, yo llegué hasta el final, apoyé hasta el final, denuncié lo que tuve que denunciar, pero Mauricio Macri no puede decir que se predica con el ejemplo. No lo puede decir. Rogelio Frigerio no puede decir que es un ejemplo. Horacio tampoco. Morales tampoco. Mire, yo me fui al radicalismo por temas de corrupción. Después tuve que volver a hacer alianzas para poder armar una oposición. Después me tuve que tragar el sapo.
7: Nadie habla de la corrupción
6: de
7: que hubo en el radicalismo.
6: Por el caos. Pero si yo le dije que no a Alfonsín, que...
0: Bueno, Lilita bueno. estaba como en una peña, viste, de chicas. Muy relajada y largaba todo. Me encanta, me encanta. Ella está más allá del bien y del mal. Está como Mirta. Exactamente igual.
3: Hablando.
0: Perdón.
3: Y generalmente el bocado se lo lleva a la boca cuando habla el otro. Nunca te toca a vos. Uh-huh. Excepto quién. Lilita Carrió. Ella te habla mientras come, no tiene problema, ¿viste? Ya está más allá del bien y del mal. No le importa nada.
0: Claro,
3: y hay otro que vos decís, che, pero al final limpian el plato y nunca lo vi comer. No, porque comen en el corte. Sí. Se meten todo rápido y no quieren que los vean comer, como que claro. No son personas.
0: No es el problema de Lilita.
3: Lo único que le faltó el escarbadiente en el medio de la entrevista. Pero bueno.
0: Muy relajada ella.
3: Mamita.
0: Dijo un montón de cosas, ¿eh?
3: No dejó uno. Todos, los atendió de a uno. A Macri, a Ritondo, ni hablar. 180 propiedades. Hay que recordar que Cristian Ritondo es el presidente del bloque del PRO en la Cámara de Diputados.
0: Sí.
3: Es uno lo que está pidiendo o que autorizaría la moción de censura en la Cámara de Diputados. Pero sí. Bueno, no se guardó nada. Y ya también... A sus ex correligionarios, los radicales, los atendió Lilita.
0: Tal cual. A todos.
3: Increíble.
0: No se olvidó ninguno.
3: No dejó nada.
0: Ahora
3: no
0: te digo,
3: nada.
0: Hacía bastante que la chiqui no recibía así un variado grupo de invitados de periodistas. Porque la última vez había estado con María O'Donnell y el economista este que es amigo de Adorni, bueno, eran tres periodistas, Luciana
3: sí.
0: Lecouna, María O'Donnell, no recuerdo quién más, otro periodista me asistaba, o un actor, y este economista que por supuesto lo defendía a Milei. De esa mesa pasaron varios sábados que no llevaba nada, llevaba artistas nada más, y ahora volvió Ajá. con esta mesaza donde, bueno, no se guardaron nada.
3: Bueno, así que tenemos una nueva integrante a la comidilla política del fin de semana con la participación de Lilita Carrió. Bueno, comento dos o tres cositas sí. que tienen que ver directamente con la provincia, porque estuvo el embajador de Estados Unidos en la Argentina, que estuvo bailando por ahí, bailó cumbia, todo. Es un personaje muy particular. Sí,
0: ¿sabe
3: sí,
0: lo
3: sí,
0: que es bueno?
3: El embajador.
0: Le enseñaron Piro lo Lamelas. Que es bueno.
3: Sí, baila cumbia, cuarteto, no tiene problema. Donó 10 millones de pesos ahí también para una colecta que estaban haciendo en una fundación. Es un personaje bastante particular.
0: Uh-huh.
3: Muy particular, te diría, por decirlo así. Es más, si vos ves la camisa que tiene, los puños que tiene... A ver, bien vestido, formal, pero en el medio de eso tiene los puños, usa Ya ni me acuerdo, mirá que se usan poco cada vez. En vez de tener botones,
0: ¿gemelos?
3: En los puños de las camisas, tiene gemelos del mismo color que los puños de la camisa. Todo floreado, no sé qué sé yo, muy raro.
0: ¿Qué color?
3: Muy raro que en un embajador multicolor los puños de la camisa. La camisa celeste, la corbata azul, muy particular. Pero bueno, estuvo en Rosario con el gobernador. Tiró flores, lo elogió por el tema de la política en materia de seguridad, viste que te abraza, todo. Es muy poco frecuente los embajadores norteamericanos con estas características. Pero estuvo allí y hablaron con el gobernador. Y bueno, también se confirmó ese mismo día que el presidente de la Nación, Javier Milei, estará el próximo sábado en Rosario. Yo te había contado el último viernes que los servicios de inteligencia, los trabajos previos, veían con gran preocupación la llegada del presidente y que en muchos casos sugerían que no viniese al acto del Día de la Bandera. ¿Qué dijo sí. Milei? Voy igual.
0: Redobla la apuesta.
3: El tipo te redobla la apuesta
0: jodido,
3: siempre.
0: Sí.
3: ¿Ustedes qué me sugieren? ¿Voy o no voy? Mire, es un lugar muy abierto para contener, se van a necesitar muchos efectivos para hacer el anillo de protección, el primer anillo, que en ese caso la... También te tengo que ser sincero, hay mucha gente incluso que no es del país. La custodia presidencial, que está a cargo del operativo, pero también tiene varios de los servicios de la Mossad. Lo dije así ya para que se entienda claro, porque si no mucha gente dice, ¿de qué está hablando?
0: ¿Qué está diciendo? Que el presidente
3: lo dije, ya fue rápido, ya estamos cerrando, bueno, chao, hasta mañana.
0: Que no es de nuestro país.
3: Tienen el primer anillo de protección. Hay gente muy capacitada, muy especialista en ese tema, que son del Servicio de Inteligencia Israelí. Y después, el resto, todo parte de la Guardia Presidencial.
0: Ajá, te escucho.
3: Este tipo de cosas siempre las fuerzas federales son encargadas del operativo de seguridad. Ajá. Porque se trata del presidente de la nación. De aquí en más, hasta el sábado, el tema mayor es conocer los detalles de lo que va a ser el acto, protocolarmente hablando. En castellano y en política, ¿quiénes son los que van a hablar o no? El último antecedente que nosotros tenemos es del presidente en suelo santafesino, fue en febrero, en San Lorenzo, cuando entregó el sable curvo al regimiento de granaderos a caballo, que el único que habló fue él. Entonces, el tema es qué va a pasar ahora este 20 de junio, que es una fiesta muy importante para la provincia, porque estamos hablando, de hecho, esta semana y la semana que viene, ya vinieron chicos de todo el país que vienen a hacerle la promesa de lealtad a la bandera.
0: Sí.
3: Así que, bueno, la expectativa está en torno a lo que va a pasar el sábado.
0: Deberían hablar los tres. Deberían hablar los tres. Intendente, gobernador y presidente.
3: Un minuto y medio. Y capaz que te da un minuto y medio.
0: Pero claro, los protagonistas de nuestra provincia.
3: Y aplaudan y para la selfie. Bueno, sí. En el momento cuando llega Milei a San Lorenzo, las fotos, el que lo va a recibir, el que se reía todo el tiempo, parecían amigos de toda la vida, era el intendente de San Lorenzo, Leonardo Raimundo. Y a Puyaro creo que le giró dos veces la cabeza así como diciendo, hola, ¿qué tal? Pero con un cabezazo le pegó, nada más.
0: Ah.
3: Pero bueno, vamos a ver el sábado. Capaz que mejoró la relación. Viste que con Milei no sabés. El año pasado en el TV una Jorge Macri ni la mirada. Y este año lo abrazó, le dio la mano, todo.
0: Saltaba.
3: Es medio, por eso es medio
0: ¿viste
3: complicado.
0: Viste este saltito, ¿viste? ¿Viste?
3: Es medio complicado. Pero bueno, habrá que esperar a ver qué pasa el próximo jueves. Dentro del plano político, mañana vamos a desarrollar más cuando hablemos con Carlos. Ahí hubo muchas cosas. Yo te contaba, sin duda, lo de Danza Fe, que fue uno de los episodios más importantes del sábado por la cantidad de gente que congregaron y por el impacto político que tiene, ¿no?
0: Uh-huh.
3: Estaba el escenario de caras a la Casa de Gobierno. Es todo un símbolo. Miralo, decilo, le da la lectura porque estas cosas se planean. No es que salió azar, no, porque el sol daba... No. Se lo hace a propósito así. Lo que pasó en Figueras con la reunión del peronismo, hubo mucha gente de todo el sur de la provincia, básicamente, con la participación mediante una videollamada de Axel Kicillof, quien naturalmente está en campaña. Aparece el hijo de Miguel Lischi, Federico Lischi, que dijo el fin de semana que quiere ser candidato a intendente de Rosario. Federico Lischi, que se ha reintegrado a la conducción del partido. En su momento estaba bastante peleado con el Partido Socialista.
0: ¿Él no fue concejal?
3: Ahora volvió.
0: ¿O fue candidato?
3: Es concejal en este momento.
0: Ah, bien.
3: Sí, es concejal, pero quiere ser candidato a intendente. Y tiene el peso del apellido. Lischi, que fue dos veces intendente de la ciudad. Uh-huh. Así que bueno, hay muchos temas en la parte política, pero bueno, seguramente mañana ya más tranquilo retomaremos el análisis de todo lo que ha pasado en las últimas horas.
0: Muy bien. Bueno, Darío, muchas gracias. Nos volvemos a escuchar mañana y nos vemos, si Dios
3: así
0: quiere.
3: Es.
0: Así pasaba Darío Gómez en las noticias, en la musicalización y en la operación técnica Donkey. Yo antes te voy a recordar que hoy, en el 188 aniversario del fallecimiento del Brigadier General Eugenio López, ya hoy te contábamos que se va a realizar una jornada de homenajes, actividades culturales. Esto va a comenzar a partir de las 15 horas con una colocación de ofrendas florales en el convento de San Francisco. Va a ser todo dentro ahí del casco desde las 15:30 este acto oficial en la Casa del Brigadier, ubicada sobre Avenida General López. Solo te lo estamos recordando, hoy tempranito te lo decíamos. En paralelo, en la Plaza 25 de Mayo se va a convertir en el centro de una fiesta popular que va a incluir feria de emprendedores, degustación de comidas típicas, espectáculos circenses, funciones de títeres, juego para niños y activaciones vinculadas a los juegos Suramericanos en Santa Fe 2026. Hoy desde las 15 hasta las 18:30 en la Casa de Gobierno, donde también va a abrir sus puertas. Así que bueno, esto es bajo el legado del Patriarca de la Federación, ¿sí? Nuestro recordado Brigadier López. Así que bueno, nos estamos yendo. Mi nombre es Karina Pérez Colombo. Esto fue Sin Mordaza Radio por Cadena O. Hasta mañana. Chau, chau.

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Y se hizo nomás la magia, ¿eh? ¿Cómo que magia, Rivero? Esa que se escucha y ahora se ve. Los que amamos la radio de hace tantos años, esta magia se escuchaba y no se veía. Ahora se ve. Porque estamos, precisamente usted entra ahora, ¿no? Sí, señor. ¿Estamos? ¿No estamos saliendo hoy o sí? Sí, sí, estamos saliendo, estamos saliendo. En una ventanita, chic. Y ahí estamos nosotros. Y ese placer que nos produce de saber que ustedes están allí, no importa. Yo sé que hay muchos que nos están escuchando de la cama. ¡Qué lindo! La verdad que termino de decirle a mis compañeros de laburo eso, ¿no? El tema feriados es un tema que a mí me enseñaron hace tantos años. Cuando yo empezaba que no hay feriados, no hay 24, no hay 31, no hay primero que valga. No hay, claro, es la radio por la radio, la gran audiencia, ¿no? La que espera, a ellos nos debemos. Mire, esto me hace acordar a lo que preparé hoy. En realidad, algunos los preparo en tiempo y forma. Y otros van apareciendo de acuerdo al día que se evoca, se celebra o que marca la arbitrariedad del calendario, ¿no? Es el día del bioquímico, es el día del libro. Y digo, esto de una entrega absoluta y total a lo que uno abrazó. Sin cariños a medias. Es que llega un momento en la vida donde entiendes perfectamente qué quieres, qué quieres y qué no permites en el amor. ¿Cómo es eso, Rivero? Sí, es como que te cansás de andar batallando, de mendigar afecto y de sentirse una opción entre tantas. Es decir, uno echa una mirada hacia atrás y al interior. Primero al interior, a tu interior, ¿eh? Y después estás para atrás y decís, che, ya no estoy para perder la tranquilidad ni el tiempo con alguien que no sabe lo que quiere. Llega un momento en el que solo buscas reciprocidad. No es fácil. Exclusividad. Y un compromiso real basado en el respeto. De eso quiero hablarles hoy. Cada radio, cada medio de comunicación, la radio, la tele, tiene una forma distinta. Tal cual la editorialista lo implica de ese medio. La editorial, digo. La editorial. El periodista, en este caso el comunicador, que tiene una línea trazada en el comienzo, basada en el respeto. Porque si no, hay algo que no está claro. Es contradecirnos permanentemente, casi como la persona que pusieron hoy al aire. Una contradicción andante. Cosas que te cuenta del mundo de la política. Cuando estuvo, cuando fue parte, cuando, ¿qué digo parte? Cuando fue protagónica, protagónico papel. Y ahora se denuncia, entonces no sirve de nada. Pasás a ser no creíble, pasás a ser un vendehumo. Y eso es grave. En el mundo de la política es el ABC. Digo, en poner en tela de juicio, no hablo del partido que la representa o la representó a esta altura del partido, a mí será que no me importa. Pero digo, llega un momento, decía, en el que solo buscas reciprocidad, exclusividad y un compromiso real basado en el respeto. Te quedás con quien te dé un lugar o te dé tu lugar y te ame con orgullo, te proteja, te contenga. En voz alta. Es decir, como que uno no está para aceptar cariños a medias. A ratos ni a escondidas.
porque saben perfectamente el valor que tenés, el valor que tienen. A mí me pareció que hoy tenía que hablarles un poco de eso, coincidentemente con esto que terminamos de escuchar, de Lilita Carrió. Lo asocié con lo que es el cariño o sin cariño a medias. El amor, con toda su belleza, también puede dejar cicatrices invisibles, como la de esta señora. A veces llega como un huracán, como un huracán que arrasa lo que parecía firme, ¿no? ¿Quién podía contradecirla? Y sin embargo, pero en ella hablo de en términos generales. El amor, con toda su belleza, también puede dejar cicatrices invisibles, amigos. A veces llega como un huracán que arrasa lo que parecía firme y en su partida nos deja vacíos que duelen. Las heridas del amor no siempre sangran, ¿eh? No siempre sangran. Pero se sienten en el silencio de la noche, en la memoria que

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1: Amigos, a mí me pareció que el tema de hoy bien podríamos titularlo Soportar el proceso. A ver si les gusta esta canción. Escuchale la letra.
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0: Señoras, señores, el deseo de un 15 de junio que la mitad más uno, pero la mitad más uno, no sabe por qué el feriado. ¿Eh? En este país que pareciera meta vivir nomás. Es el día del libro en Argentina, es el día del bioquímico, pero es el paso a la inmortalidad del general Martín Miguel de Güemes. Pobre Güemes, ¿sabrá? Que celebramos o evocamos de una manera particular. Pero por otro lado, la evocación a un grande, al brigadier general Estanislao López, señores. Caudillo federal y gobernador de Santa Fe. Han pasado tantos, pero tantos años. Y entonces, en esta mirada retrospectiva, ¿qué decimos? Y que han pasado 188 años y que nos encuentra juntos en una radio. Yo lo he laburado todo, siempre, ¿eh? Siempre he laburado, los feriados los laburé siempre. Pero de que yo tengo uso de razón. Pero tampoco estoy haciendo la apología del por qué algunos trabajan y por qué otros no. La vida es así. De cualquier manera, es tan lindo esto de las convicciones que tenemos, ¿no? Cada uno. Señores, una hermosa canción para decirle un paso adelante siempre, nunca, nunca, nunca atrás. ¿Estamos? Buen día a todos, gracias por estar.

0: Yo coincido plenamente con todo esta, con esto que dice la canción. Señores, la dinámica de un señor operador. ¿Cómo dice Rivero? Un señor operador, musicalizador de estas mañanas.
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0: Escuchale la letra dos segundos.

0: Volvimos, volvimos nosotros, señores. Nicolás Larjó, nuestro técnico operador, capo, capo, Nico Donkey.
1: Buen día, ¿qué tal? Gracias por venir, chicos.
0: Sí, señor, ya estamos. Hola, Marcelito. Marcelo Medici, nuestro productor, señoras y señores, periodístico y ejecutivo, viejo, y también de técnica, porque si de técnica se habla. Y arrancamos el sábado hablando de eso, vivo, directo, desde el escenario mismo donde tuvo el Adelio Valdés. Hoy me dijo que me va a contar algunos números. No empecemos con polémica. Cada vez que venís, vení, hacés un despelote acá. ¿Qué pasó con la Adelio? Mucha gente, ¿no? Sí, señor, me dijeron que sí. Enhorabuena, de eso se trata, señoras y señores. Enhorabuena, un momento de diversión y demás. Después nos peleamos y si era correcto hacer el espectáculo, si no tienen un mango y entonces andan llorando por los rincones y después se dan el gusto de traer un espectáculo que entiendo supera los 50.

0: millones de pesos. Y bueno, mi vieja decía qué cosa. Mi vieja decía que el que tiene plata hace lo que quiere.
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0: Sí, señor, armando la semana, viva la gente, arrancó, señores, con un equipo de gente, de amigos, de profesionales. Juan Carlos Betanín, a ver, le doy una repasadita por las dudas, así no mando en cana a nadie. Hay gente que ha venido, hay gente que no puede venir, o que se tomó el día, y bueno, y está bien, ¿qué quiere que le diga? Bueno, eso sí, todos tenemos derecho, ¿o no? Bueno, listo, perfecto, macanudo, vamos arriba.
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0: Señoras y señores, acá firmes está Eduardito Rodríguez para explicarnos qué pasa con Argentina, cuenta regresiva. ¿Qué pasó con los Estados Unidos? Para mí lo mejorcito hasta el momento, seguramente coincide. Eduardo, después le contamos de qué se trata. La forma de celebrar de Japón no tiene desperdicio. Es extraordinario, son ejemplos. ¿Por qué ellos sí y nosotros no? ¿Por qué celebran en un semáforo? Pero cuando el semáforo da verde, se ponen al costado. Sí, sí, como escuchás. Que terminó el partido y dejaron todo más limpio que antes. No, hay una razón llamada cultura, carajo. ¿Qué querés que te diga? ¿Qué querés que te diga? Pero cultura desde el vamos, desde que nacieron, desde que se parieron. Y si no, preguntarle a algunos argentinos. Ahí está Lilita Carrió, les decía en la apertura. Protestando todo con la porquería, porque en definitiva dijo eso. Que toda la política es una porquería. Y tal vez tengan lo cierto. Pero ¿por qué no lo dijo antes, señora? Usted que andaba con un crucifijo más grande que el pecho suyo. Como diciendo, yo soy religiosa. ¿Y qué? Si Dios no quiere decir eso. Bueno, pero al margen, vamos a hablar de eso y de mucho más, señoras y señores. Y Norita Cereza, viejo Norita Cereza, qué bien lo hizo, la llevó, cantalo, que es gol. Hizo un partidazo, casi como el de Estados Unidos. Hola, Nora Cereza, qué gusto saludarte, buen día. ¿Cómo te va?
2: Hola, Pipi, ¿cómo estás? Buenos días para vos, es un gusto también. Y para todos los oyentes que estarán del otro lado, estarán durmiendo.
0: Muy buena pregunta, la pregunta de la mañana es esa. ¿Nos sí. han dejado solos? No.
2: ¿Qué están haciendo por ahí?
0: No. Yo en el próximo que viene, ya les dije, la conducción de Nora Cereza y de Eduardo Rodríguez. Bueno, no sé, después, esto es cosa mía, Pero bueno, y sí, hay que ser coherentes, si no somos incoherentes. Nori, querida.
2: Bueno, Pipi, muy frío, yo congelada en este día. Creo que es el día más frío de lo que va de este otoño.
0: Al menos cuando los levantamos nosotros tempranito.
2: Tremendo,
0: ¿no?
2: Hacía 3 grados, pero en estos momentos 5 grados, la temperatura, la sensación térmica 4 grados.
0: Sí, claro.
2: La verdad que hoy vamos a tener una máxima de 14 grados, nada más que eso, la humedad 88%,
0: sí.
2: Y el viento a 6 kilómetros por hora, es una brisa nada más,
0: sí.
2: Y allá hay una probabilidad de precipitaciones del 10%, nada,
0: no.
2: Absolutamente nada.
0: ¡Qué bárbaro!
2: Vamos a tener sol pleno a partir de las 11.
0: ¿Viento y, no?
3: ¿El viento
2: no,
3: sopla?
2: No, el viento sopla sobre la playa, no sopla por acá el viento. No hay viento por acá, muy, muy leve, 6 kilómetros por hora.
0: Bueno.
2: Nada más que eso, Pipi.
0: Perfecto.
2: Y vamos a probar a ver si los oyentes están despiertos.
0: Eso, me gustó.
2: O están desayunando,
0: desafíe.
2: Un chocolate caliente,
0: desafíe,
2: un café
0: desafíe,
2: bien
0: desafíe.
2: Caliente.
0: Bien, bien.
2: Con churros, ¿con qué? Con algo, con unas tostadas, con dulce de leche.
0: Sí,
2: mira, manteca. ¿Viste cuando se derrite la manteca en la tostada?
0: Qué rico.
2: Y ese aroma a tostadas en las casas en otoño e invierno,
0: dale.
2: Me encanta.
0: Bueno, ¿qué hiciste? ¿Viajaste? ¿Te fuiste al interior? No.
2: No, porque con 2 días, viste.
0: No llegás.
2: No, porque llegás y tenés que regresar.
0: Vos querés decir que si no te hubiese tomado el lunes.
2: Claro. Exacto. Entonces sí.
0: Claro. Bien, perfecto.
2: No fui a ver a la Delio porque estuve en San José del Rincón.
0: ¿Cómo te fue?
2: En La Buena Sombra, allí un encuentro cultural divino con artesanos.
0: Sí.
2: La Buena Sombra abre una vez al mes o una vez cada dos meses, sí, las puertas de su casa. Perfecto. Fernando marche allí con todo, bueno, todo. Él tiene un museo ahí en su
0: después
2: casa.
0: ¿Después me lo contás?
2: Sí, sí, sí. Así todo que estuve ahí cuando regresaba, te sí decía, estaba tan feo al sur, y dije, sí, no, Nora, andate a tu casa.
0: Andate a tu casa.
2: Llegué a mi casa y comenzó a llover. Viste que parecía una llovizna. Exacto, la tardecita.
0: Tenés razón, tenés
2: se hizo
0: razón.
2: Lluvia después.
0: Sí, sí.
2: Y bueno, Pipi, 342, después te cuento más de ¿neta? Eso, 342-5596-596, para sí que nos escriban o perfecto nos dejen sus audios, sí, mensajes de audio, todos los oyentes que estén despiertos hasta ahora, a ver si son valientes. www.cadenaoconhalfinal.com para que nos vean
0: nostalgia
2: en vivo, que nos van a ver bien abrigados.
0: Perfecto, está bien, está muy bien, de eso se trata. Bueno, ¿te parece que, pues yo decía del equipo, acá están todos, acá este equipo vino todo? ¿Cómo Rivero? Que vino todo el equipo, como corresponde, como corresponde. Todo lo que es profesional pasa por ahí, lo otro es amateur. Cuando vos no abrazás una cosa con una pasión, es amateur. Cuando vos abrazás con pasión, es profesional. Señoras y señores, a la prueba me remito. A la prueba me remito. ¿Quién está? El Tata Martino, firme en la ciudad de Rosario, aquí en Santa Fe, capital viejo, con una temperatura que, la escuchaste, Norita, 4 DST, 4 de sensación térmica. Hola, Tata Martino, buen día, no es lunes, vamos.
3: Hola, Pipi, buen lunes para vos, para Norita, para todos los que están en la mesa y para toda la audiencia de Cadena O en toda la provincia, también un clima frío en la ciudad de Rosario,
0: sí,
3: pero por supuesto tenemos información caliente de todas las novedades de la lepra,
0: sí,
3: y del canalla y todo lo que pasó en el fin de semana con los equipos de ascenso Central Córdoba Argentino.
0: Ajá.
3: Y lo que ocurrió con nuestro querido Yupanqui, todo eso lo vamos a ampliar en la mañana de hoy.
0: Ando viendo bien los Yupa, anticipame, loco, vamos Yupa, vamos.
2: Ansiedad.
3: Te voy a dejar con la duda. ¿Qué pasó con Yupanqui?
0: ¿Qué pasó?
3: Te lo voy a contar perfecto, en breve.
0: Perfecto.
3: La duda va a quedar, pero evidentemente, como verás, mi tono no sí es de buena noticia.
0: Sí, casi como que te estoy viendo en directo y como me estás moviendo la cabeza de un lado para otro, como diciendo, y la ya te entendí. Bueno, eso en un ratito nada más, ¿te parece? Porque tenemos equipo completo, pese a todo, viejo, ¿eh? Hay equipo completo.
3: Sí, sí. Sí, señor Pipi, para cuando ustedes lo dispongan acá, estoy como siempre les digo, no se olviden de mí.
0: Marcelo, el Tata Martino, señores, en un rato, gracias Tata. Señoras y señores, largamente esperado este momento porque ya está Eduardo Rodríguez. Y cuando le digo Rodríguez, cuando le digo Eduardo, es fútbol, es pasión y es un mundial con Marcelo. ¿Cómo anduviste vos con tu pro de Tigre? ¿Anduviste bien? Claro, empate dijiste. Yo me acordaba. Yo en la primera la pegué, lo de Estados Unidos, porque... Yo le decía recién a Eduardo cuando ingresaba al estudio, y le digo, yo sé, Edu, que me vas a corregir, pero porque el fútbol no tiene lógica, y eso lo hace apasionante. Pero digo, yo aposté a la lógica de un Estados Unidos que venía como venía, que era local, y eso tiene para mí un siempre lo fue, o casi siempre lo fue. Así que mi querido Eduardo Rodríguez, el placer de saludarte. ¿Cómo has estado?
4: ¿Cómo te va, Pipi? El placer es mío saludarte a vos, a todos los compañeros,
0: semana,
4: a los
0: hermano
4: oyentes. Presente, sí, como decíamos en la escuela, ¿te
0: presente
4: acordás?
0: Cuando tomaban. Pero claro, presente, viejo. Pero
4: no,
0: claro,
4: después, tu mamá decía, cada uno con su plata hace lo que quiere.
0: Correctísimo.
4: Firmo con las dos manos. ¿Sabés cuál es el tema? Cuando con plata de terceros.
0: Esa es otra cosa, dijo la vaca Hernández.
4: Por
0: sí,
4: no
0: sí
4: decir nuestra... Por no decir, con nuestra plata, otros hacen lo que quieren.
0: Correctísimo.
4: Ese es el problema. Claro,
0: exactamente.
4: Pero bueno, ¿qué vas a hacer? Bueno,
0: anduve y si no, preguntale a Dorni. Preguntale a Dorni. Bueno, dejiste el pendrive, ¿no?
4: La va a sacar, no la va a sacar barata.
2: Todavía no la encontramos.
4: Me parece.
0: Y yo, ahora,
4: quiero creer.
0: Sí, yo
4: como
0: también
4: se dice ahora,
0: yo
4: quiero
0: también
4: creer en la justicia.
0: Yo también. Lo que pasa es que cuando vos ya superás hablar el idioma de quien te manda, y que a mí me... Yo no voy a nombrar, pero yo trabajé mucho tiempo en un canal. No importa cuál. Lo puedo decir porque laburé muchos, gracias a Dios. 5 o 6, si no más. ¿Sabes lo que me decían?
4: ¿Qué te decían?
0: Así por lo bajo me decían, este roba para la cadena. ¿Cómo? Que este roba para la cabeza. ¿Que roba para la cabeza? ¿Cómo es eso? Y nada, a mí me parece que este señor debidamente en días más probado,
4: sí,
0: evasor e invasor. Ambas, los dos, delincuente, no paga impuestos, etcétera, se escapó, hizo lo que hizo, representa a alguien. De eso estoy absolutamente convencido. Representa a alguien. Yo espero la dignidad. Yo espero la dignidad de este partido, el que nos dirige. Edu, yo espero la dignidad, que así como metieron en cana a quien decían que era una chora, que robaba y la metieron en cana. Bueno, listo, fenómeno, pero ya está. Ahora gobiernen y ahora mírense para adentro. Hay alguien que no los deja bien parados, muchachos. Se llama Adorni. Está en el comentario mundial. Ojalá alguien tiene que hacer un mea culpa, pero no quiero entrar en ese tema político, sí quiero escucharte a vos.
4: Bueno, vamos a estar, dijiste mundial, con el desarrollo de lo que es esta Copa del Mundo que organizan Estados Unidos, Canadá y México. Mañana juega la Argentina, vamos a hablar de lo que viene pasando en esta competencia. Estuve en mi Buenos Aires querido el sábado junto a Colón.
0: ¿Cómo te fue? No,
4: me fue bien, mucho frío. O sea, el frío que ahora tenemos acá, ajá, yo ya lo tuve, lo padecí allá el sábado.
0: Ah, bravo, ¿no?
4: Allí en la capital federal, sí, señor.
0: ¿Tuviste en la cancha, loco?
4: ¿Cómo?
0: Tuviste en la cancha, obvio.
4: Fui a transmitir, fui a trabajar, sí.
0: Pero
4: afortunadamente en cabina. Había otras emisoras que no tenían cabina, yo había...
0: Sí, por eso te digo, por eso te lo pregunté, justamente.
4: La verdad que algunas instituciones,
0: dejan
4: pensar en jugar el fútbol profesional, mínimamente tienen que...
0: No, pero no están preparados.
4: Ayer, por ejemplo, te cuento rápido. El sábado, el partido comenzó a las 3:30 de la tarde.
0: Ajá.
4: A las 3:30 de la tarde eran las 6:00 de la tarde, casi de noche. Tiene 4 torres de iluminación. ¿Sabés cuántos focos se prendieron?
0: Jodeme.
4: Ninguno.
0: No.
4: Se jugó a media luz. Yo decía de la cancha, digo, si alguien no hubiera escrito el tango a media luz, acá tiene
2: un
4: motivo para eso. Una vergüenza. Una vergüenza. Haber jugado un partido que necesitaba de la luz artificial, cuando la cancha tiene esas torres de iluminación, y no se encendieron, pero a nada le interesa a nadie.
0: Hay que devolverle la atención.
4: Se tiene un desprecio.
0: Exactamente.
4: Se tiene un desprecio para con todos, para con la gente, los mismos jugadores.
0: Lo hablé en la apertura, lo profesional y lo amateur, viejo.
4: Hay un motivo. El presidente defensor de Belgrano es uno de los secanucas de Tapia. Entonces,
0: ahí está.
4: Con la plata puede hacer lo que quiere.
0: Porque más allá,
4: y con el destino de la gente también.
0: También, más allá que a Colón le fue bien, Eduardito.
4: Sí.
0: Más allá que a Colón le fue bien. Habría que devolverle la atención. ¿Cómo? Semejante estadio que tiene el Club Atlético Colón de Santa Fe, una maravilla, su cancha, su todo,
4: pero
0: de característica. Habría que devolverle la atención, ¿de mínimamente?
4: No, pero ¿cómo no? No prendes la luz y te perjudicas a tu equipo.
0: Y sí, bueno, pero
4: hablo de la iluminación. Hablo de la iluminación para el partido, se había hecho de noche.
0: Sí.
4: Faltaba que le dieras una linterna a los jugadores. Se veía poco, se veía mal. Bueno, vamos a hablar de lo que fue la victoria de Colón, vamos a hablar de una Unión que vuelve al trabajo pasado mañana miércoles. Algunos de los temas a desarrollar a lo largo de la mañana.
0: ¿Se fueron algunos, la guía de Unión?
4: Sí, ya lo venimos comentando, eso quedará ratificado el miércoles, cuando se tome lista, a propósito de tomar lista, de quienes acuden al primer entrenamiento y quienes ya no lo van a hacer.
0: ¿Me contás que del Mundial en un rato?
4: Vamos a hablar de Mundial, te dije.
0: ¿Lo mejor para vos qué fue?
4: Yo hasta ahora lo mejor que vi fue a la selección de Estados Unidos.
0: Sí, coincido.
4: Qué
0: coincido.
4: Bien que jugó Estados Unidos.
0: No vi la de Alemania.
4: Yo no vi todo. No, de Alemania vi un compacto, pero Alemania jugó contra nadie.
0: Claro.
4: O sea, tenés que tener en cuenta los rivales.
0: Bueno, esto es lo que...
4: Curazao para mí es una bebida con la que
0: hace trago. Sí, para mí también.
4: Botella blanca.
0: Sí, correcto.
4: Soy honesto.
0: Sí. ¿Y qué opinás entonces vos personalmente?
4: No, yo hasta ahora lo mejor, si tengo que... Me decís que acá tenés un pasaje para viajar a qué selección querés ver, a Estados Unidos.
0: Perfecto, señores. Seguimos sumando voces. De la mañana, 32 minutitos. Al menos te saludo y después me contás todo, desarrollás todo, porque quiero entregar puntualmente. Marcelo Medici, ¿cómo estás? Buen día, el mundo del espectáculo.
5: Muy buenos días para todos.
0: Buen día, querido.
5: Buena mañana, fresca mañana.
0: Ey, señor, no hay nadie, ¿eh?
5: Nadie. Y antes no sabés lo que era.
0: Me imagino.
5: A las 6:15 estuve en una estación de servicio ahí en Boulevard y venían los pibes de los boliches.
0: ¿Qué haces? A las 6:15 de la mañana levantado y la...
5: Se me desinfló una rueda. Y tuve que ir
0: bueno.
5: No. Porque le conté a Nico lo que vi.
0: Mi vida.
5: Era para un video.
0: ¿Quién pudiera, loco?
5: Sí, yo a esa altura...
0: Pero claro.
5: Era un brosé.
0: Pero claro, exactamente.
5: No, pero la cosa que vi...
0: Me imagino.
5: Fresca mañana.
0: Fresca mañana.
5: Linda. Yo creo que va a ser linda.
0: Solcito tibio.
5: Tibio.
0: Por ahora.
5: Tibio.
0: Así es, así es.
5: Dos cosas para contarte.
0: Dale,
5: dos. Bueno, la actuación de la Delio, pasé. Después de la mañana, pasé a la noche.
0: Obviamente, a la noche.
5: Nada, me agarró justo la lluvia y me fui porque estaba en Bermuda.
0: No, ¿qué haces ahora? ¡Qué loco!
5: Me fui porque estuve viendo, pipiendo, sí. Pero me fui.
0: Sí, y mucha gente.
5: Media hora.
2: ¿Te agarró la lluvia?
5: Sí, me agarró. Justo.
2: Claro.
5: Justo. Sí.
0: Ah.
5: Y había gente. ¿Querés que te diga un número?
0: Sí.
5: 4.000.
0: Ah, es poco. Para mí,
5: o sea,
0: es poco.
5: La plaza. Sí, nada, pero recién le mostraba los videos a Nico que subió la gente de ANSAFE y de los gremios.
0: Uh-huh.
5: Bueno, ves solapamiento de gente, ves una gente,
0: ajá,
5: huequito, otra gente, huequito, o sea.
0: ¿Le faltó gente eso, decís?
5: No le faltó gente, tuvieron buena convocatoria, pero no es un recital que no se podía caminar.
0: A mí me terminás de clavar un cuchillo, yo soy fana de ellos y me quedé con ganas también de verlo. La verdad que a veces hace falta tomarse un tiempito y descansar, tomárselo para uno, y eso es lo que hice. Pero 4.000 personas en medio de semejante plaza, proporcionalmente es poco. Vos y yo amamos el espectáculo, sabemos de espectáculo, sí. A simple vista, ¿cuánto tentativamente puede haber? Se mide por metro cuadrado, ¿eh? Son cuatro personas que se ponen en un cuadrado, enfrentados, así se mide.
5: Sí.
0: Y 4.000 personas, tentativo. No digo que no había gente, digo que pensé que podía haber más.
5: No le estoy bajando el precio, ¿eh?
0: No
5: le estoy bajando
0: absoluto,
5: el precio al gremio. Convengamos que esto fue no solamente ANSAFE. A ver. Si uno tiene un olfato un poquito más largo,
0: obvio que lo tengo,
5: las banderas también estaban de la CTA,
0: claro,
5: Santa Fe.
0: Claro, claro.
5: De hecho, a la mañana, como te lo conté, la mitad del escenario la tapaba la bandera de ANSAFE y la otra mitad de CTA.
0: Ah.
5: Había, como había de ANSAFE, las carpitas que yo te conté,
0: sí,
5: también estaban las carpas de CTA. De hecho, una estaba en la esquina de los tribunales, en la vereda.
0: Correcto, correcto.
5: De General López y San Jerónimo.
0: Sí, sí.
5: O sea, esto no fue factura del gremio solo. Acá hay un apoyo de logística, de lo que sea, económico, de lo que sea, porque no creo que...
0: Coincido.
5: ANSAFE le deje armar todo lo que armó CTA sin
0: poner. Claro. Esto está en. ¿Qué dice el criollo, cumpa? ¿Qué dice? ¿Guita, hermano?
5: Culo en tierra.
0: Exactamente, papá.
5: Pero además la gente, por ejemplo, llegaba, sí, estaba ocupada la plaza, pero por ejemplo, sobre el General López no había tumulto. Gente dando vuelta, todo
0: sí, sí, sí, sí.
5: A mí me impactó bien el operativo de seguridad, me gustó mucho.
0: Te estaba por preguntar, ¿desmanes ninguno, todo tranquilo?
5: No vi nada raro.
0: Bien, perfecto.
5: No vi nada raro. Yo dejé la camioneta en Primero de Mayo y no sé si Zaspe o...
0: Sí, una de esas.
5: Estaba todo cortado, obviamente.
0: Una de esas, sí.
5: Mucha gente del interior, muchas combi del interior y colectivo y tal.
0: Es que es un gran número, Marcelito.
5: Sí, claro.
0: Gran número,
5: sí,
0: tremendo,
5: claro.
0: Número, muy bueno.
5: Además, los grupos que estuvieron antes también estaban buenos. Porque había un grupo, por ejemplo, a la tarde, tardecita... Hubo un grupo de docentes cantando.
0: Ah, qué lindo, qué bueno.
5: Haciendo folclore,
0: sí,
5: haciendo
0: sí,
5: un poquito de chamamé,
0: sí,
5: haciendo
0: sí,
5: un poquito,
0: exacto,
5: de todo.
0: Ajá, ajá.
5: Y la verdad que estuvo bueno, obviamente estuvo el acto político, tuvieron los
0: es
5: discursos.
0: Es un acto político, cumpa.
5: Sí, claro. Las distintas carpas que estaban alrededor, que
0: sí,
5: había muchas,
0: sí,
5: ocho,
0: sí,
5: nueve, del gremio, le daban información a los docentes que estaban dando vuelta.
0: Ajá.
5: Viste, uno sobre currícula,
2: información de interés,
5: sí,
2: para ellos.
5: De interés. Había algunas que tenían hasta propio sonido, o sea que ahí había algún tipo
0: bien,
5: de charla.
0: Qué bien, sí, estaban organizados, súper
5: organizados.
0: Muy
5: bien organizados.
0: A mí me
5: muy
0: parece, me gusta el poder de síntesis, hombre del espectáculo, si los hay, es Marcelo Medici. Me gustó la definición. Vos cuando entrás a una fiesta, esto se lo decimos y no le cobramos nada, ¿eh? Cuando vos entrás a una fiesta y hay preponderancia de una marca en especial, es porque es principal sponsor.
5: Claro.
0: Y bueno, y acá si hay dividido dólar, se te da por un lado, y los organizadores propiamente en sí, como titulares, digamos, de esa organización, bueno, y enhorabuena, salió bien, bárbaro. Es un hecho político neta, claramente. Como diciendo, vamos y te tocamos la cola en tu casa. Como Rivero, sí, vamos a la plaza frente a
5: dónde.
0: A la Casa de Gobierno, totalmente enfrentado, que a su vez te responden como diciendo, muchachos, se están contradiciendo. Yo sé que los otros días, con cierto, socarronamente el secretario de AMSAFE dijo, con dos o tres espectáculos, juntamos la plata de los legisladores, y como diciendo, si ellos pueden, nosotros también. Entonces, ¿qué estamos reclamando? Hay algo que no quedó bien. Lo importante ahora, hablando del espectáculo propiamente, es que fue espectáculo.
6: Fue muy bueno.
0: Muy bueno. El docente, la clase obrera trabajadora pudo disfrutarlo con legítimo derecho.
6: La Delio, una banda increíble, una puesta de luces tremenda, pantalla atrás, pantalla a los costados.
0: Sonido y de acá,
6: pantalla,
0: de acá.
6: Sí, todo de acá.
0: Ah, bueno.
6: Toda la logística
0: de acá.
6: Bueno. Se ve que hay una cabeza organizativa muy buena porque estaba hasta el último detalle contemplado. Perfecto. Te lo dije, los baúles con los bidones de agua arriba.
0: Me dijiste.
6: Eso fue a la mañana, a la noche no lo vi, pero bueno, tienen que haber estado en algún lugar.
0: Perfecto.
6: Pero digo, la técnica, o sea, hablo de la producción.
0: Sí.
6: Impecable.
0: Excelente. Después me contás. Yo, en lo personal, estuve anoche. La verdad, me comí un sapo. Yo le interpreté. Sí. Interpreté que Miriam sí había dicho acá a las 9 de la noche, tan así que le estaba por pedir a Donkey, a vos, que me preparen esa grabación porque tengo dudas. ¿Te imaginás? Toda la gente que fue conmigo me dijo, me hiciste venir. Ay. Un frío, no sabés lo que era. Bueno, mucha calefacción, hay que tener cuidado con eso. Para mi gusto, detesto la
6: ¿En el Centro Cultural? Sí. Lo que pasa es que el Centro Cultural detesto. Todo el año pasado fue criticado porque no le andaba la calefacción.
0: No se puede estar ahora, no se puede respirar. ¿Quién te dice un tipo que es total,
6: muy criticado,
0: tan enemigo de la calefacción, pero tan enemigo porque yo no quisiera ser así? Pero es que yo no sé si es porque durante tanto tiempo uno fue y va. El tema otorrinolaringólogo se cuida de ese tema. No se podía estar.
6: Bueno, de hecho, no se podía estar. El año pasado dejó tocar ahí porque no andaba la calefacción.
0: Mirá vos.
6: Y por eso fueron a Casate. Pero estuvo muy criticado el año pasado.
0: No se puede estar. Muchachos, aflojen un poquito, por Dios. No se podía estar. Hermoso espectáculo.
6: Todo desnudo, entonces, todo desnudo.
0: Yo personal, es que llegaba la gente y se sacaba eso. Porque fue muy fuerte. Y acá hoy dudé venir, te digo la verdad, porque te hace. Bueno, pero al margen, déjame contarte esto. Miriam, sí, después hablamos. Muy bueno. Es el folclore, lo que se llama folclore Fox Export. Es el folclore que llevamos a otro lugar, el que se exporta, el que brilla a nivel premium. Muy bueno, yo vi la segunda parte, lamentablemente me la perdí, pensé que era a las 9 de la noche, a las 21:07 estaba ahí, como nunca, pero 21:07, 30 segundos estaba ahí, viejo. Bueno, ya era la segunda parte, yo dije, qué bien que estoy, nunca llegué tan temprano todavía, y era el entero.
6: Una hora de más
0: llegué. Una hora llegué, bueno, pero muy bueno lo que vi, muy bueno. Una sola cosa para destacar, esto para la calefacción. Muchachos, todo bien, hermosa sala, hay que aflojar, por favor. Hay que aflojar, con eso hace mal, hace daño. Cuando vos salís ahí, es un impacto. Del calor al frío, un viento. Bueno, al margen, muy buen espectáculo de Miriam, sí, termino diciéndote esto, en lo que hace a la parte de cristiandad. Qué buen espectáculo. Lo de la misa criolla. Lo de las huellas bailadas, lo de forman una cruz, la cruz de Cristo, una cosa muy bien logrado con telas y después con uno de ellos, ovacionados, la gente de pie. Me perdí a Miriam sí bailando en Malambo, si es que lo hizo, yo no llegué para eso, pensé que era a las 20 el espectáculo, a las 21, y no, era a las 20. Pero bueno, al menos puedo contarle esa parte, brillante, excelente. Como detalle final, le invitaron a Miriam Seed a que los acompañe de esas agrupaciones y compañías para que otra vez vuelva a Europa.
6: Ah, vos, qué bien.
0: Una invitación pública que le hicieron ahí, con un aplauso rotundo que rubricó la conformidad de la gente. Volvemos, Marce, en un rato.
6: Volvemos.
0: Señoras, señores, la detención primero del programa. Ya venimos.
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0: señor, sí señor, sí señor. La, es 15 minutos para las 10 de la mañana. Qué lindo eso. Miren, viste, uno se va acostumbrando y eso sí me pone feliz, que nos pone felices, saber que va, pasa tan rápido, por este equipo de gente, de profesionales. Profesionales, ¿eh? Y porque ustedes, no crean, no crean. A veces se trabaja en medios de comunicación por otras circunstancias, pero no precisamente porque soy profesional. Esto es así, muchachos. No me tiro contra nadie. Y si me tiro contra alguien, bueno, ponete el poncho, que si te anda bien. Osvaldito Beder, ¿cómo te va? Qué placer saludarte. Buen día, buen lunes. ¿Cómo andamos?
1: Buen lunes, Pipi. Buena jornada para vos, para la audiencia, para todo el equipo.
0: ¿Cómo andás?
1: ¿Cómo andan este lunes feriado?
0: Bien, querido. Yo necesito que vos me digas, pero con urgencia, porque con Norita, Eduardo, Marcelo, el Donkey, les dije yo recién cuando entré, le digo, decime, ¿soy yo o no hay absolutamente nadie en la calle, viejo?
1: No hay absolutamente nadie, Pipi. La verdad que en este horario... En realidad hay algunos comercios que están abiertos, ¿no?
0: Por a ver,
1: que más allá del feriado, algunos comercios van a permanecer abiertos.
0: Ajá.
1: Pero en estos horarios, viste, la gente por ahí en un feriado elige dormir un poco más y con el frío sumado no empiezan a recorrer los locales, ¿no?
0: Claro,
1: pero
0: claro.
1: Seguramente para las 11 de la mañana venimos a decir que ya va a haber un poco más de movimiento de gente en los comercios, ¿no? O de la poca gente que todavía puede ir a comprarse cosas, ¿no?, a los comercios.
0: Claro,
1: pero sí, por el momento, sí, bastante tranquilo aquí la ciudad de Santa Fe, Pipi.
0: Qué idiosincrasia particular el santafesino, ¿no? La verdad que uno ama, quiere Santa Fe, es el lugar del mundo, yo lo digo públicamente en cuanto lugar puedo y tengo, pero que, digo, mira, ayer por la tarde, viste esas cosas que en familia pasan, les cuento una pequeña intimidad, una socera, creo. No había una florería abierta. Recorrí reloj, pero reloj, controlada. 10 florerías. Estaban todas cerradas. 10. No había nadie en la calle tampoco, a la tarde menos. Pero cerca del mediodía menos. Digo, ¿qué particular forma, ¿no? Cada ciudad tiene lo suyo. ¿Será eso que la hace linda a la ciudad? Osvaldito, de cualquier manera te cuento una cosa anecdótica que no me contó nadie, me tocó vivirla. Pero digo, fuiste a una, a dos, a tres, a cuatro, a cinco. Ya querés tirar la toalla, no, seguí. 6, 7, 8, 9, 10. No encontré ninguna abierta. ¿A quién encontré? Un amigo, este, un laburante de esos que andan con el canasto, ¿eh? Encontré muy lindas, así que vení, bueno, esta cosa. Bueno, pero contame vos, ¿qué es lo importante? Contame.
1: Bueno, Pipi, hoy va a haber jornadas que tienen que ver con actos oficiales, principalmente a la tarde, ¿no?
0: Sí.
1: También el gobierno de la provincia, porque hoy es feriado por Martín de Güemes, ¿no? Por Martín Miguel de Güemes,
0: sí.
1: Que en realidad es el 17 de junio y que fue una cuestión turística, se pasó al lunes. Pero en la provincia de Santa Fe, hoy se conmemora el paso a la inmortalidad del Brigadier López, ¿no? Nada más y nada menos, que es el caudillo, ¿no?, de la provincia. Y el gobierno de la provincia, ya lo había adelantado Virginia Caudanes en la conferencia del viernes, va a realizar distintas actividades, pero la misma modalidad del último feriado con el tema del Tedeum, ¿no?, el 25 de mayo, van a ser todas a la tarde. A partir de las 3 de la tarde,
0: ajá,
1: va a haber actividades en Casa de Gobierno, en el Convento de San Francisco,
0: sí,
1: y también en los museos de la provincia de Santa Fe, puntualmente de la ciudad de Santa Fe, perdón, que van a estar abiertos todos a partir de las 3 de la tarde. Te digo por algunos, el Museo Juan de Garay,
0: ajá,
1: el Rosa Galisteo,
0: sí,
1: la Casa del Brigadier.
0: El bien, Museo, claro, vital hoy, la evocación, exacto, de la muerte, claro, claro.
1: Exacto, bueno, todos van a estar abiertos a partir de las 3 de la tarde, con excepción del Rosa Galisteo, que va a estar abierto a partir de las 4 de la tarde,
0: bien,
1: y uno de los actos oficiales,
0: sí,
1: en donde se promete la presencia del gobernador Puyaro, va a ser también a partir de las 3 de la tarde, en
0: lo
1: que es la zona microcéntrica de la ciudad, Pipi. Pero
0: bien,
1: todo esto va a ser a la tarde. Por ahora están los preparativos, y decirte también que como feriado, hay los servicios municipales van a estar, digamos, acotados.
0: Claro.
1: Ya de por sí las dependencias municipales están todas cerradas, no hay atención al público, pero sí hay recolección de residuos con normalidad. el transporte público, es decir, los colectivos funcionan como si fuera un domingo. Ajá. Y las bicicletas públicas, que recordemos son gratuitas, sí, funcionan con normalidad, ¿no? De 6 de la, ya empezó, ¿no? A las 6 de la mañana,
0: sí,
1: 6 y media, perdón, y van a estar hasta las 9 de la noche.
0: Eso, perfecto.
1: Al igual que el cementerio, van a funcionar con normalidad y, bueno, después otras dependencias que funcionan con horarios reducidos, producto del feriado. Pero eso un poco va a ser la actividad,
0: sí,
1: en la parte pública. Y en la parte privada,
0: sí,
1: los comercios, decíamos, algunos van a abrir, otros no, eso dependerá de el propietario del local. Yo me animaría a decirte que la mayoría va a abrir por una cuestión de que justamente en un feriado es donde más podés llegar a tener ventas, pero
0: sí,
1: bueno, reiteramos, como vos bien decías, depende de justamente del dueño del local o el emprendedor en sí, ¿no?
0: Bien, volvemos contigo en un ratito nada más, porque hablabas de una evocación, de uno de los hechos importantísimos en esta jornada, la muerte del brigadier general Estanislao López, ese gran caudillo federal y gobernador de Santa Fe. Y hay gente del otro lado de la línea que espera. Te mando un abrazo y estamos en contacto, por favor, ¿eh?
1: Por supuesto, Pipi, estamos en contacto y buena jornada.
0: Chao, Valdito, chao.

Señoras y señores, hablar en Santa Fe del brigadier general Estanislao López y que resulte original es definitivamente difícil, imposible casi, aunque siempre hay gente que bucea en la historia, conoce por excelencia. Entonces, escuche este canto, escuche.

0: Sí, señor. Bueno, el querido Luis Ferreira, profesor de historia, pero en especial para mí, que tengo la suerte de conocerlos y hasta de haber compartido algunos escenarios, doy fe de su amor, de su pasión, de su estudio, de bucear permanentemente en la historia en sí de este Santa Fe, pero del Brigadier López en especial. Luis Ferreira, qué placer enorme saludarte. Buen día, ¿cómo has estado, hermano?
1: Buen día, Pipi, ¿cómo estás? Acá te estoy saludando desde el espacio cultural La Golondrina, en la ciudad de Recreo, donde estamos por empezar el acto que organizamos junto con la Municipalidad de Recreo y el Honorable Consejo Deliberante por el 188 aniversario del paso a la inmortalidad del Brigadier General Estanislao López.
0: Sí, señor, efectivamente. Bueno, un lugar es muy fuerte, Recreo, en las evocaciones culturales y especialmente de estos verdaderos próceres, Luisito, ¿no?
1: Sí, la verdad que sí, y aquí hemos tenido la posibilidad de comenzar este año a desarrollar la primera cátedra abierta, Brigadier General Estanislao López. Sí. Con el apoyo de la Municipalidad de Recreo y del Consejo Deliberante de Recreo.
0: Sí.
1: Y es la primera cátedra abierta del país y de la provincia que se está desarrollando aquí.
0: Qué bueno.
1: En el espacio cultural La Golondrina.
0: Qué bueno. Bueno, hablar de Javier Donetti ahí, hablar del intendente Colombo, hablar de toda la gente linda, amante del folclore y de la historia. Caramba, qué lindo que es y que fuese la ciudad de Recreo con esta originalidad, la primera, me decís, que se lleva a cabo en el país de estas características.
1: Exactamente, es la primera cátedra abierta. La cátedra abierta, es distinta a una cátedra libre,
0: claro.
1: ¿No es cierto?
0: Sí,
1: cátedra abierta tiene como fundamento la difusión de la vida y la obra de nuestro patriarca de la Federación,
0: claro.
1: Héroe Nacional.
0: Sí.
1: Y además la investigación.
0: Ajá.
1: Esto es fundamental para el hecho de que todavía estamos investigando sobre la vida del brigadier y estamos tratando de exhumar documentación, estamos tratando de exhumar elementos que nos permitan reconstruir la vida del héroe.
0: Sí, excelente. Bueno, ¿y son esos tips que vas a abordar precisamente en un rato nada más cuando subas al escenario?
1: Sí, en realidad yo voy a hoy hacer mención a un hecho muy interesante, porque en el Boletín de Educación de Santa Fe, número 11,
0: ajá,
1: del año 1938,
0: sí,
1: se transcribía unos párrafos que los desarrollaba una persona que había sido testigo,
0: sí,
1: siendo niño, había sido testigo del momento del paso a la inmortalidad del brigadier. Fue el señor Ignacio Crespo Rodríguez del Fresno.
0: Sí.
1: Y precisamente ese día lo desarrolla de esta forma. El día en que ocurrió la muerte del general López, estaba yo en la escuela de don Francisco de Álzaga.
0: Ajá.
1: Era una escuela privada que había aquí en Santa Fe.
0: Sí.
1: Y Álzaga había llegado desde Buenos Aires. Y el brigadier le había dado la posibilidad de abrir su escuela privada en Santa Fe y desarrollar sus actividades.
0: Sí.
1: En esa escuela estaba Ignacio Crespo Rodríguez del Fresno, que era ni más ni menos que un sobrino del brigadier.
0: Sí.
1: Y cuando retumbaron los cañonazos disparados desde el cuartel de la aduana, y redoblaron las campanas de todos los templos de la ciudad.
0: Sí.
1: Esto fue aproximadamente a las 16:30 de la tarde de ese 15 de junio de 1838.
0: Uh-huh.
1: El señor Álzaga suspendió en el acto las clases.
0: Claro.
1: Subió al tablado que tenía y con voz turbada por la emoción de su corazón agradecido y oprimido de tristeza, nos dijo que era un gran hombre el que acababa de perder Santa Fe.
0: Sí.
1: la escuela de Álzaga está ubicada en la ex calle Buenos Aires, hoy Monseñor Saspe, entre 9 de julio y 1 de mayo. Entonces, Ignacio Crespo dice, salimos con mis compañeros, que a la vez algunos eran mis primos, como José Cuyen Rodríguez del Fresno, y el mismo hijo del brigadier, sí. Estanislao López Rodríguez del Fresno. Sí, sí, salimos sí. de clase y en vez de ponernos a jugar como acostumbrábamos, corrimos a la casa del gobernador fallecido, distante cuadra y media, lugar en el cual yo había nacido, nos dice Ignacio Crespo, uh-huh. porque mis padres habitaron algún tiempo en esta misma casa. Mira. Mi madre era la hermana menor de la señora de López. Los chicos anduvimos viendo cómo vestían de riguroso luto la bien amueblada casa del finado general. Sobre las alfombras extendieron unas tiras de lanilla negra, cubrieron el piano y los espejos y colocaron cortinas negras también. Qué gentío, recuerda este hombre, cuando era niño, cuando tenía 7 años.
0: Sí, sí.
1: Qué gentío, todo era ir y venir, oficiales. Al cadáver lo amortajaron con hábito franciscano, por pedido del brigadier, por supuesto.
0: Claro, claro.
1: Y porque era terciario franciscano, López.
0: Sí, sí,
1: y
0: sí.
1: No es decible el abatido estado espiritual de tía Pepa. Así le decían cariñosamente a María Josefa del Pilar Rodríguez del Fresno, la esposa del brigadier.
0: Claro, claro.
1: Se despachó un chasque para el hermano de don Estanislao inmediatamente, el entonces teniente coronel Juan Pablo López, que se hizo presente en los funerales. Conservo como recuerdo impresionante de mi niñez el de este solemne entierro. Formaban el cortejo fúnebre las personas más caracterizadas de la sociedad santafesina, clérigos, muchos religiosos franciscanos, dominicos y mercedarios, y a la vez gran multitud de gente del pueblo. Cruzamos la Plaza de Mayo, donde solo crecían yuyos, dice Crespo. La cortaban dos anchos caminos diagonales con postes de madera dura en las esquinas y existían pasos de por el cruce de las calles. El ataúd fue llevado a pulso hasta la iglesia de la Merced.
0: Ajá.
1: Y allí celebraron oficios religiosos.
0: Sí, sí.
1: Conducirían a pulso sus restos por rendirle mayor homenaje. Quizás a la razón, las pompas fúnebres más en uso serían las tumbas, como se le llamaba en aquel tiempo.
0: Sí, señor.
1: Como llevábase a las angarillas donde se cargaban los ataúdes. Algunas eran lujosas con paños de terciopelo de seda negro orlados de flecos y borlas doradas. Deteniéndose estas tumbas de trecho en trecho, hizo 14 posas el cortejo, 14 posas. Nunca se había visto en Santa Fe 14 posas para ir trasladando el cuerpo del brigadier hasta San Francisco. Y allí, en ese templo, fueron enterrados.
0: Sí, sí,
1: el gobernador de Buenos Aires, don Juan Manuel de Rosas, hizo poner una lápida de mármol mucho tiempo después. Estos son los recuerdos.
0: Perfecto.
1: De un niño de 7 años,
0: sí, sí, sí,
1: Ignacio Crespo. Pipi,
0: excelente.
1: Nosotros, los santafesinos,
0: uh-huh.
1: le debemos al brigadier, y esto tenemos que tomar conciencia realmente, la organización de una provincia, la organización jurídica,
0: sí, señor. Sí, señor.
1: El sistema federal de gobierno. Le debemos al brigadier López el frenar las incursiones de las invasiones porteñas a Santa Fe. Eso provocó un problema enorme para la economía de Santa Fe, provocó un problema enorme para la organización de la provincia de Santa Fe. En 1820 se lo criticaba mucho a López y se lo critica por haber llegado a un acuerdo con Buenos Aires. Pero vos sabés que era imposible poder gobernar una provincia en orden y en paz si no se llegaba a un acuerdo como se llegó en 1820, sí, en el Pacto de Venegas, fundamentalmente, y fue López el que lo concretó. Fue López el que estuvo en cada uno de los pactos preexistentes, sí, sí, que sí, menciona nuestra Constitución, uh-huh, y fue López el defensor del sistema federal de gobierno.
0: Por excelencia.
1: Uno, sí, de los, sí, de los enormes, enormes héroes nacionales que tenemos los argentinos. Yo creo, bien, que es necesario este homenaje al brigadier en el día de su fallecimiento, y creo que todos los santafesinos, más allá del hecho de que tengamos distintos pensamientos políticos, sí, sí, debemos, sí, unirnos para hacer un homenaje a la memoria del brigadier.
0: A mi amigo y al profesor Luis Ferreira, el placer enorme de escucharlo, de degustarlo, porque eso me pasa y le pasa a mucha gente cada vez que te escucha, Luis, que siempre con años jóvenes, siempre con años jóvenes, me refiero cuando vos tenés ganas de hacer cosas, se te ve exultante en distintos escenarios y respetuoso de este legado que humilde y modestamente habla de recordar momentos que mucha gente ignora, incluso para las nuevas generaciones. Luisito.
1: Yo creo que es fundamental, Pipi, esto que estás diciendo vos con respecto a las nuevas generaciones. Uh-huh. Creo que es necesario que no solamente a nivel educativo, en las escuelas, por supuesto, pero también es necesario que nuestras familias vayan tomando esta posta de decir, bueno, ¿quién fue el brigadier general Estanislao López?
0: Exactamente.
1: Que se comente de padres a hijos, sí, de abuelos, sí, sí, a nietos, sí, sí, sí, sí, sí, la vida de este hombre, que por supuesto, indudablemente fue un ser humano, no fue un hombre de bronce,
0: sí,
1: ¿no?
0: Sí, sí, correcto,
1: fue un
0: correcto,
1: ser humano, sí, y tuvo sus virtudes, sus defectos, correcto, tuvo sus aciertos y sus errores.
0: Sí, señor.
1: ¿No es cierto?
0: Absolutamente.
1: Pero es importante, Pipi, que vayamos difundiendo todo esto,
0: por supuesto,
1: a las, sí, jóvenes generaciones, y que le vayamos comentando a la luz de la documentación.
0: Exacto, porque, exacto.
1: Porque hoy corren muchos contenidos, muchas historias, sí, ¿no es cierto?, a través, sí, de las redes.
0: Correcto.
1: Y por ahí
0: se desinforma.
1: Hay muchas historias, hay muchas historias que adolecen de algunos de falta a la verdad, ¿no es cierto?
0: Exactamente, porque desinforman, claro, sí, señor, exactamente. Luisito,
1: es importante, eso. Y además es importante que estudiemos, que nos sentemos a leer,
0: sí,
1: sobre el brigadier Estanislao López. Y
0: sí,
1: si no sabemos, preguntemos.
0: Exacto.
1: Tenemos muchísima gente en Santa Fe que ha estudiado la vida del brigadier.
0: Sí, señor.
1: Y nosotros aquí, en Recreo, con esta cátedra abierta, que va a durar hasta fin de año y que invitamos a quienes se quieran sumar, por el momento es presencial.
0: Perfecto.
1: Vamos a tratar el año que viene de,
0: sí,
1: hacerla virtual.
0: Exacto.
1: Para que puedan acceder
0: todo el
1: más
0: mundo.
1: Personas.
0: Exactamente. Cátedra abierta, vida y obra del general, del brigadier general Estanislao López. Luis, placer enorme de saludarte y hasta cada momento, hermano.
1: Que la pases muy bien y quedo a tu disposición para lo que necesites.
0: Dale, te espero una de estas mañanas para seguir charlando vida y obra del gran brigadier general Estanislao López. Un abrazo hasta cada momento, amigo.
1: Gracias.
0: Chao, el profesor Luis Ferreira, amigos, en esta hermosa mañana compartida.

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0: Saludos, Bando Delfino. ¿Cómo andamos, querido? ¿Todo bien ahí? Tapado entre PC, cables, la pachera. ¡Qué bárbaro, qué bárbaro! También lo vi al querido David Isaza. ¿Quién? ¿Cómo? El famoso peluchín viejo que anda por ahí también. Amigo, equipo completo. ¿Hoy qué quiere que le diga? Equipo completo. ¿Puede faltarnos algún que otro jugador? Bueno, a nosotros nos faltan algunos jugadores, pero bueno. ¿Viste cómo es esto, Norita? ¿Qué dice la gente? ¿Qué dice?
1: 3-4-2-5-596-596. Juanjo.
0: ¿Qué dice Juanjo?
1: Ayer la peña de Diego Arolfo fue hermosa.
0: Sí,
1: el Chango Espasiuk, excelente, humilde, muy profesional.
0: Me dijo Juanjo, el Juancho está en toda. Ayer anoche me llamó, me dice, loco, no sabés, me mandó video y está él de boina, porque claro, se han volado algunas chapas y me dice, me tengo que tapar un poco la cabeza, que qué bueno. Anduvo bien el querido Juancho Rossi, ¿eh? Gracias, querido, por haber estado en Coronda. Se refiere al espectáculo de Diego Arolfo, Norita.
1: Sí, a bueno. Ese espectáculo muy profesional, apoyando a Diego. Sin querer figurar para nada, solo aliento para Diego, dice.
0: Exacto.
1: Y por acá, Sil de San Justo.
0: ¿Qué dice,
1: buen
0: Sil?
1: Día, equipo.
0: Hola, Sil, ¿cómo te va?
1: El aguinaldo esperando a que se te rompa algo, dice.
0: ¿Cómo?
1: Y pregunta, ¿será que hoy alumbra? Es un meme.
0: Ajá.
1: Es un meme que dice, el aguinaldo esperando que se te rompa algo.
0: Exactamente,
1: ¿viste?
0: exacto.
1: ¿Será que hoy va a alumbrar el sol? Pregunta Sil desde San Justo.
0: Sí,
1: Sil, te cuento.
0: Ojalá. A ver,
1: Norita. ¿En San Justo?
0: Sí.
1: Va a ser mucho, mucho frío y muy poquito sol.
0: Oh,
1: ya
0: no me
1: miré
0: digas.
1: ¿Qué va a pasar en San Justo? Justo muy poquito sol, así
0: sí,
1: que a abrigarse, Sil,
0: sí.
1: Y a preparar cosas muy, pero muy calentitas.
0: Sil, y si te querés quedar, Sil, y si te querés quedar un ratito, y quedate, hace bien,
1: claro.
0: créeme que hace bien.
1: Sí, totalmente, tenemos
0: dice?
1: Mensajes de audio.
0: Dale, ¿qué dice la gente?
2: Buen día.
0: Buen día,
2: Pipi.
0: Hola, Cris.
2: Y equipazo de Viva
0: Hola.
2: La gente.
0: Equipazo, sí, sí.
2: Bendecido comienzo de semana.
0: Gracias, ¿no? Gracias.
2: Qué gran reflexión que hiciste. ¡Pum! Para arriba, para empezar el día.
0: ¿Te gustó el tema
2: con
0: musical?
2: Con optimismo, con entusiasmo,
0: sí.
2: Con alegría. Gracias. Y los temas que elegiste,
0: sí.
2: Uno de ellos, ese me encantó.
0: ¿Cuál?
2: Uno de ellos dice, un paso al frente y uno atrás.
0: Ahora,
2: el otro de Axel, que es una de mis letras
0: dos.
2: Preferidas.
0: Qué lindo, sí.
2: Gracias.
0: A vos.
2: Y en el día de hoy,
0: sí.
2: Quiero que tengan una hermosa jornada radial.
0: Gracias,
2: y les envío un beso muy grande a cada uno de ustedes.
0: Gracias, besito, gracias. Se llama Soporta el Proceso.

0: Feliz lunes.
1: Excelente, Marcelito, excelente. De esas voces que sumamos. Marcelo Verdún, que arrancó, que continuó la mañana, me entregó la posta a las 9 de la mañana el sábado, con gran audiencia. Marcelo Verdún, que ya está trabajando para la cantidad de exposiciones, micrófono abierto, atento Delfino, allá vamos, toda la parte del departamento San Cristóbal para ir a transmitir y qué sé yo. Yo le digo, simplemente le informo, Marcelo Medici, sí señor.
2: Acá.
1: Buen día.
2: Presente.
1: Buen día otra vez, buen día. Contame.
2: Buen día.
1: ¿Qué tenés?
2: Bueno, tenemos un debut de este fin de semana.
1: Epa, claro.
2: Grabado en la ciudad de Esperanza. Escuche.
1: Ah, sí.
2: Se llama el bombón

0: Vi el video, vi el video.
1: Muy lindo, grabado en el club San Carlos de la ciudad de Esperanza.
0: Ah, mira, no sabía eso. Ese dato no lo conocía.
1: Grabado en el club San Carlos de la ciudad de Esperanza.
0: Los Nuevos Palmeras.
1: Los Nuevos Palmeras con público. Con
0: sí, una fiesta.
1: Sí, muy lindo.
0: Qué bueno, me gustó.
1: Muy lindo el video.
0: Me gustó. ¿Cómo suena? Señoras y señores, Marquito Camino Junior liderando la cosa.
1: Liderando la cosa, pero ¿cómo? Con el ojo atento.
0: ¿Cómo? ¿Qué te pasa? Marcos Máximo.
1: ¿En el back?
0: Sí, señor.
1: ¿En el back de la grabación?
0: Por supuesto.
1: ¿Atrás de todo? Sí. Papá,
0: che, mirando. ¿Nos escucharán los Palmeras, loco, esto? ¿Nosotros nos escucharán o no?
1: Yo creo que sí, claro.
0: Bueno, llamanos, cabezón, que me gustaría conversar con vos, a ver qué está. Bueno, contame, Marce, debut, me gustó. Debut
1: de este tema, que es uno de los tantos, viste, que toda la banda tira para ver si pega alguno y puedan hacer la diferencia.
0: Exactamente.
1: Que en realidad es eso.
0: Exactamente. Bueno, déjame compartir algo contigo porque te llega de cerca. Nosotros ya llevamos, Marcelito, 35 artistas de primerísima línea de Santa Fe. Trombonistas, acordeonistas, arpistas, buenos cantantes, bueno, y el fin de semana me sorprendió Eli Pistoni con sus alumnas, recién bajadita del avión de Suiza, Italia, una vueltita por Europa con canto libre. La verdad que fue maravilloso, querido amigo, fue extraordinario. Hicieron acá.
1: ¿Te escuché?
0: ¿Lo escuchaste al aire? Al aire, salían, pero más. Sí, ¿vos sabés cómo se escuchaban? Hicieron un reconocimiento a ABBA, desde Santa Fe al mundo. Entonces fueron con miedo, con temor, que el público no le diera, no tuviera, o al menos el aplauso. Sí. Dice que eran ovacionadas. Y acá dos o tres hicieron, nada más. Eli y tres chicas. Entre ellas la hijita, que me encantó. Hacía mucho que no la veía. Los chicos, bueno, te imaginas, esa niña que trajo, su hija. Yo conocí a ellas, a las María, las conocí más chiquitas todavía. Cuando Don Pistoni, claro, iba a llevarlas, decía, mira, tengo dos, estas son mis hijas, María Elizabeth y María Alejandra, caramba, María Alejandra y María Elizabeth. Y bueno, un pregón maravilloso, y como me decía ella, ¿no? Valió la pena, Pipi. Dice, ella ya había viajado por distintos países, pero digo, Europa todavía no. Así que fue una experiencia magnífica de estas santafesinas, for export también. Así que fue.
1: Yo las conozco de que iban al jardín.
0: Claro, y sí.
1: Iban con las hijas de Luis.
0: Claro,
1: de Cervonia, acá.
0: De Luisito Cervonia, claro.
1: Acá en Mendoza, calle Mendoza.
0: Exacto.
1: Y las veía pasar todos los días con su papá.
0: Sí, magnífico. Una cosa impresionante. Enhorabuena. Bueno, digo, por el nivel de artistas que se da cita todos los fines de semana.
1: La verdad que Santa Fe es un semillero de

0: de cultura en general.
1: Correcto, correcto.
0: De cultura en general.
1: Exactamente. Nada, codeándose por el mundo, inclusive nosotros hablamos de la música, pero hay cientos de jugadores, por ejemplo, y de atletas. Y de,
0: sí. ¿No? Ahora tenés 5 directores técnicos
1: correcto, en el mundial. Correcto, por ejemplo.
0: De
1: claro,
0: Santa Fe,
1: claro.
0: O sea, de la provincia.
1: Sí, sí, sí.
2: Son 6 del país.
0: Son 6 del país.
2: Más Scaloni.
1: Claro.
2: No, que es nuestro, pero. Claro,
0: pero exacto. Digo, tenés. Santa Fe es un semillero. Yo se lo decía una vez al ministro Puccini. Es una de las provincias, si no, aparte de Buenos Aires, porque Buenos Aires la ventaja que tiene es de 13 millones de tipos.
1: Exacto.
0: Si no tenés cosas que salgan de ahí, está listo.
1: Exacto.
0: Pero
1: exacto.
0: Digo, sí. Santa Fe, con el poco nivel poblacional que tiene, la cantidad de personas que trascienden la frontera.
1: Correcto.
0: De Reconquista, de San Cristóbal, de Rafaela, de los pueblos.
1: Sí.
0: Tenés acá una compositora que vive en Humberto Primo, loco, que le compone los temas a Jorge Roja.
1: Por,
0: y no
1: por
0: la,
1: ejemplo,
0: no,
1: claro.
0: No es conocida.
1: Sí, sí, sí.
0: No es conocida. Bueno, ¿cómo se llama? El que murió en México, el que le compuso la voz.
1: Ricardo Cherato.
0: Ricardo Cherato. ¿Qué claro. Puedo decir? Sí, me olvidé de vivir, corazón. Son de él.
1: Exacto, exacto. Bueno,
3: sí, ¿verdad?
1: Yo no sé qué tenés armado, pero yo quería compartir con vos.
0: Sí.
1: Despedir a dos amigos. Despedir a dos amigos. Uno me llenó el alma cuando lo escuché. A ver, hay una canción que se llama Cochero de Plaza, famosa, conocidísima. Lo grabaron un montón, pero cuando Pocho Sosa, grabó Cochero de Plaza, es como que me sentí niño. Dice, porque hay una parte que Pocho Sosa dice, escúchenlo un ratito. Se fue el domingo, se fue en otoño. Por eso esa canción tan famosa. Pocho Sosa se ha ido, como los poetas, en silencio. Un dolor, no solo de mendocinos, escúchenlo.

0: tuve ocasión de ser su pasajero. Mi vida era pequeña y andaba por la plaza desparramando el tiempo de los juegos. Él paraba en la esquina, ya entonces era abuelo. Una barba canosa, descuidada y aguda lo apuntaba hacia el suelo. Como nubes celestes de cada madrugada, por sus ojos andaba rondando el mismo sueño que juntara en las noches por llevar las tonadas de algún serenatero. Cochero, ¿cuánto me cobra hasta la calle larga? El carro era un destrozo que no sé por qué causa seguía resistiendo. Tal vez por el cariño, tal vez por el recuerdo, tal vez porque esperaba morirse con el viejo. Cochero, ¿cuánto me cobraste el algarrobal? Por contraste, el caballo era color de nieve. Lo tiene mi memoria trotando el empedrado entre nubes de aliento, allá en las despiadadas mañanas del invierno. Un día, yo tuve ocasión de ser su pasajero. Me subí por las ganas de pisar su pescante, por sentarme en el brillo de su asiento, por las ganas pequeñas que tenemos de niños de ver cómo se mueven las cosas desde adentro. Al volver a la plaza, preguntó mi temor de unas pocas monedas: ¿cuánto salió la vuelta, don Antonio? Y él contestó: me sobra con un beso. Como suele ser siempre, mi infancia y su vejez perdieron con el tiempo. Don Antonio, habrá plazas en el cielo, aunque hablando de distancias, por volver hasta la vida, ¿cuánto me cobra, cochero?
1: No solo Mendoza quedó triste, Pocho. Todos los que te seguimos, todo lo que te hemos visto, por refrescar esa canción, vos hiciste famosa también otra, no es tuya. Sin embargo, Otoño en Mendoza es bello también. Pero yo quería aprovechar este momento para recordar a Pocho Sosa. Se ha ido Pocho Sosa. Mucha gente dice, ¿era uno de los hermanos de Mercedes? No, no. Mercedes tenía, ya fallecidos también, dos hermanos y ella. Uno de esos hermanos de Sosa, de la negra Mercedes Sosa, es padre de Coqui, que ha venido muchas veces acá, y de también su hermano. Lo cuento porque por allí puede servir. Mucha gente dice, sí, el hermano de... No, no. Tenían el mismo apellido. Pero se respetaban mutuamente. Se ha ido el Pocho Sosa, como corresponde a los poetas. Casi, casi como corresponde. Se fue ayer domingo. Dice Morelli, la tristeza de los domingos. Es así, por ahí pasa. Y otro que se fue un día antes, en Santo Tomé. Un tipazo con todas las letras. ¡Qué persona! ¡Qué persona! Quiero recordarlo de esta manera,

Se ha ido el doctor Oscar Buniva y fue un impacto para todos. ¡Qué tipazo! Pero al unísono. La gente dice, no me digas, ¿cómo? Doctor Buniva no andaba bien de salud en los últimos tiempos. Nos dimos un gran abrazo. Iba a ser la despedida.

0: Se ha ido Oscar Buniva y en él un montón de recuerdos bellos.
1: Cuando un amigo se va.
0: A ver. No siempre se puede ser original. O intentar al menos en la despedida. En la familia del doctor Buniva, acompañarlos en nuestro sentido pésame y la seguridad que se ha ido una bellísima persona. En lo político, en experiencias vividas, estuvo al frente del buque donde los muchachos nuestros llegaban maltrechos, malheridos. Me contaba experiencia el doctor Buniva extraordinaria. Después en la faceta política, pero un gran tipo, solidario. A veces el juramento hipocrático que tienen los médicos lo supera ampliamente. Lo supera porque van más allá de eso. El doctor Buniva era uno de ellos. Abierto a este tipo de manifestaciones. Qué tipazo. Doctorazo, un recuerdo en aras del tiempo.
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0: toda Santa Fe.
1: Sí, señor, para toda Santa Fe, como dice, ¿eh?
2: Sí,
1: bueno, Eduardo Rodríguez, tu turno, viejo. Hay mucho, bueno, mucho,
3: sí,
1: mucho.
3: Hay mucho, por eso vamos por orden de aparición.
1: Vamos por orden de aparición.
3: Vamos a empezar con el fútbol local y después desembocamos en el tema mundial.
1: Magnífico.
3: Hoy Argentina, a las 2 de la tarde, 14:30, hay conferencia de prensa de Scaloni. Después vamos a hablar de una posible formación.
1: Dale.
3: Te decía, estuve el viernes en Buenos Aires transmitiendo el partido de Colón, que Colón tenía la necesidad de ganar. Para ganar hay que hacer goles. Venía de cuatro empates seguidos, con muchas complicaciones para convertir. El otro, y claro, en 39 minutos convirtió 3 goles.
1: Exacto.
3: En 39. O sea, hay un día que las cosas suceden de repente. Dice el poeta.
1: Sí.
3: Y de repente llegaron los goles para Colón ante un defensores de Belgrano que no tuvo reacción. Fue 3-0.
1: Sí.
3: Un minuto escuchamos, puede ser, siempre aquí prometemos voces de los protagonistas.
1: Por favor.
3: La tenemos, en este caso, al técnico Zabalero Medrán, después de este triunfo del sábado pasado ante DF 3-0.
1: A ver.
4: Estoy contento por el triunfo, de la manera que se consiguió. Venimos trabajando bien. Era importante en esta altura del campeonato encontrarnos nuevamente con el triunfo, porque obviamente que el plantel lo necesitaba. Yo decía que había que mantener la calma porque lo veía trabajando bien, el estado de ánimo era óptimo al encarar la semana, necesitábamos romper esa piedra que no nos estaba permitiendo lograr el triunfo, porque es difícil caer en el vencimiento porque es reiterativo y suena excusa, pero sentíamos que estábamos en el proceso más cerca de ganar por cómo venía compitiendo el equipo. A mi entender, ¿no? Hoy hizo de muy buena manera y por suerte lo pudimos resolver con hombría, con un equipo que se plantó de visitante, que lo hizo realmente muy bien, y conseguimos un gran triunfo en este cierre de primera rueda, que es una fecha por delante, que obviamente la queremos cerrar como lo hicimos de visitante, con un triunfo.
3: Bueno, Colón vuelve a jugar el próximo sábado en Resistencia.
1: Exacto.
3: Allí estaré, en la capital chaqueña.
1: ¿Viajas?
3: Este sábado, sí.
1: Bueno.
3: Sí, sí, me está tocando viajar porque uno de mis compañeros viajó a Estados Unidos.
1: Sí,
3: entonces
1: señor.
3: Tengo que reemplazarlo
1: señor. En
3: los partidos de visitante.
1: Mm.
3: Decía que ante Chaco Forever en Resistencia va a tener una baja obligada.
1: Mm.
3: Es la de Pierre Barrios, que llegó a 5 tarjetas amarillas.
1: Perfecto. Ahora, después de esto, vamos al Mundial.
3: Vamos al Mundial.
1: Marte, lo dijiste, lo anticipaste.
3: Sí.
1: Bueno, conferencia de prensa, ¿cuándo va?
3: Hoy 14:30.
1: La conferencia es hoy.
3: Hora nuestra. Conferencia de prensa del técnico, después se entrena, vale decir. La primera pregunta que le van a hacer es, ¿tenés confirmado el equipo para mañana? Y
1: sabes lo
3: que te voy a decir.
1: De rigor.
3: Tengo un entrenamiento después de hablar con usted.
1: Claro.
3: No obstante, Scaloni no es de dar las formaciones.
1: No.
3: Sí, pero yo te quiero recordar, los partidos para hoy, sí tenemos. Vos sabés que me dieron un programa de partidos que está equivocado.
1: Pero
3: en cuanto a los horarios, no a otra cosa.
1: Sí.
3: Partidos para hoy. Tenemos el debut de España. España para muchos, candidato.
1: Vamos a ver cómo
3: le va.
1: Ajá.
3: A España.
1: Sí.
3: Después vamos a volver sobre eso. Y también tenemos Bélgica-Egipto hoy desde las 19. Y hoy ya se jugó un partido. Ocurre que empezó a la 1 de la mañana, hora nuestra, y fue la goleada de Suecia sobre Túnez 5-1.
1: Ojo,
3: porque cuando arrancás con este envión anímico,
1: ¿quién te para, papá?
3: Vas con viento de cola.
1: Absolutamente, sí, señor. Bueno, conferencia de prensa y el partido mañana, por supuesto.
3: Sí, señor, ante Argelia desde las 16. No obstante, hoy antes de cerrar, vamos a dar una muy posible formación.
1: Vamos, Eduardo Rodríguez, señoras y señores. Ahora el turno de Nora Cerexa. Ya estoy contigo, Tata, 2 segundos nomás, nada más que 2.
2: 3-4-2-5-596-596. Pipi, hoy te dejo una reflexión.
1: Dale,
2: dice Marcelo de Santa Fe.
1: A ver qué dice Marcelito.
2: Quien camina solo llega más rápido, pero quien camina acompañado llega más lejos, como vos, que caminás con la gente, predicador de la alegría.
1: Qué lindo.
2: Te dice Marcelo de Santa Fe.
1: Qué bueno, predicador de la alegría. La verdad que no me lo habían dicho eso, ¿eh? Me habían dicho fabricante de momentos felices y esas cosas, pero bueno, predicador.
2: Acá te deja otra frase ahora.
1: Dale.
2: Marcelo de Santa Fe y Juanjo dice, tremendo Pipi lo de Pocho Sosa.
1: Sí, muy fuerte.
2: Luego agrega para Eduardo Rodríguez esto, sigo insistiendo, aunque el gran Flaco Rodríguez no esté del todo de acuerdo, que Unión vive desarmando equipos. Nunca prioriza salir campeón para su gente. Siempre negocio. Sí, negocio es salir campeón y cotizar el equipo después vendés.
1: Sí, no, porque hay ciclos. Hay ciclos. Porque si no, ¿quién quiere comprar? Lo quiere ahora, ya. Lo quiere comprar ahora.
2: Sí, cuando el jugador además está brillando,
1: exactamente,
2: ¿no? Está en su mejor momento.
1: Exactamente, cuando está en su mejor momento. Entonces dice, no, lo quiero ahora, cotizarlo ahora. ¿Cuánto vale ahora? Lo quiero ya ahora. Bueno, pero el que sabe mucho de eso, ¿sabés quién es? Es el Tata. ¿A vos te quedó algo? ¿Te quedó algo?
2: Dice, siguen festejando el 89. contra Colón, y no es justo para el hincha.
1: Bueno, está bien, pero dice, eso es folclore.
2: Bueno,
1: folclore, Zabalero y Tatengue y Zabalero. Dale.
2: Totalmente. 342-5596-596 para que sigan escribiéndonos.
1: Sí, señor. Tata, querido, decime, Tata.
0: Sí, Pipe, acá estamos con la información que tiene que ver, obviamente, más allá de lo que pasa en el Mundial. Central y News se están preparando.
1: Sí.
0: En el caso de el Canalla, está trabajando para seguir en el mercado de pases, buscando un volante ofensivo y también un centro delantero. Franco Servi es uno de los nombres, pero es difícil también porque el jugador está teniendo actualmente una inactividad importante.
1: Sí.
0: Pero la noticia que sacudió también al mundo canalla el viernes a la noche tiene que ver con el comunicado que sacó el club por la renuncia de Lusenhoff, de Federico Lusenhoff, que era el director deportivo. Lo echaron de ese cargo,
1: sí,
0: aparentemente porque me parece que hubo allí, no estuvieron de acuerdo en lo que pensaba el presidente Belloso con el director deportivo, o sea, con Lusenhoff.
1: Sí,
0: estaban de acuerdo con la continuidad de Jorge Almirón como director técnico del primer equipo. Y entonces quien se opone a Belloso, su cabeza rueda cuesta abajo en su rodada.
1: Exacto.
0: Evidentemente, así lo está manejando Rosario Central. Mientras los resultados deportivos lo acompañen, está todo bien.
1: Exacto.
0: Pero sabe Belloso que camina en una cuerda peligrosa, porque si los resultados deportivos no se dan, el precipicio está muy cerca.
1: Bien, vuelvo contigo en un rato, ¿te parece?
0: Cuando ustedes lo dispongan, por supuesto, yo estoy listo.
1: Gracias, muchas gracias, Tata. Me voy rápidamente a la unidad móvil Osvaldo Beder, las calles de la ciudad de Santa Fe. En este día de vocación, cuántas cosas, el brigadier general Estanislao López, Güemes, cuántas efemérides tenemos hoy, clásicos, personalísimos del mundo. Vamos a estar recordando a Elat Fitzgerald, vamos a estar recordando a Beatles. Vamos, un día como hoy se graba Yesterday, oh yes. No debe haber una cosa tan linda como esa canción. Sí, ¿no? Esas cosas. Mi vieja solía decir que era media triste. Cuando yo la ponía, ¿sabes? Media triste, nena. Ese. No la pongas.
2: No, pero es una belleza.
1: Ya sé, clásico, pero yo la hacía entender que no, mamá, porque la letra es maravillosa. Sí, no, pero no la pongas. Porque es muy,
2: claro,
1: muy triste.
2: Pero es arte también.
1: Sí,
2: tenés que comprender.
1: Sí.
2: Hay gustos para todo.
1: Por supuesto, sí. ¿Con quién estoy? Con Osvaldito, claro. Osvaldo, decime.
5: Pipi, bueno, retomamos contacto porque hoy, si bien es feriado, cierra lo que es la convocatoria de los microcréditos que la municipalidad está alargando a microempresas o microemprendimientos,
1: sí,
5: ¿no?
1: Sí.
5: Uh-huh. Esto se lanzó la semana pasada, que es una tercera convocatoria, ya es la, decíamos, la tercera, pero hoy, si bien es feriado, todavía hay tiempo hasta este lunes para poder inscribirse, ¿no? Estos créditos que básicamente ayudan a lo que tiene que ver con el capital de trabajo y impulsar, ¿no?, las inversiones de esta microempresa que, bueno, desde la municipalidad se hace ese aporte, después también hay un aporte de provincia, recordemos que viene ahora el Santa Fe Business Forum entre finales de agosto y principios de septiembre, y bueno, hoy cierra esas inscripciones y si te parece bien vamos a escucharla.
1: Dale.
5: A la secretaria de Producción y Empleo, Rosario Alemán, que, bueno, un poco destacaba, ¿no?, esta iniciativa que hoy concluye, pero que reiteramos, entrando a la página de la municipalidad, hasta hoy hay tiempo para esos microemprendimientos de inscribirse a estos créditos y, bueno, después va un proceso de ver si se califica o no a estos préstamos. Si te parece bien, la escuchamos.
1: Escuchamos a la funcionaria.
6: La verdad es que esta es una tercer convocatoria. Desde la gestión del doctor Poletti siempre acompañamos a los emprendedores, en este caso estos microcréditos con un nuevo lanzamiento, vienen a fortalecer el sector de la innovación y el triple impacto, o sea, son créditos elegibles, quienes tengan y puedan demostrar ese tipo de emprendimiento de triple impacto, pero también acompañamos a todo tipo de emprendedores que estén registrados en Capital Activa. Estos microcréditos son de hasta 5 salarios mínimos vital y móviles, con lo cual lo que apuntan es a aquel emprendedor que quizás no puede llegar al sistema financiero por las vías tradicionales. Entonces nosotros venimos a suplir y acompañar, porque 5 salarios mínimos vital móviles estamos hablando de no es más de 2 millones de pesos, pero es una tasa totalmente blanda, del 1,5% mensual y sin mayores requisitos que, o sea, no se exigen los requisitos que exige un sistema financiero. Por eso lo que tratamos es de acompañar a aquel que quizás necesita comprar una máquina para poder dar un saltito más en su emprendimiento.
7: ¿Cómo son estos de triple impacto? ¿Cómo se evalúan estos proyectos a la hora de otorgarlos?
6: Sobre todo el tema de la sustentabilidad del proyecto, en este caso lo evaluamos con el personal técnico que tenemos en Capital Activa. Ustedes saben que uno de los ejes de la intendencia del doctor Poletti es la economía circular. Entonces, en este caso, estamos promocionando a aquellos emprendedores que trabajan la economía circular en cuanto a la sustentabilidad.
5: Muy bien, Pipi, hasta ahí la palabra de Rosario Alemán sobre estos microcréditos, ¿no? Que se largó ya la tercera convocatoria y que hoy concluye.
1: De acuerdo, escuchábamos a la funcionaria, de acuerdo, vuelvo contigo en un rato, ¿te parece?
5: Dale, Pipi, seguimos en contacto.
1: Dale, muchas gracias, a las 10 de la mañana, esa es la hora, 10:45, capo, capocha. No me digas que estás con Chiche Helblum, que se recupera. Chiche, buen día.
8: Hola, ¿cómo le va? Soy Chiche Helblum.
1: Buen día.
8: Voy a contarles cosas matrimoniales.
1: A ver.
8: De experiencia personal.
1: Sí, sí, sí.
8: Con mi mujer realmente somos muy especiales.
1: A
8: ella
1: ver.
8: Es como una llama. No es fogosa. Cuando me acerco me escupe.
1: No.
8: En un comienzo, cuando nos conocimos, en el amor yo pensaba que con ella se podría.
1: Ajá.
8: Y al final se pudrió nomás. Y para serles sinceros, y fuera de broma, ella me trata como a un dios. Sabe que existo,
1: sí,
8: pero no me puede ver. Muchas gracias y hasta la próxima.
1: Por favor, Chiche. Chiche Helblum, señoras y señores, charlando con nosotros. Y quiero arrancar con esta evocación de estos personalísimos del mundo. Dicen que es una de las mejores, sin duda. Saben de quién hablo, ¿no? 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Lady Swing. Never know how much I care. Ella Fitzgerald. 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Evocación a quien se iba un día como hoy del 96.

0: Qué joven que falleció para la época, ¿no? Pero sí. Bueno, ella tenía una enfermedad que la dejó sin sus piernas. Le amputaron ambas piernas.
1: Claro. 78 años tenía, ojo.
0: Sí.
1: 78 años de edad.
0: Pero viste que son mujeres del espectáculo, que de pronto, sí. Además, ella, una negra con esa voz tremenda.
1: Por Dios.
0: Y son un poco más longevas.
1: Exacto.
0: Yo me preguntaba por qué tan joven. Uh-huh. Y bueno, después la información me dio a conocer que le amputaron las dos piernas porque sufría de diabetes.
1: Diabetes, exactamente. Lady Swing, señores, fue una de las mayores cantantes de la historia del jazz, junto a Bessie Smith, Billie Holiday, a Sarah Vaughan, y uno de esos símbolos de la música norteamericana del siglo XX. Señores, se iba la gran diva del jazz.
2: Summertime.
1: Clásicos de clásicos. Ella Fitzgerald.

0: Impresionante, señores. Aprendió con los músicos con los que cantaba. Se convirtió en una estrella, ¿no? Y se hizo conocer en el mundo entero con temas como este. Summertime. Evocación a quien se iba un día como hoy, la diva del jazz, se llamaba Ella Fitzgerald, en Personalísimos del Mundo.
1: Yesterday.

0: las distintas maneras de interpretar algo, ¿no? Yo les contaba que durante muchos años yo armaba la programación y mi vieja Fanny, que tuve la suerte de tenerla como hasta los 90 años, escuchaba atentamente y algunas objetaba algunas cosas, ¿no? Y esta para ella decía que era algo triste. En el 65, un día como hoy, 15 de junio, se grababa Yesterday, la canción más famosa de Paul McCartney y una de las más difundidas en el mundo entero. El mismo Paul contó hace mucho que saltó de la cama una mañana con una melodía completa en su cabeza. Pensó que la había soñado y se sentó frente al piano para darle forma musical, hasta que logró elaborar la letra definitiva. Usó una serie de palabras sin sentidos. Tantas. Lo cierto es que, bueno, se llamó de una manera primero y después la letra definitiva resultó del mismo nivel que la música finalmente decidió llamarla Yesterday. Love was such an easy game to play. I need a place to hide. En 1972, poco después de la separación del grupo de los Beatles, se había grabado ya 1186 versiones diferentes. Imagine cuánto tiempo pasó, así que la cantidad que hay. En adelante se transmitió por radio, televisión y en locales públicos probablemente más veces que ninguna otra canción en el mundo. Yesterday, canciones inolvidables. Estas canciones, que como yo les decía, para algunos te cae y te pega de una manera muy particular, como en el caso de mi vieja, y tantos otros que les llega. Todos mis problemas parecían tan lejanos. Ahora parece que están aquí para quedarse. Oh, creo en el ayer. Creo en el ayer. No soy, de repente, no soy ni la mitad del hombre que solía ser. Hay una sombra que se cierne sobre mí. Oh, el ayer llegó de repente. ¿Por qué tenía ella que irse? No lo sé. Ella no quiso decírmelo. Dije algo malo, ahora anhelo por el ayer. Yesterday. Ahora, ayer, ayer. Ayer, ahora necesito un lugar para esconderme. Oh, creo en el ayer. ¿Por qué tenía que irse? Ella no quiso decírmelo. Parte de esta letra de lo que significa Yesterday. Evocación a los Beatles. Love was such an easy game to play. Está Juan Carlos Betanín, que aguarda desde el otro lado, señores de la línea, y allí en Rosario está Juan Carlos Betanín en esta evocación que terminamos de hacer entre grandes de grandes. La grabación de un día como hoy de Yesterday, para mí una de las más lindas de los Beatles, y también una manera de recordar a la gran diva del jazz, a Lady Swing, el Ella Fitzgerald. Hola, Juan Carlos Betanín, qué placer saludarte, buen día, ¿cómo andás?
1: Igualmente, maestro, ¿cómo andamos? ¿Bien?
0: ¿Qué hace, viejo? ¿Todo en orden?
1: Sí, creo que sí, por lo menos.
0: Bueno, salvo el frío. Salvo el frío, ¿no? Mucho frío, che. Arrancamos con 4 grados de sensación térmica aquí en Santa Fe, ¿eh?
1: No, acá 3 grados, pero además el frío es intensísimo. Y sí, yo vivo al lado del río, entonces
0: peor. Peor, es verdad.
1: Pero bueno. Hay noticias importantes, hay noticias que de alguna manera traen alivio, aunque hay que de acá hasta el viernes hay que caminar en punta de pie para no hacer ruido.
0: Tal cual.
1: Pero finalmente Estados Unidos e Irán van a firmar el alto el fuego, bien. Aparentemente en Suiza, habría una ceremonia formal, y a partir de allí se abren 60 días para analizar, para discutir lo que verdaderamente importa, el desarrollo nuclear, tal sí cual. O no, de Irán.
0: Sí, señor.
1: En principio, este acuerdo permite reabrir el estrecho de Hormuz, aliviar la presión sobre los mercados de energía del mundo y abrirle una oportunidad al programa nuclear iraní que no configure armas nucleares.
0: Bien.
1: Un mayor avance diplomático sobre la guerra da tiempo para que vayan negociando cuestiones que están pendientes, pero mientras tanto ya se va a firmar formalmente y con lo anunció el presidente de Pakistán, de manera que esta vez parece ser que la cosa va en serio. Y después obviamente lo ratificaron las partes que están en conflicto. La idea es restablecer el tráfico marítimo a través de Hormuz. Antes de la guerra pasaba por ahí más del 20% del petróleo y el gas natural licuado de todo el mundo.
0: Sí, señor.
1: Quedan pendientes en el marco de este acuerdo las cuestiones nucleares que van a ser claves a negociar en los próximos dos meses. La reapertura del estrecho podría no ser ya inmediatamente, porque mientras tanto se trabaja en sacar las minas que habían puesto allí para que no pasaran los buques, la reparación de la infraestructura, la garantía de seguridad, porque tuvieron los tiros, entonces se rompió todo, y habría un tiempo antes de que se recupere por completo el volumen de tráfico marítimo anterior a la guerra, desmintiendo la frase de Trump de ayer, que dijo, señores que están en los buques, arranquen sus motores, cuando en realidad va a pasar un tiempo antes de que esto... Pero bueno, el anuncio es importante, es decisivo, fue anunciado por el primer ministro de Pakistán, y se terminan con estos 107 días de guerra, por lo menos hasta ahora, insisto, pongamos puntos suspensivos.
0: 107.
1: Trump dijo que Estados Unidos va a levantar su bloqueo naval, porque Irán bloquea una parte del estrecho, pero Estados Unidos la otra, y se espera que el acuerdo se firme electrónicamente a través de la mediación de Pakistán y de Qatar. No queda claro si eso va a pasar o si va a haber una ceremonia presidencial, aunque Trump dijo ya que no puede viajar. En su página, en su red social, Donald Trump declaró que la apertura del estrecho solo se produciría después de la firma del acuerdo del viernes con el fin de proceder a la remoción de las minas.
0: Bien.
1: Y el Consejo Supremo de Seguridad Nacional de Irán dijo que la guerra y las operaciones militares en todos los frentes, incluido el Líbano, y esto es importante porque Israel sigue bombardeando el Líbano, van a cesar de forma inmediata y permanente a partir de esa noche. Las negociaciones para el acuerdo final solo van a comenzar una vez que la otra parte haya cumplido sus compromisos en virtud del memorándum de entendimiento, lo cual implica el reconocimiento de los desacuerdos entre Donald Trump y Benjamín Netanyahu, a quien él llama Bibi, que es el titular de Israel, y el que se opone a que haya un acuerdo con Irán y quiere seguir adelante con toda esta situación que ha tenido al mundo en vilo. Porque obviamente se pendía sobre Irán la posibilidad de un ataque nuclear tanto de Estados Unidos como de Israel, que también tiene su arsenal nuclear muy importante. Por otro lado, y como para ir cerrando, Trump ayer, no podía faltar, dijo que Estados Unidos va a volver a bombardear a Irán si no se alcanza un acuerdo nuclear definitivo. Se lo dijo al New York Times, y dijo también que podría convertir a Estados Unidos en el guardián de Oriente Medio a cambio de que le den el 20% de los ingresos de la zona. Siempre termina siendo un negocio.
0: Sí, tremendo.
1: Lo importante es que se pare la guerra.
0: Exactamente.
1: Y dijo también que la decisión de atacar a la República Islámica a finales de febrero y el posterior bloqueo naval a sus puertos habían transformado la región a favor de su propio país.
0: Bien.
1: Habrá que verlo, habrá que ver cómo llegamos al viernes, habrá que ver si finalmente ponen una firma, aunque sea simbólica, para parar por 60 días toda esta locura y empezamos a discutir las cosas que realmente importan. Así que esto es lo más importante que ha ocurrido en el ámbito internacional en los últimos días, y quería dejarte la posibilidad de más análisis con el paso de las horas, porque obviamente todo es muy reciente, hasta ayer, y bueno, y escucho el top de las 11, y entonces digo, callate, Beta, y dejalo al Tiri, que es el que sabe.
0: Te mando un abrazo grande. ¿Cuántos días de guerra me dijiste en total, Juanca?
1: 107.
0: Claro, 107. Sí. Qué bárbaro. Bueno, Betita, pero como bien decías, coincido plenamente. Siempre el tema comercio. Déjame un 20%. ¿Qué era? ¿Productor publicitario?
1: El me llevo.
0: Me llevo. Te mando un abrazo, querido. Buena tarde, ¿eh?
1: Abrazo grande y buen lunes.
0: Chao, igualmente. Chao, Juan Carlos Betanín, señores. Detención del programa. Venimos las 11.

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0: 4 minutos después de las 11 de la mañana en Santa Fe, República Argentina. Mañana fría, pero tiene esa calidez, por ejemplo, de que no toda la gente lo logra. Cuando vos hablás de la gente que integra el Club de la Gente Útil. Y eso es lo que proponemos cada mañana en esta Viva la Gente, que así se llama el programa. Voy a charlar con una directa amiga, a quien le tengo una gran admiración. Es una figura clave en la promoción de la lectura, en la educación estética en Argentina, y solemos charlar, y por ahí pasan meses enteros, pero siempre es un placer charlar con la querida María del Carmen Villaverde de Nesier, destacadísima escritora, docente, investigadora argentina, reconocida en ese campo tan importante, labor en el campo de la literatura infantil y juvenil. Decir María del Carmen Villaverde de Nesier es hablar de cultura misma. En este día, que es el día del libro, y caramba, cuántos libros han pasado por tus manos, mi querida chiquita. Qué placer saludarte, buen día, ¿cómo estás?
1: Bueno, muchas gracias, muy bien, gracias a Dios. Yo quería, bueno, me encanta porque nosotros hace un tiempo ya teníamos publicado, yo te dejé a vos un tríptico, sí, donde explicábamos que considerábamos era necesario hablar alguna vez de lo que llamaríamos Semana de la Palabra.
0: Correcto.
1: Que empieza con el Día del Periodista.
0: Sí, señor. El 7 de junio.
1: Y después, claro, sigue con el Día del Escritor,
0: sí,
1: y termina con el Día del Libro.
0: Correcto.
1: Entonces, lo bueno es eso, es saber que una vez se dijo hace mucho tiempo, y lo dijo nada menos que Gabriela Mistral, verás cuando oigas locas historias infantiles, qué charladoras locas son mis hojas sutiles.
0: Qué bárbaro.
1: Entonces, es el libro, el sutil, es el libro el que nos informa. Está bien, ahora tenemos otros medios,
0: sí,
1: también.
0: Sí, pero
1: hay gente que no puede leer, que necesita leer el libro.
0: Exacto.
1: Y bueno, yo también soy de esa.
0: Qué lindo, maravilloso, maravilloso. Mirá, hace un ratito con mi compañera de laburo, Norita Cereza, me contaba algo que impactante. Ojalá llegara a imponerse. Yo sé que me van a insultar en 10 idiomas, pero Norita me contaba que en qué lugar del mundo van a proponen no usar el teléfono.
2: A las redes sociales. Hola, ¿cómo estás? Buenos días.
1: Hola, ¿qué tal?
2: Un gusto. En Inglaterra.
0: En Inglaterra.
2: Hasta los 16 años, sí, hay un proyecto ya donde van a prohibir las redes sociales hasta los 16 años porque hace infelices a los niños.
0: Fíjate,
2: dice.
0: Vos, fíjate.
2: Están haciendo,
1: claro,
2: infelices a los niños.
0: Perfecto.
1: Y es natural, además, el ejercicio único de mirar sin ejercitar el cerebro, el cerebro no se atrofia nunca, no se pierde nada.
0: Exacto.
1: Pero se desacomoda. Entonces, nosotros estamos arruinando
0: totalmente
1: el cerebro de la gente.
0: Absolutamente. Fíjate, caramba, yo veo, afortunadamente no es el caso de mi familia, porque, bueno, los padres, tengo dos nietas y sí, pero vos no tenés una idea, ¿no? Sí se usa el celular, sí están ayornadas, sí, pero hay un momento de lectura. Hay un momento de lectura.
1: No podés prohibir, porque es peor.
0: Exactamente, pero
1: es peor.
0: Exactamente. Pero, te digo, si vos inculcás de... nosotros nos damos... no sé si hago bien o hago mal. Me parece que en el fondo sí, porque los estoy tratando de ayudar. Hay redacciones. La gente no... Al no leer, ¿no? Hay redacciones, periodistas o redactores. ¿Sabés que vos decís, caramba, hay errores?
1: Es profesión también. O sea que la palabra escrita, incluso en muchísimos países, ya se exige que durante tales horas o tales años de colegio se escriba con la mano.
0: Exacto, exacto.
1: Que no se ¿por qué? Porque al escribir con la mano ejercitamos entero el cerebro.
0: Correctísimo.
1: Porque le damos orden a la mano, le damos orden al brazo, le damos orden al cerebro.
0: Bien,
1: para que
0: bien.
1: Se mueva la mano.
0: Exactamente. Yo veo que hay jóvenes, María del Carmen, querida, sí. Chiquita, hay jóvenes que no les gusta escribir. Y entonces vos te pones a charlar, ni siquiera en la redacción oral. Nora, por ejemplo, es profesora en los colegios de periodismo, de comunicación, etcétera, y suele contarme barbaridades, que los chicos no saben ni siquiera redactar la redacción oral.
2: No hay una, no hay redacción para la oralidad.
1: Hablar.
0: Exacto.
1: No. Porque yo tengo que argumentar cuando digo, claro. Sí, te gusta así. Sí, ¿por qué?
0: Claro, claro.
1: Argumentame por qué.
0: Exacto.
1: No saben, no se puede.
0: Sí.
1: No todos.
0: No, por supuesto, no se generaliza. No, por supuesto.
1: No, nunca se generaliza. Pero nosotros tenemos que saber cómo se vivía, cómo, por qué se vive.
0: Correcto.
1: A dónde vamos,
0: sí,
1: quiénes son los que me acompañan en la cuadra, qué sé yo, qué es la plaza de mi barrio.
0: Sí, una vez
1: investigamos aquí, yo participé por una actividad que se había emprendido por medio de la universidad, de ir a las plazas y se me ocurrió qué bueno sería hacerle una canción a cada plaza.
0: Correcto, es buena, me gusta. Te la va a robar algún concejal, te la puede robar,
1: Sí, seguro, eso estoy casi segura. Y bueno, ojalá lo roben.
0: Es bueno, sería el primer robo bueno, por decirlo de alguna manera. Mi querida amiga, no, lo que te quería preguntar es esto, a propósito de este día, del día del libro. Hace un rato, mirá esto, qué lindo, es única en Argentina. Sí. Se lleva a cabo en la ciudad de Recreo en estos momentos. Es una cátedra abierta, vida y obra del brigadier general Estanislao López. ¿Qué me decís a propósito de la palabra?
1: ¡Qué suerte! Por suerte. Yo no sé si saben mucho de la vida de este hombre. Yo no sé, porque además tenemos que vincularlo directamente con Entre Ríos, porque tenemos una historia tan maravillosa como la del Cina. Yo no sé si todo el mundo leyó o saben quién fue la del Cina, que escribió, bueno, el libro más lindo lo escribió Leoncio de Anhelo, sobre esta mujer. Qué sé yo, hay cosas que uno dice, no puede ser que vivan ahí y no saben.
0: Claro.
1: Y bueno, no se sabe.
0: Exactamente. Bueno, ¿cómo te encuentra este libro, mi querida, este día del libro? ¿Cómo te encuentra con una trayectoria de tanto tiempo? Tu currículum que habla de otros países, lo que es enarborar la bandera de la provincia invencible de Santa Fe, ¿no? Con tu nombre, con lo que has hecho.
1: En todos lados. Estuve en 26 países, así que trabajando una vez porque me llamaban, otra vez porque daba un taller de algo, otra vez porque entrevisté a algunas personas.
0: Otra
1: vez que son cosas fantásticas. Fui a dar una charla en San Pablo una vez sobre un festejo del Día de la Lectura.
0: Ajá.
1: Y me encuentro sentada en un panel al lado mío con un señor que yo había estudiado en la facultad todas sus cosas por interés mío en particular.
0: Claro.
1: Y resulta que me dice, ese libro que usted está comentando me lo quiero llevar, medio en castellano y medio en francés.
0: Ajá.
1: Y dice, ¿quién será este hombre?
0: Sí.
1: Lo presentan y casi me descompongo. Era Mar Soriano,
0: Epa.
1: Que era el que yo había leído, porque es el que hizo investigaciones especiales sobre el origen de las literaturas primigenias.
0: Sí.
1: Y resulta que se llevó el libro, lo tradujo al francés en Flammarion y lo usó en la Sorbona.
0: ¡Qué bárbaro!
1: Esto no lo sabe nadie, pero bueno, yo vivo a la vuelta de la casa de esta señora cualquiera.
0: ¡Qué bárbaro!
1: ¿Quién va a ser esta que está teniendo obras en la Sorbona?
0: Sí.
1: Y bueno, sí, tuve
0: Qué maravilloso.
1: Esta alegría enorme.
0: ¡Qué lindo!
1: Y bueno, esto. Esas son las alegrías.
0: Qué lindo. Amiga querida, el Día de la Lectura puede referirse a tanto a la celebración del Día de

0: mucho.
1: A mí suele...
0: No hay tiempo.
1: Claro, suelen decirme mis nietas, por ejemplo, y dice, abuelo, contanos un cuento. Bueno, lo hago.
0: Claro.
1: Pero leyéndolo, lo vamos a leer. Entonces saco el libro y le digo, esta es la historia, y empiezan a contar. Y después hace poco, hace unos días nomás, me dijo, che, ¿cómo es? Ellas, que son chiquitas todavía, son chicas.
0: Claro.
1: Te dice, abuelo, y esa del pajarito que me contaste, la historia, digo, ya había aprendido. Prendió en ella,
0: no,
1: se agarró en ella.
0: Claro,
1: ¿entendés?
0: Le quedó la emoción.
1: Correcto.
0: Que eso es lo que también tenemos que... Nos olvidamos que todos tenemos emociones.
1: Correcto.
0: Emociones llevan a la producción de sensaciones. Mm. Las emociones nos hacen sensacionar, sensacionales.
1: Sí, sí, sí.
0: Así que...
1: Sí.
0: Sí, está muy bien, qué lindo lo que me contaste.
1: Son cosas...
0: No tengo nietos, ni tendré.
1: Pero digo, son estas cosas lindas que una, bueno, una le gusta el arte, la otra el espectáculo, la otra baila, estas cosas. Y de eso se trata. Amiga querida, en el día del libro, sorprenderte en esta mañana, decir que nos cuentes algo que, precisamente como esto que nos terminás de contar, codearte con los más grandes del mundo de la literatura, sin saberlo lo mejor, y saber que sos de acá y que sos nuestras, y como bien decís, pero y si yo la conozco, vive enfrente a casa o vive a la vuelta, esas cosas, ¿no?
0: Es así.
1: Bueno,
0: muchas gracias.
1: Un abrazo.
0: Muchas gracias.
1: A vos, querida amiga. Un abrazo.
0: A vos y a toda la audiencia.
1: Gracias,
0: amiga. Que sepan que estamos y que podemos orientar y estamos orientando, gracias a Dios, a mucha gente. Y bueno, sí, el que sabe algo, lo quiere dejar. Se lo va a llevar a la tumba, ¿quién lo va a saber?
1: Seguro, claro que no.
0: Lo quiere dejar a otro.
1: Por supuesto que sí. Te mando un abrazo grande y una manera de decirte, ¿por qué no? Sorprender y decir feliz día. Gracias por lo que nos brindás y por ese tutorial permanente, ¿eh?
0: Gracias a ustedes, un abrazo enorme.
1: Chau, hasta cada momento. Señoras y señores, nuestra santafesina, para nosotros es un placer, realmente. María del Carmen Villaverde de Necier. Pasaron 17 minutos después de las 11 de la mañana. Muy breve tiene que ser, Norita. Voy contigo, Tata, en un rato, Nora.
2: 3425-596-596. Juanjo dice, ¿cómo estás con la música hoy? Tremendo. Máquina, turbina, terremoto, capo.
1: Es un loco. Bueno, ¿qué más? La gente que nos llama de distintos lugares del interior. Te estamos escuchando. Dice, ¿cuándo van los personalísimos del mundo? Ya fueron, pero tengo otro bloque que se llama Clásicos de la Mañana. Les va a gustar. Un francés. Perdón, mira qué casualidad. Pese a que este es greco-francés. Greco-francés. Esperalo, en un ratito. Y el otro es francés, directamente. Uno es greco-francés, del recuerdo. Los dos del recuerdo. ¿Eh? Canción de Clásicos de la Mañana. En un rato nada más. ¿Qué más, Norita? ¿Qué más?
2: Bueno, acá Marcelo Verdún nos contaba hoy que buscaban intensamente a tres niños desaparecidos en la zona de Guaycurú.
1: Ah.
2: Esto es en Departamento Vera, jurisdicción de Fortín Olmos, y ahora nos envía, hallaron a los chicos de Guaycurú, fueron derivados al hospital.
1: ¿Y dónde estaban esos chicos?
2: Urgente Fortín Olmos, dice, en la zona de Fortín Olmos.
1: ¿Y dónde estaban esos chicos?
2: Seguramente por allí, viste que en la zona rural salís, ya nos ampliará la información, seguramente Marcelo Verdún desde San Cristóbal.
1: Gracias a Dios.
2: Los hallaron bien.
1: Gracias a Dios. Tata, estoy contigo en la ciudad de Rosario. Contame, deporte, fútbol, pasión de multitudes.
3: De la lepra, atención, mientras el plantel hoy está entrenando, lunes feriado, en el predio de Bella Vista. Pasado el mediodía, primera hora de la tarde del viernes, se conoció la noticia de un grave accidente que tuvo Saúl Salcedo, jugador que habíamos hablado justamente la semana pasada, que se iba a jugar a Libertad de Paraguay, que iba a ser cedido a préstamo por la dirigencia leprosa. Camino a Paraguay, sufrió un grave accidente, donde en un primer momento, y obviamente asustó a toda la familia leprosa, se había dicho de que había fallecido el jugador leproso. Pero en realidad, en ese grave accidente, quien falleció fue la otra persona que chocó con el auto de

0: de Salcedo,
1: sí.
0: Esto realmente causó una gran revolución en el mundo Newell's, porque si bien el jugador sigue perteneciendo a la Lepra, pero se iba para jugar a Libertad de Paraguay.
1: Ajá.
0: Su familia,
1: sí.
0: Obviamente, está fuera de peligro, pero el jugador sufrió fractura compuesta de compleja de tibia y peroné.
1: Mm.
0: Está estable, fue intervenido quirúrgicamente, está en un hospital de resistencia,
1: sí.
0: Y se prevé que puede llegar a venir a un sanatorio de la ciudad de Rosario.
1: Sí.
0: Pero lo cierto y lo concreto es que fue un grave accidente entre la camioneta de Saúl Salcedo y otro auto,
1: sí.
0: Falleció el conductor del otro vehículo, y bueno, en un primer momento se había pensado que también había fallecido el jugador leproso, que ahora se está recuperando.
1: Gracias
0: en un hospital de resistencia a Chaco, y obviamente va a tener para un largo tiempo de recuperación, así que bueno, una noticia triste,
1: sí,
0: pero
1: sí.
0: Que tiene a Saúl Salcedo como protagonista.
1: Bien, Eduardo, en este sentido,
2: sí.
1: ¿Algo más para contarles?
2: Tata, por el mismo precio, sí, en este sentido no tiene que ver con esta información, pero sí,
1: sí
2: con Newell's.
1: Sí.
2: A ver, en Colón interesa Franco García, un jugador que pasó por Newell's, creo que jugó poco. ¿Podés darnos alguna referencia?
0: Sí, Franco García, que vino, digamos, proveniente de San Martín de Tucumán.
2: Exacto.
0: Para mí es un jugador interesante, es un jugador que es un extremo.
2: Sí.
1: Ah, se cortó. Creo que se cortó.
2: Bueno.
1: Se cortó.
0: Parece que
1: ahí está.
0: Puede ser un valor que tenga, digamos, una proyección allí en Colón, ¿eh?
1: Sí.
2: Bueno, o sea que si a vos te pregunta algún dirigente de Colón, ¿hacemos gestiones? Vos le decís, hagan gestiones.
0: Sí, es un jugador que a mí me pareció que no se le dieron las oportunidades, obviamente por allí. Recordemos que San Martín de Tucumán venía del Nacional,
2: claro.
0: Fue figura de ese equipo la temporada pasada,
2: claro.
0: No se adaptó a Newell's. Kudelka me parece que quiere otro tipo de jugadores, pero me parece que para Colón, para donde está Colón ahora,
1: uh-huh.
0: Puede ser un jugador muy pero muy interesante.
2: Bueno,
1: perfecto, Tata querido, vuelvo contigo en un rato, ¿te parece?
0: Estoy dispuesto siempre, así que aquí los espero.
1: Perfecto, gracias Tata, querido. Sí, señor. Está Marcelito Medici, el mundo del espectáculo, viejo, ¿sí?
3: Hoy es feriado porque se adelanta el feriado del día 17.
1: Correcto, de Güemes.
3: Bueno, nosotros para el 17 tenemos preparada una producción referente
1: bien.
3: A Güemes.
1: Exacto, exclusivamente.
3: Pero hoy vamos a regalarle a la gente dos canciones, dos, referente al general
1: Martín Miguel de Güemes. Dale.
4: En tiempos en que la patria necesitaba.
1: Recuerdos de las efemérides folclóricas, Roberto Rimoldi Fraga. Sí.

0: vamos otra.
1: Señoras, señores, estamos compartiendo este tiempo de momentos tan felices. Fíjate, Marcelo, que muy pocos, proporcionalmente hablando, de cantantes, intérpretes, bucearon en la historia de los grandes, desde el patriarca de la canción, Brigadier López, a este, con Martín Miguel de Güemes con sus 100 gauchos. En fin, digo, Rimoldi Fraga definitivamente marcó un antes y un después, ¿no?
2: Sí.
1: Su estilo, su personalidad.
2: Sí, sí, sí. El dueño de un gran estilo y de una particularidad, de una particular voz en ese momento.
1: Sí, claro, claro. Sí.
2: Además de un empresario de la música.
1: Sí, sí, claro, claro.
2: Porque
1: sí.
2: Fue presidente de discográfica.
1: Por ejemplo, claro.
2: Y director artístico de discográfica.
1: Exacto, exacto.
2: Y descubridor, sí. Vamos a suponer, de artistas, ajá, hacedor de otros artistas.
1: Exacto, exacto, exacto.
2: Roberto,
1: exacto.
2: Rimoldi Fraga.
1: Sí, señor, sí, señor. Bueno, y otro, a propósito de vocaciones, en el caso de Roberto está vivo, pero el que viene también lo vamos a...
2: No, perdón, Hernán Figueroa Reyes es esto. Yo me referí mal.
1: No, no, por eso dijiste, por eso. Roberto Rimoldi Fraga, vivo.
2: Vivo, y Hernán Figueroa Reyes.
1: El que viene ahora, eso es lo que te decía.
2: No, lo que estábamos escuchando es Hernán Figueroa Reyes.
1: Sí, sí.
2: Sí, claro. Bien. Hernán Figueroa Reyes.
1: Claro, así fue. Así exacto. Fue.
2: Yo volqué. Bien, yo volqué. Bien. Lo que escuchábamos bien. Era Hernán Figueroa Reyes, un tema para Zamba del Gaucho Guerrero, ajá, se llama esto.
1: Sí.
2: Y fue presidente, claro, de discográfica.
1: Al leerlo figura ahí Roberto Rimoldi Fraga, figuraba, no.
2: No, no, no.
1: Perfecto, perfecto. No, no, porque fue uno, que... Roberto Rimoldi Fraga, sí, claro, fue uno de los que abordó la historia, sí, de grandes, de próceres de la historia, ¿no?
2: Sí.
1: Bueno, en este caso el gran Hernán Figueroa Reyes.
2: Hernán Figueroa Reyes.
1: Sí, señor.
2: Y además...
1: Esto que me decías recién, préstame sí, señor. Ah, oh, claro, sí, ahí yo leí mal también. Convengamos que había leído mal. El gran Jorge Cafrune, que también tiene otras de las versiones.
2: Sí,
1: ¿es
2: señor?
1: Así?
2: Sí, señor.
1: Cafrune, señores, en este tiempo.
3: Allá va ese Martín Güemes, barba florida y entera, con sus gauchos infernales defendiendo la frontera.

0: Se llama
1: La Martín Güemes.
0: Exactamente, muy bien, amigo.
1: La Martín Güemes.
0: Qué lindo momento de efeméride folclórica, señoras y señores. Ustedes dirán, ¿cómo?
1: ¿Te gustó esto?
0: Me encantó, por supuesto, son perlitas. Y esto que viene, escuchá. A propósito de la patria y de los grandes próceres, heroico sargento Cabral.

0: Hola, Ramonita, Ramona Modesta Oneto Galarza, la gran Ramona Galarza, eterna novia del Paraná, me parece verte tu vestido celeste, Ramonita. Nace en Corrientes, señoras y señores, pongámonos de pie en el 40, Ramona. Ramona Galarza, cantora litoraleña, se inicia cantando en Kilómetro 11 en la película Alto Paraná. Grabó su primer long play en el 60 con el título Litoraleña, conocida como La Novia del Paraná. Es poseedora de varios discos de oro y hay cosas muy lindas que Julio Cáceres alguna vez escribió inmediatamente tras la muerte de la gran Ramona. Soneto en versos. Ramona Galarza, la correntina, la novia querida del Gran Paraná, la que llevó al mundo con voz cristalina. No podrá el silencio ocultar tu historia, calandria querida de mi Taragüí, porque has conocido la pena y la gloria, sin olvidar nunca que naciste aquí. Entre las guitarras y las acordeonas de nuestras mujeres y nuestros varones resuena tu nombre como un sapucay. Grito, testimonio, grito, identidad de una correntina fiel a su heredad, ternura y firmeza, Rosa y Ñandubay. ¿Quién escribió? Julio Cáceres, loco. Caramba, escucharlo a Julio Cáceres me parece que es sintetiza absolutamente la poesía correntina. Y mirá que los hay buenos y grandes.
1: Sí, claro.
0: Bueno,
1: estuvo acá muchas veces.
0: Sí, claro.
1: Estuvo en el Quincho, sí. Estuvo acá en Domas, en festivales.
0: Yo tuve experiencias hermosas gracias al Potro Guaraní. Ramona estuvo casada con un alto directivo de una compañía, de la compañía grabadora, que era, la ve actuar en Corrientes, se enamoran, se impacta y se fue a vivir allí. O sea, me la contó ella en vivo y en directo con Guaraní. Así que nos juntamos dos o tres veces, no hemos visto, pero esas veces que nos vimos fue maravilloso. Y bueno, si yo, que era fanático por esas cosas, me llevaron de niño un día. ¿Sabes dónde la conocí? Niño todavía, pibe. Fue a la Laguna Paiva y mis tíos me llevaron al Club Social y Deportivo. Y ahí la vi por primera vez y nunca me olvidé. Y después la suerte de haberla tenido, caramba. Si vos admirás a alguien en silencio, pero y después te sentís con... Y casi pasás a ser, no digo un par, pero pasás a presentarla, claro, la radio, la
1: otra
0: tele.
1: Relación.
0: Es otra relación, y Guaraní, la casa y el... vinito, sí, sí, que viene bien. En fin, todas esas cosas tienen
2: y la
0: que
2: carcajada
0: ver
2: que tenía Ramona Galarza.
0: Claro, exactamente.
2: Viste porque, que era como un trino.
0: Claro, exactamente, porque Guaraní le decía...
2: Era tremenda cuando se reía.
0: ¿Te imaginas las hechurías que le decía Guaraní? Las barbaridades que le decía Guaraní. Sí. Bueno,
1: los que hacemos... Bueno, espectáculo, ponele. Sí. Los que andamos en esto conocemos otras cosillas.
0: Alguna Fer que hubo por ahí.
1: Alguna Fer que hubo por ahí con un músico muy conocido.
0: Okay, bueno. Y cuando te la
1: cuento. De hecho, hay un músico que no se habla con ella porque...
0: Y sí, bueno, ya está.
2: Acá hay un mensaje para ustedes dos.
0: A ver, ¿qué tal?
2: Están haciendo líos con Hernán Rimoldi. No le pongas grapa al mate,
1: no,
2: te
1: la
2: dije.
1: La verdad que venía con grapa, chillote el mate.
0: ¿Quién escribe eso? ¿Quién escribe eso? ¿Quién es Juanjo? Tiene razón, Juanjo.
1: Tiene razón.
0: Bueno, disculpá, Juanjo.
1: Hoy no hicimos un mangueo.
0: ¿No?
1: Hoy tendríamos que haber arrancado el programa con un mangueo, ya que estamos trabajando. Alguna panadería, alguna fiambrería, alguna sandwichería.
0: Yo me conformo con unas tortitas negras.
2: Qué rico.
0: Y de última, si te ves mal.
1: ¿Con chicharrón, no?
0: No, también, pero digo, si te ves mal, acá cerca de la radio, a media cuadra.
1: Está cerrado. Hoy es feriado.
2: Pero debe estar abierto.
1: No, está la escuela cerrada, está cerrado.
0: No sé.
1: Funciona la escuela dependiente.
0: Me parece que
2: hacemos
0: no.
2: Una vaca y vamos a comprar.
0: No sabés las marinitas que venden.
1: ¿Vos sabés cuál es la cosa más rica que se come?
0: ¿Cuál?
1: La que se manguea.
2: Claro, sí.
0: Verdad.
2: Antes nos traían cosas a la radio.
0: Sí,
2: ahora ni
0: otra
2: eso.
0: Época.
2: Éramos tan pobres.
0: Hablaba, estos días hablé con la Adriana Mónica Bassi, compañera de tareas de la vida. Y contábamos eso.
2: ¿Qué
0: y me decía eso. Bassi?
1: ¿Está suelta?
0: Sigue suelta. Sola y suelta. Así me dijo, con las dos S. Sigo SS.
2: Claro.
0: Sola y suelta.
2: Anda bueno, queriendo hacer una reunión la base.
0: Claro, entonces me llamó el otro día y me dice, che, loco, entonces recordamos, entre otras cosas, que antes, aunque te parezca mentira, llevábamos una como una especie de cajita. No era muy, muy grande, pero repleta de cosas que nos regalaban.
2: Sí.
0: Pero de todo, absolutamente de todo. Tortas, postres, obsequios, libros, discos. Era una cosa tremenda, tremenda. Este portafolio, cagadísimo a palo, si se me permite la expresión. Guarda toda esa historia.
1: Aquel.
0: Aquel que está hecho.
2: Y ahora nada.
1: Fíjate, dos personas en la radio tenían ese tipo de portafolio. Él y el Daddy Estañar.
0: Claro, sí, verdad. ¿Y sabés por qué? Porque tenía exactamente la medida del long play y a su vez dividido, entraban cuatro simples. ¿No? Sí. Y bueno, nunca más lo dejé.
1: Y los casé paradito al costado.
0: Y cagadito al pasta. Una cosa magnífica. Bueno, ¿algo más del espectáculo?
1: Por ahora no, pero tenemos más.
2: Que nos traigan, sí.
0: Vamos, señores, la mañana.
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0: Estoy con el Ale Lescano. Tenía muchas ganas de charlar contigo, viejo. Espero que no le estén haciendo una cama con la Pinto, viejo. Pero no sé, el que sabe sos vos. Alejandro Lescano, señoras y señores, el popular negro Lescano, cariñosamente, no me vengan con esas cosas que no tenés que decir. No sabés en mi casa cómo me tienen con ese tema. No digas, no le digas chancha, por ejemplo. No le digas gordo, no le digas negro, pero si anteponemos el afecto, el cariño, ¿cómo no me voy a dar ese gusto? Negrazo, me equivoco. Ale, ¿cómo te va? Buen día.
1: ¿Cómo te va, Piri? ¿Cómo andas? Buen día para vos, para todos. Sí, bienvenido al negro. Sí,
0: Piri, vamos, con mucho orgullo. Pero ¿sí? Claro que sí, por un montón de razones, además. Por tu Obvio. Padre, porque... ¿Y qué querés que te...? Esto es así, desde siempre, el cariño, el afecto es por medio.
2: Además,
0: ¿no?
2: Está el modo y la forma.
0: Exactamente.
2: El modo y la forma.
0: Por ahí pasa, claro. ¿Me entendés? Bueno, negrazo, qué lindo.
2: ¿Vos te imaginás las veces que le habrán dicho negrita?
0: Negrita, a Norita, a por
2: Nora
0: ejemplo.
2: Cereza.
0: Claro, ¿cuántas
2: el
0: veces?
2: Tono, tenés que analizar.
3: A partir de ahí me teñí, no te das cuenta que
2: ahora
3: claro.
2: Se no, tenés que analizar el tono.
0: Bueno, negrazo querido, Ale, contanos qué actividad lo del fin de semana, contanos.
1: Tremendo lo del fin de semana. Bueno, lo más destacado, sí. Obviamente, estuvo en Barcelona, el Gran Premio de Barcelona-Cataluña de Fórmula 1. Lo más destacado fue la vuelta al triunfo de Lewis Hamilton. Le bajó la bandera Novak Djokovic, para que tengan una idea. Ajá. Estamos hablando de los más grandes deportistas en la historia del deporte. Sí. Hamilton alcanzó su victoria número 106 dentro de la Fórmula 1, y 7 veces campeón del mundo. Es una leyenda. Es el Fangio, el Schumacher de la era moderna.
0: Correcto.
1: Y ganó por primera vez con Ferrari. Hoy hay una fiesta, hoy es día de fiesta. Cada vez que gana Ferrari, los lunes en Maranello, en Módena, en Fiorano, son días de fiestas. Y bueno, lo reflejó Ferrari en las redes sociales.
0: Sí.
1: Ayer sonaron los campanazos en Maranello. Volvió el himno italiano a sonar en lo más alto del podio. En este caso no por Kimi Antonelli,
0: sí,
1: que lamentablemente se abandonó, sino por Ferrari. La emoción, un tipo que ganó 7 campeonatos del mundo, que tiene un garage con 400 autos de $1,000,000 cada uno, que no sabe el dinero que tiene, que hace lo que quiere con el dinero que tiene, y que llora en un podio por una victoria, eso es deporte puro, eso es amor al deporte, más allá de todo lo material que pueda tener Hamilton. Demostró que es humano, ayer una victoria formidable de Hamilton y del equipo Ferrari, y ojo que con esta victoria está para discutir a Mercedes-Benz, porque
0: claro,
1: comenzó la temporada europea de Fórmula 1, y cuando comienza la temporada europea, comienza en el verano de Europa, y en Europa sí, está haciendo mucho calor, y cuando hace calor Mercedes-Benz no funciona bien, ya lo sufrió en los años anteriores.
0: Mira.
1: Y bueno, parece que sí, el calor afecta el rendimiento del Mercedes-Benz. Y parece que ayer, o sea, Mercedes-Benz venía arrastrando, había ganado 6 carreras sobre 6, pero ayer terminó en el segundo lugar con Russell, y apareció una Ferrari con una muy buena estrategia, con algo de ayuda también. O sea, lo que complicó con la Pinto, con el Virtual Safety Car, lo ayudó a Hamilton a ganar. Y bueno, aparece como para plantarle cara. Está segundo en el campeonato Hamilton,
0: sí,
1: siendo líder de Kimi Antonelli, que abandonó por un problema eléctrico con el Mercedes. Pero se pone linda la Fórmula 1, se pone muy linda, muy interesante, y bueno, y después eso es lo más destacado, obviamente, Pipi. Y después lo que vos decías,
0: sí,
1: ¿qué pasa con Colapinto? ¿Qué sí pasó ayer con Colapinto?
0: Claro, porque le tengo miedo, no sé por qué, si... no sé si viste huelo por ahí, o a lo mejor no, los reglamentos son los reglamentos y que hay que cuidarlos, pero no sé, lo veo con algunas cosas como que hay un cierto impedimento, sé que no es así, pero de pronto ese argentino que te sale, que dice, che, qué lástima que no se termine de dar del todo, me parece a mí, Negrazo.
1: Ayer era para hacer un verdadero festejo de Alpine, porque
0: claro,
1: iba a terminar séptimo y octavo.
0: Claro.
1: Muy buen trabajo, muy buena tarea. Hay varias cuestiones. A ver, una, la orden del equipo para que le ceda la posición a Gasly. Esa fue la primera. Frank tenía la mejor estrategia porque largó adelante de Gasly, largó con neumático blando, y Gasly lo hizo con el neumático medio. La estrategia 1 era para Franco Colapinto. Después fueron pasando cosas en pista que dijeron que esto va a ser cambiando, y en un momento llegó esa orden que nunca queremos escuchar, de invertir las posiciones. O sea, Franco tenía que cederle paso a Pierre Gasly.
0: Sí,
1: y
0: sí,
1: a Franco
0: sí.
1: No le gustó para nada, al igual que nosotros.
0: Mm.
1: Y después está este tema, uno, yo que hace tiempo que veo la Fórmula 1, ya entiendo, ya entendemos las cosas cómo se van a dar.
0: Uh-huh.
1: Pero cuando aparece la bandera amarilla en el piste de Alonso,
0: sí,
1: a Hamilton lo advierten. Aparece la leyenda de que la situación de Hamilton estaba en análisis por no haber levantado lo suficiente con bandera amarilla. Inmediatamente después de eso aparece lo mismo para Colapinto, o sea, que eran los dos pilotos del estudio,
0: sí,
1: Hamilton
0: sí.
1: Y Colapinto.
0: Ajá, ajá.
1: A los dos minutos la misma FIA anuncia que lo de Hamilton no iba a tener investigación posterior, o sea, ya estaba perdonado Hamilton.
0: Sí, sí, sí.
1: Pero nunca, en el transcurso de la carrera, nunca anunció qué pasaba con Colapinto, o sea, que seguía en estudio la situación.
0: Exacto.
1: Cuando pasa eso, nosotros que conocemos la Fórmula 1 decimos, ya está el horno franco. A ver, acá lo que hay que destacar es lo siguiente. Si la FIA le decía a Colapinto o al equipo, Colapinto tiene sanción, Franco podía acelerarlo, tenía su compañero del equipo adelante, podía hacer un colchoncito,
0: sí,
1: como para tratar de salvar el puesto. Eso no sucedió. Esa es una en contra de la FIA, y a favor de Colapinto y del PIN.
0: Uh-huh.
1: Y la otra es que lo que tenía que hacer, que no lo sabía Franco, es cuando ve la bandera amarilla, levantar el pie del acelerador y disminuir la velocidad.
0: Uh-huh.
1: Franco lo hizo. ¿Qué dice la FIA? Colapinto disminuyó la velocidad, pero no tanto como nosotros esperamos que la haya disminuido.
0: Uh-huh.
1: Entonces ahí el reglamento tiene un gris enorme, porque
0: claro,
1: vos no sabés a cuánto.
0: Exactamente, exactamente.
1: Bueno, podría haber, como lo de Hamilton pasó, lo de Colapinto podría haber pasado, pero hay una enorme diferencia.
0: Correcto.
1: Hamilton es Hamilton y Colapinto todavía es Franco Colapinto.
0: Excelente. Contundente, Negrazo. Me encantó. Es así, lo definiste de esa manera, contundentemente.
1: Tal cual.
0: ¿Querías preguntarle algo vos?
2: No, la conclusión, una cosa es jugar contra la camiseta de River y de Boca, cuando vos tenés la camiseta, y con todo el respeto que me merece, la de Rosario Central, la de Newell's, la de Unión,
0: la de Colón.
2: La de Colón.
0: Sí, sí, sí. Coincido con vos.
2: Sí.
0: Norita, ¿qué querías decirle al Negro?
3: ¿Cómo estás, Negro? Buenos días.
1: Hola, Norita, buen día.
3: Mi pregunta es, el pedido para que lo deje pasar a Gasly, ¿fue porque estuvo en el podio finalmente en la carrera anterior? ¿Fue porque Colapinto tenía los neumáticos blandos y sabemos que allí necesitan otro tipo de neumático por la temperatura que hace en Barcelona o que hizo en Barcelona mucho calor? ¿Por qué?
1: Es la pregunta que todos nos hacemos. Es una muy buena pregunta, Norita. ¿Por qué le pidieron a Colapinto que lo deje pasar a Gasly? El equipo va a tener una explicación, el equipo siempre está a resguardo,
0: sí,
1: y te va a decir, nosotros veíamos en la telemetría que Gasly funcionaba mejor, que Franco estaba perdiendo y venía más lento. Bueno, ese es el argumento del equipo. Pero Franco, la respuesta de Franco, que fue sincera, le dice, pero ustedes me pidieron que empuje, yo si quiero puedo empujar, puedo ir más rápido.
0: Claro, claro.
1: Esa es la que nosotros no tenemos para reeducar también, ¿viste? Pero bueno, ya el equipo dio la orden, no lo podés desobedecer.
3: Claro.
1: En algún momento Franco lo desobedeció en temporadas anteriores y lo festejamos. En este momento no era para desobedecerlo.
0: No, hubiese, claro, claro.
1: Lo que sí hubiese correspondido, y esto es un poco cerrando el tema, hubiese correspondido es que después, en el transcurso de la carrera, a Gasly le ordenan lo mismo. Le tendrían que haber dicho, déjalo pasar a Franco, devolverle la posición, en definitiva,
0: claro,
1: que era la posición que tenía. Porque Franco, a ver, podría haber peleado la posición como con cualquier otro piloto. Al haber una orden de equipo, obviamente la tiene que respetar. Pero si él empujaba, como él dijo, si yo empujo, me voy por adelante, ¿cómo
0: claro
1: hacerlo?
0: Sí,
1: el equipo le dijo que no era el momento. Bueno, ellos tienen un montón de estrategias y argumentos como para decir, no se puede empujar, no empujes, guardar para el final. Bueno, son cosas de la Fórmula 1. Y
0: Gasly,
1: nos guste, no nos gusta a nosotros, pero Gasly es el piloto número uno del team.
0: Tal cual.
1: Es indudable por las cosas que estamos viendo.
0: Sí, sí, sí. Excelente. Bueno, ya ves que a las mujeres también les gusta el automovilismo y ha preguntado lo que corresponde preguntar, Negrazo.
1: Muy buena pregunta. Sí, es lo que se pregunta a todo el mundo. Sí, obviamente, porque te da bronca.
0: Claro que te da bronca. Sí, señor.
1: Es cierto, pero bueno.
3: Me gusta el automovilismo, ¿eh? Sí, sí. Me he pasado años y años y horas viendo Fórmula 1. Y después, viste, cuando ya no tuvimos representantes, que se fue perdiendo. Pero no, me encanta. Sí. Me encantaría estar en una carrera de Fórmula 1.
0: ¿Quién no? Ah, mirá qué sonsa que es Norita. Me hace acordar a amigos míos, viste, que no tienen ni idea del automovilismo, pese a que todos mis amigos dominan el automovilismo. Pero alguno se va, que no le da ni cinco de pelota, y dice, che, loco, ¿sabes qué auto es bueno? ¿Cuál? Le digo. Que para mí era una sorpresa que me dijera eso, ¿no? Me dice, ¿sabes cuál? Un tipo que no tiene ni idea. Un hombre de campo adentro. Dice, ¿sabes qué me gusta a mí? No, le digo, no sé, el automovilismo. Eso que tienen esas rueditas adelante. Le digo, ¿cómo? Sí, esos circulitos. Ah, le digo, sos muy tonto para elegir.
1: Los redondelitos,
0: dice, sos redondelito. Ah, qué tonto que sos para elegir. Hubiese elegido un Renault 12, carajo. Bueno, te mando un abrazo, Negrazo, y un gusto escucharte.
1: Igualmente, un abrazo para todos. Les recuerdo una cosa simplemente. ¿Sí? Estamos en la semana del turismo carretera en Rafaela, ¿eh? Santa Fe, Rafaela. Este fin de semana será el epicentro de lo más importante a nivel nacional. Corre el turismo carretera, vuelve el TC de Rafaela al Templo de la Velocidad. Así
0: qué lindo.
1: Que es una semana muy especial para la provincia.
0: Qué lindo el templo de... ¿Qué? ¿Te acordás? ¿Qué? ¿Cómo se le daba manija a eso? Qué bárbaro. Negro, te mando un abrazo grande, ¿eh?
1: Abrazo, hasta mañana.
0: Chau, vale, hasta mañana. Alejandro Lescano, el popular Negrazo Lescano. Señoras y señores, aquí arrancan los clásicos de la mañana.

gran Juan Alberto Badía, ídolo, para mirarnos en ese espejo maravilloso. Alguna vez habló de Johnny Holiday, de una experiencia tremenda que tuvo. Eran las primeras cosas, los pininos de Juan Alberto Badía. Y dijo, señoras y señores, en este escenario, bla, bla, bla, bla, bla, la presencia de Johnny Holiday. Y entonces, en un determinado momento, después que él aparece, dice, oh, no, no, Johnny Holiday. A partir de ahí, esa anécdota nos quedó como para tener muy en cuenta todos. Normalmente, así como alguna vez presentamos a Burr Bacharacha por Burr Bacharach, o Johnny Holiday por Johnny Holiday. Estas cosas que hay que saberlas por ahí. Señoras y señores, a propósito, un día como hoy, pero del 43, nacía Johnny Holiday, es decir, Jean-Philippe Lioz-Met. Así se llamaba, Johnny Holiday. Pero fíjate vos las vueltas de la vida, ¿no? Entre las vueltas de la vida, estos grandes de la canción. Un día como hoy, precisamente, nacía este greco-francés. Nacido en Alejandría. ¿Se acuerdan de Demi Rousseau?

0: Lo que sí me acuerdo es que los presentadores lo dibujábamos de tal manera para presentar. Me pareció que el mejor fue, el más original, fue Demi Roussos. Demi Roussos, señoras y señores, clásicos de la mañana. Y otro más de Demi Roussos. ¿Te acordás de Demi Roussos vos? Sí, seguro. ¿Bailaste con Demi Roussos? Pará, que estoy hablando con un tipo de... No, ahí sí tiene micrófono, mirá. Si tenemos micrófono, por micrófono no hay problema acá en la radio, viejo. ¿Bailaste con Demi Roussos, no?
1: Sí. Apretadito. Apretadito.
0: Muy bien, ese es mi amigo. Sí,
1: bien
0: muy...
1: apretadito.
0: Sí, qué bárbaro. Señor, el jefe técnico nuestro, viejo, vino también a contarnos acá en esta mañana, porque esto es una manera de demostrar que está todo en equipo.
1: Hoy trabajamos todos.
0: Hay que... falta Clansec. Avisó que no podía. Viajaba. Sí. Bueno, qué linda época esa, ¿no? Por Dios. Marcelo, ¿te acordás o no?
2: Oh. Teatro Astros. Casi rompen el teatro.
0: Contame.
2: El famoso playba de Demi Roussos.
0: Perdón. Sí, qué de pelota que se armó, sí.
2: Casi rompen el teatro, ¿eh? Posta.
0: Sí, yo me acuerdo, claro. Pero era aquel tiempo. Porque acá, por ejemplo, salvando distancia, cuando vino Rafael Acarra, jodían con eso. Y nada, no era así. No era ni siquiera la media pista, como le llaman ahora.
2: No. Ahí fue pista entera.
0: Fue pista entera,
2: un cassette habían puesto.
3: Mira, si empezó. Se le enredaba la cinta. Un cassette. No,
1: este es como los Milli Vanelli.
0: Igual.
2: Puedo romper un lochero. Lochero en Córdoba.
0: Fue horrible. Pero yo me acuerdo que después, ahora que decís, mirá vos qué buena memoria tenés. Yo me acuerdo que después decían que había sufrido una disfonía, que tenía problemas, y entonces, y bueno, ¿qué quiere que te diga, loco? Tom Jones lo hizo.
2: No.
0: Y Tom Jones cantó, lo que pasa es que lo contó él. No voy a hacer play, pero voy a cantar directamente. Estamos hablando de un grande entre los grandes.
2: Un gran escándalo en el Teatro Astros, de hecho. El gallego García tuvo que enfrentar varias juicios y demás. Lo contaba, bueno, su expareja, que era Ethel Rojo en esa época. Ajá. Lo contó y después yo, trabajando en el teatro, el maquinista, que se llamaba Sasá, grande maquinista, contó lo que fue esa noche. ¿No rompieron el teatro?
0: De casualidad.
2: Sí.
0: De casualidad.
4: Lo peor es lo que hizo Shakira.
0: Sí, es verdad que Shakira no estuvo.
5: Nosotros no abogamos.
3: Estuvo, y el mito estuvo. Que tenía perros.
0: Escuchame, Osvaldo, vos querés que esa piba, esa
1: se ha tocado mujer, el pelo,
0: esa artista, vos querés que ella iba a permitir,
2: creo que no.
3: Esas caderas no engañan, chicos.
4: Algunos dicen, ¿por qué no se sacó los lentes? Bueno, porque no quería sacarse.
2: No, porque es parte de un negocio, ¿eh? No, es una promoción, una marca de lente que está sacando porque salió en varios videos con los lentes.
4: Que Dios lo tenga en la gloria. El Indio Solari había recitales enteros que no se sacaba los lentes.
3: Claro, pues son.
0: Exactamente.
3: Son... Sí, pero Demi Roussos decían que comía perros, ¿te acordás?
2: Sí, se había tanta pavada.
4: Yo de Demi Roussos lo que recuerdo que no se vestía, se tapaba.
0: Exactamente.
4: Claro. Se tapaba.
2: Parecía un sofá de brocato.
1: Ponía una túnica ahí.
4: Se tapaba.
0: E igual, Demi Roussos, como bien decís vos, y el. La pantoja que se ponía, lo que también, se le antoja, valga, estas cosas que no, pobre mujer, vestía bárbaro, pero la gente jodía con eso, que justo era una, no sé, coincidía pantoja la que se antoja. En fin, esa cosa.
4: Y otra barbaridad, discúlpame, que Paul McCartney murió. Eso lo habrás
0: escuchado.
4: Claro,
3: no, pero Demi Roussos es porque él dijo que comía hot dog. Entonces, cuando, en una entrevista acá en Argentina, entonces pensaban que era perro caliente de verdad cuando tradujeron. Un error de quien tradujo la entrevista. Que comía perros. Y entonces allí quedó el mito.
0: Sí, señor.
3: Porque fue un mito.
0: Sí, señor. Bueno, me gusta. Vamos a leerlo en un rato, Marcelo, porque hoy también, a propósito de vocaciones y de efemérides, hoy se recuerda qué cosa.
2: Se conmemora el Día Mundial de Toma de Conciencia de Abuso y Maltrato en la vejez.
0: En la vejez.
3: Sí, a la vejez.
0: En la vejez.
2: Y mi madre, que se escucha de nuestra, nos manda un escrito.
0: ¿Qué dice?
2: Que dice: una sociedad que obliga a un anciano a usar un smartphone para acceder a un derecho no es moderna.
0: No, claro.
2: No es inclusiva.
0: No.
2: Es una sociedad que se está olvidando de su mayor.
0: Es cruel. Es una crueldad hacer eso. Es una crueldad. Vos tenés que ser respetuoso de un tiempo. Una cosa es que puedas ayornarte, hasta ahí te acompaño. Una cosa es que puedas... y otra cosa es obligar, Marce. Por eso se evoca. Está perfecta la
2: Dice la que quien colaboró en construir un país con las manos, hoy no puede estar ceñido a un portal, a una app o a un código.
0: ¿Cómo se llama la persona que nos llama?
2: Mi mamá.
0: Bueno, ¿qué tiene? Muy importante. Pero
4: ¿tiene nombre tu mamá o no?
2: Bueno, Miriam Morcillo.
0: Miriam.
2: Mandó este escrito.
0: Decirle, porque Miriam forma parte de ese pedazo de la historia cultural de Santa Fe y de Santoto y de toda. Miriam es una persona totalmente... ¿cuántos años tienes actualmente?
2: 8-9.
0: Así que Miriam, te recuerdo siempre con mucho cariño, ¿eh? Tengo recuerdos de aquellos días en LT9 hace tantísimos años. De cuando la radio vivía... No, digo esa radio, me refiero a la radio en términos genéricos, sí, ¿no? Sí, sí. Era otra cosa. Señoras y señores, estamos aquí. Gracias, Osvaldo, también por su aporte. Pasá por Melodía. Y para decirle, pasá por Melodía y digo.
3: Muy bien. Paso por Melodía. Pensé que era para que busque alguna factura.
0: No, ya. ¿No viste la caja cómo se abrió? Listo, gracias. Vamos arriba. Sí, señor. ¿Qué tenés? Sorprendeme. A ver, ¿qué tenés ahí? A ver, la verdad es que es magnífico saber que hay tantas cosas. Mientras tanto, Eduardo Rodríguez.
4: Yo tengo una pregunta, pero si querés, la dejamos para la otra.
0: No, ahora. ¿Qué tenés?
4: Pero piensen un poquito la respuesta.
0: Está bien.
4: La bandera de un país no es un trapo. No es un trapo.
0: No
4: es un trapo. La escarapela no es un recorte con los colores.
0: Obviamente. Emblema.
4: Son dos símbolos. Uh-huh. ¿Cuál es el otro símbolo nacional?
3: El escudo y el himno.
4: El himno. La pregunta
3: son
4: es...
3: cuatro.
0: Sí, lo que hicimos siempre.
4: ¿Sabes qué? Yo no voy a hacer una pregunta, yo voy a dar mi opinión.
0: Sí, claro.
4: No estoy de acuerdo con que se toquen himnos nacionales, por ejemplo, como preámbulo de un partido de fútbol, ni en una pelea de boxeo. ¿Por qué mezclar la patria con un acontecimiento deportivo?
0: Es que
4: no estoy para nada de acuerdo.
0: Pero bueno, forma parte del circo. Eso es circo, eso es humo.
4: ¿Cuál es tu opinión?
0: Eso es show, que detesto eso.
4: ¿Por qué mezclar la patria con eso, no?
0: Pero, qué sé yo, a mí personalmente,
4: sí.
0: A mí vos lo llevás al fútbol y, sí. y yo lo llevo al boxeo.
4: No, y dije boxeo también.
0: Sí, también, ya sé. Pero digo, forma parte, es histórico.
1: Sí.
0: Es histórico, de toda la vida. Ya sé.
4: Pibes se mueren también, es histórico, se mueren los pibes.
0: No estoy avalando, escuchá, Edu,
4: claro.
0: No estoy avalando nada. Lo que te estoy diciendo es mi opinión. A mí me gusta el
4: pero
0: show.
4: Que la opinión es a favor o en contra.
0: No necesariamente.
4: Ah, ¿no?
0: Yo soy un hombre del espectáculo. Y me gusta ver un espectáculo.
4: Sí.
0: Yo soy el hombre y muero por lo que hacen Las Vegas. Por eso me quedé con tantas ganas de ver más de la apertura.
4: Fue pobretona, ¿no?
0: Los Estados Unidos, loco.
3: Los Ángeles.
4: ¿Puedo contar una experiencia?
0: Pero ¿cómo
4: yo puede... entiendo lo que
0: sí,
4: decís.
0: Loco,
4: yo
0: conté una experiencia. Show.
4: Barranquilla, y mirá que los colombianos nos quieren. Barranquilla.
0: Sí.
4: Argentina, Colombia-Argentina por eliminatoria. Tuve la suerte de estar ahí.
0: Sí.
4: 70.000 personas tocaron el himno, silbando el himno. ¿Por qué nos exponemos a eso?
0: Sí.
4: ¿Por qué tenemos que dar la posibilidad que ante un símbolo nacional alguien...
0: Sí.
4: Lo hacemos nosotros también, ¿eh? La cancha de River, ¿eh? Cuando jugamos con Brasil, pero vos no te imaginas.
0: Por eso.
4: Ahora, ¿qué necesidad?
0: Por eso.
4: ¿Con qué necesidad?
2: Por eso. Acordate el día que Argentina jugó con Inglaterra en el Mundial.
0: Pero claro que...
4: O con Italia en el San Paolo.
0: Y con Maradona que les dice lo que les dijo.
4: Claro, por eso te digo. Pues con Italia en el San Paolo de Nápoles, estadio que ahora se llama Diego Maradona.
0: Bueno,
4: ahora vos explícame qué necesidad.
0: Bueno, entonces coincidís conmigo. Forma parte de un circo, un show.
4: No, yo no es coincidir. No, yo digo, es sí. A ver, es así o así. Yo estoy preguntando esto a las cámaras.
0: Sí.
4: El pulgar para arriba.
0: Sí.
4: Las explicaciones después, si querés, las hacemos.
0: Sí.
4: ¿Pulgar para arriba o pulgar para abajo? Yo, el pulgar es para abajo.
0: Sí, no, pero no es blanco y negro, loco. Me parece
4: yo
0: a mí.
4: Estoy planteando si estás de acuerdo. Claro. Yo no estoy diciendo, es que es un show. Ya sé que es un show.
0: Bueno.
4: Queda lindo, puede quedar lindo.
0: Sí,
4: puede quedar lindo. Pero vos estás a favor. Si de vos dependiera, ¿metés el himno o no lo metés?
0: Sí. No, creo que no lo metería. Pero ¿sabés qué pasa? Tampoco quiero quedar desactualizado. A ver, o vos crees que las aperturas, a propósito de show y de circo, o vos crees que la apertura que hemos visto, salvo los juegos, sí. después sí. de los juegos, loco, no existe más nada. Sin embargo, CNN, ESPN, etcétera, etcétera, las grandes cadenas del mundo nos acostumbraron a ver grandes shows. ¿Sabés uno de los últimos grandes shows que vi en televisión? A mí me encanta el boxeo. Fue en un espectáculo de boxeo al ingreso de dos tipos que se cagan a trompadas. Perdón, porque yo no digo malas palabras, pero es así. Y fue un show extraordinario, que comparado con lo que vimos, es una minucia, porque estaban adentro.
1: A mí lo que me extraña demasiado, digamos, es que, por ejemplo, Estados Unidos, ellos tienen lo más grande que hay, que es el Super Bowl, que es donde se vende publicitariamente, sí, el segundo cuesta millones y millones.
0: Sí.
1: Bien. En su entretiempo, ellos montan un show espectacular. Espectacular.
0: Sí.
1: Y si Estados Unidos no podría llegar a montar, o no puede llegar a montar, un dron de drones, digamos, o algo, porque las tres aperturas, en relación a otros mundiales, dejan mucho que decir.
0: Sí, para mí sí. Yo me quedé con más ganas.
1: ¿Cómo la apertura?
0: Yo me quedé con más ganas.
3: Fueron en decadencia.
1: Para mí sí.
0: Yo me quedé con más ganas. Y ahora les respondo a Eduardo
1: Rodríguez. Estados Unidos tiene toda la posibilidad de hacer un super show.
3: Yo te doy mi respuesta cuando me den la palabra.
0: Ya, ahora.
3: No estoy de acuerdo con que canten el himno de ningún país cuando hacen las presentaciones deportivas. Sí, tal vez lo que hubiesen tenido que hacer es crear una canción deportiva para que acompañe a una selección de hockey, a una selección de fútbol, al boxeo, a lo que sea. Que cada país tenga un himno deportivo que los acompañe y los identifique.
0: ¿Sabés por qué se cantó el himno Rodríguez y Norita y Osvaldo y Marcelito? Donkin. ¿Saben por qué se cantó? Porque era un encuentro de amistad, de confraternidad, de hermandad entre países. A partir de ahí empezó esta historia. Después vino el circo infame de silbar y abuchar y hacer todo lo que hacen en otros países, que también lo hacemos acá, También lo hacemos acá. Entonces, todo esto forma parte de un circo, Marcelo.
4: Para ustedes.
2: Yo contestando.
4: Un equipo de fútbol.
0: Disculpa.
4: Representa un país. Representa al deporte de ese país.
3: Por eso te digo, un himno del deporte.
4: Estamos yendo muy lejos. Y estamos mezclando. No se ofendan por lo que voy a decir. Sí. Yo planteo el himno y me hablan del show. Es verdad. Yo me quedé con la. No mezclemos frutas con verduras.
3: No cantan el himno. Eduardo, en los mundiales no cantan nuestro himno. Cantan el coro.
1: Incluso es más. Voy a hacer una aclaración.
3: No lo cantan a nuestro himno. No.
1: El pedacito del himno nuestro que se pone, o que se ha puesto en determinado
3: mundial.
0: Sí,
3: tribunero.
0: Sí, tribunero.
1: O ver cuando Argentina juega y fue un. El sin siquiera cantarlo, sin siquiera
0: una falta
1: tener
0: de respeto.
1: Letra y
0: eso
1: demás.
0: Es una falta
1: eso,
0: de respeto.
1: Eso a mí sí
0: eso
1: me pareció.
0: Eso es una falta de respeto. Eso es
1: algo
0: una falta
1: totalmente
0: de respeto.
1: No,
0: sí, Marcelo.
2: Yo, contestando a lo que dice Eduardo, para mí sí tiene que haber el himno. Y voy de lo más chiquito a lo más grande, al revés. Yo te invierto la carga de la prueba. Vos sabés lo emotivo que es para un pibe que gana.
0: En la
2: punta del obelisco,
0: claro,
2: estar cuatro que lo acompañan, no todo el país, cuatro que lo acompañan, el pibe arriba y escuchar su himno y su bandera.
4: No me lo tenés que contar, porque mirá, cuando me pasó eso en Barranquilla, yo estaba transmitiendo, y cuando escuchaba los silbidos, dejé los auriculares, me puse de pie a cantar el himno. Pero es innecesario. Hasta mi actitud de responderle a 70.000 colombianos, ¿qué tiene que ver? Es la patria, la bandera es la patria, la escarapela es la patria, el himno también. ¿Qué tiene que ver con un partido de fútbol? Es un partido de fútbol o es un combate de boxeo, pero son opiniones.
0: Todas respetables.
2: Tiene que estar por ahí.
1: Yo creo que los acerca.
2: 70.000 maleducados.
4: Sí. ¿Pero por qué mezclar un símbolo nacional con un partido?
5: Tranquilo, no pasa nada.
3: La camiseta deportiva de un país no es la bandera, señores. En Argentina defendemos más la camiseta de la selección que la bandera propia. Respetamos más. Y salimos a la calle con la bandera y no sabemos que el miércoles conmemoramos la muerte de Güemes. ¿Y quién es? Hoy.
0: ¿O por qué?
3: General López.
0: Quédate ahí.
3: Belgrano, quédate la bandera, ahí, quédate, no quédate, saben.
0: Dos segundos, estoy con, coincido plenamente con vos. ¿Y por qué estamos celebrando hoy? La mitad más uno estamos recordando, celebrando, no estamos evocando. Sí. ¿Por qué?
3: Conmemoramos.
0: La gente hoy no sabe, porque no. Es un hecho comercial. Es un hecho comercial,
1: sí,
0: nada más.
1: Sí, sí, un encuentro bueno, turístico, totalmente. Turístico,
0: y bueno, un poco
3: para... Es cultural, chicos.
0: Ahora, yo me
3: cultural
0: quedo...
3: en el sentido que cambia. O
0: pero
3: sea,
0: claro.
3: A mala camiseta de fútbol vas y pagas, los padres pagan 200 mil pesos una camiseta de la selección.
0: 200 lucas, vale.
3: ¿Y cuánto está una camiseta hoy?
0: Sí,
3: de un equipo de fútbol.
0: Pero me compro todo un par
3: claro,
0: de slips.
3: Sí, escúchame, claro. Es un cambio cultural. Los adoctrinaron y vos tenés que tener la camiseta de la selección y, tenés, sí. Y te vestís de esa manera y ahora venden bien. Todo, ves las banderas, las sí, camisetas, bueno, los gorros.
4: Bueno, ¿qué eso háganlo, pero al himno no lo toquen, es lo que yo pienso.
0: Sí, señor.
4: Es lo que yo pienso.
0: Bueno, seis minutos, vamos, mediodía, señores, ya venimos, la última hora, no te puedo creer.
3: Ahora nos agarramos.

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0: Sí, señor, sí, señor. Te robo dos segundos, tres segunditos, Toti, porque quiero terminar de contestarle a Eduardo.
1: Que coincide. Viste que la pregunta la teníamos que hacer después de las 12. Claro. Discúlpeme, me voy a jactar de algo. Yo, por lo general, cuando hago preguntas a la mesa es porque va a haber posiciones encontradas y es lo que me gusta. Sí. Porque a mí me ayudan a crecer.
0: Por supuesto.
1: Y a veces hasta cambiar de opinión.
0: Y a mí también.
1: A veces hasta de cambiar de opinión.
0: No, pero en alguna medida dándote la derecha en esto. Yo sabés cómo completaría esa propuesta tuya, ese disenso, si ponemos o no el himno y demás, en que. Desde el vamos, en Argentina, en este bendito país, cometemos una brutalidad, una ignorancia en defecar en el autor y en el intérprete del himno.
1: Pues no lo cantamos.
0: ¿Qué es eso, loco? ¿Qué, querés poner un fragmento del himno magnífico?
1: Pero respetame
0: la letra. Claro. Respetame la letra. Mira, te doy un hándicap, si vos querés. Un changüí, como decíamos cuando pibes. Digo, pero mínimamente, respetame, oíd mortales, respetame eso.
1: O sean eternos los laureles.
2: Claro. O juremos con gloria vivir, claro. Como decía Mercedes Sosa.
0: Termino diciendo esto. Me parece que le faltó eso. Porque los otros países, fíjate. Respetan fielmente.
1: Calculo que sí, yo no los conozco.
0: ¿Qué
1: pero
0: quisimos
1: que
0: ser,
1: sí.
0: muchachos? ¿Qué quisimos hacer? Originales, modernosos, originales, en tararear. Fíjate si los otros lo tararean.
2: No,
0: nosotros nos jactamos de vivos.
1: En esto somos chabacanos. Pero con un símbolo nacional.
0: Pero claro. Tata, estás. Tata, voy, perdón.
1: Toti. Empieza con T.
2: Sube la temperatura.
0: Es mi
2: chicos.
0: Amigo y me dijo que me perdona. Señoras y señores, Toti querido, estoy contigo. Buen día. ¿Coincidís o no con esto del himno, viejo?
3: Bueno, primero, antes que nada, muy buen día, amigo. Y por supuesto, para la audiencia.
0: Buen día.
3: Mira, si hay una persona en el equipo. Que es un campeón para los disparadores, ese es Eduardo.
0: ¿Ah, sí? Qué grande, viejo. Coincido. ¿Qué más? Contá. Aunque querés que te diga una cosa relativo en este aspecto. Porque viene la chancha Medici y también hace bolonqui. Viene y hace bolonqui, viejo.
3: Ni hablar. Ponelo a la chancha ahí. A ver, no estoy mirando ahora.
0: No. Chancha está del otro lado. También te ponga del otro lado.
3: Del otro lado. No, mira, vos sabés que me quiero volver unos minutitos atrás porque vos pasaste dos canciones.
0: Sí, Johnny Holiday y Damien Rousseau.
3: Se me piantó un lagrimón, che, con La Casa del Sol Naciente.
0: ¿Viste lo que es eso? Claro.
3: Vos sabés que con esa canción, yo tenía 15 años cuando la pasé por primera vez en un boliche.
0: Claro, el Toti era DJ.
3: Se llenaba la pista porque era el tiempo de los lentos. Con esa canción o alguno de los VGs, era el tema que vos lo llenaba la pista con los lentos. Ajá. Esa canción clásica era La Casa del Sol Naciente.
0: Sí, sí,
3: y
0: sí,
3: la
0: sí.
3: otra que vos pasaste cuando soy un niño,
0: sí,
3: así
0: qué lindo.
3: Se llama.
0: Sí, qué lindo.
3: Ese era. Porque en aquel entonces no era como ahora los boliches. Vos tenías lento y para pasar del lento al movido, o sea, o la música movida, había unas canciones

0: emocionarnos.
1: Tal cual, tal cual. Sí,
0: el ser
1: señor.
0: Humano necesita emocionarse.
1: Sí, sí, sí.
0: Es
1: sí.
0: Una gran verdad.
1: Tal cual, absolutamente.
0: Bueno, lo hace bien, por lo menos. ¿Qué es eso?
1: Pues sabes que.
0: Quiero. Sí, sí.
1: A ver, ¿qué es esto? Escucha esto.
0: Sí, esa es una versión de. Puede ser de Leroy Gómez.
1: Muy bien, muy bien, muy bien. Escucha.
0: Ah, yo tengo los deberes, Pipi. Yo tengo los deberes.
1: El cara y seca que nosotros todavía no le hemos implementado, pero que lo hago durante toda mi vida en cuanto programa de radio hay. Cara y seca, los que grabaron la misma canción. Esto es La Casa del Sol Naciente. Pero pará, es una canción folclórica de los Estados Unidos, aseguran, cuyo origen se remonta a principios del siglo XX, también llamada Rising Sun Blues. Narra la vida de alguien que ha tenido poca fortuna en New Orleans, Luisiana, donde no se conoce al autor. Según la versión, la canción puede ser interpretada desde la perspectiva de una mujer o un hombre. Las dos versiones más conocidas son, fíjate vos, la banda británica de Animals en el 64, que alcanzó primer lugar de venta en los Estados Unidos y el Reino Unido, y la de, ¿sabe de quién? Joan Baez. 1959-1960. Anotá por ahí, ¿eh?
0: John Baez, que estuvo en el Festival de Música también.
1: Aquí está The Animals. Escuchá esto. Alcanzó puesto 123 de la lista Rolling Stone de las 500 mejores canciones de todos los tiempos. ¿Qué me decís? The House of the Rising Sun. ¿Qué me contás? La Casa del Sol Naciente. Mirá vos todo el despelote que has logrado ahí, hacernos bucear en la discoteca, y hablar de eso. ¿Cómo está la mañana, viejo?
0: Me encanta eso.
1: Me encanta, me encanta.
0: A vos te apasiona porque se nota que te gusta mucho bucear en eso.
1: Es que, ¿sabés qué pasa? No tendría la discoteca que yo tengo. No sirve. Si yo no me paso todavía actualmente, yo tengo un lugar que es exclusivamente donde es el refugio del guerrero. Sí, no jode nadie, te aclaro, no entra nadie. Estás vos y los discos y las cosas que uno atesore y uno quiere. Algunos amigos míos sí lo conocen, porque ahí está toda la música, hay toda la parte de percusión, hay batería, hay timbaletas, hay bongó, ¿sabés lo que hay? Hay una bocina, que no es cualquier bocina. Usted dirá, ¿cuál? ¿La de los verduleros? ¡Papa, tomate, lechón! No, no, no. Es una primer bocina que acompañó a las primeras redes de altavoces y sonidos, que me la supo regalar el Libero Picone. Y entonces en ese firmamento, mini firmamento, creo, y busco y buceo, y dijo, pero ¿y esta versión? Bueno, perdón por estas cosas lindas que nos pasan.
0: No, por favor, no, solamente comentar acá que la verdad que hoy es un día de una ciudad de...
1: Sí.
0: Prácticamente
1: desierta,
0: dormida, desierta, sí, sí, porque hoy es feriado,
1: sí, acá también,
0: escasísima la actividad que hay, fundamentalmente la actividad comercial, así que bueno, pero sí hay una linda noticia. Vos sabés que la ciudad de Avellaneda,
1: sí,
0: está distante a 3 kilómetros nada más, y que nos une el arroyo del Rey, digo une, y hay un puente, está por alcanzar el 100% de la instalación de cloacas.
1: ¡Epa!
0: ¿Vos sabés qué bueno que es eso?
1: Y sí.
0: Para el mejoramiento de la calidad de vida de los habitantes.
1: Sí.
0: ¿Qué te parece? Así que hay una inversión de más de 2,000 y pico de millones de pesos que sobre los que ya se está trabajando con ese presupuesto a través del gobierno de la provincia de Santa Fe, eso sí. Y el objetivo es alcanzar el 100% del servicio de saneamiento ambiental o cloacas, mejor dicho, ¿no?
1: Así
0: que todo Avellaneda va a tener cloacas.
1: Ajá.
0: Así que me parece que es una buena noticia.
1: Sí,
0: nosotros
1: claro.
0: Somos vecinos, intercambiamos un montón de cosas con Avellaneda.
1: Qué bueno.
0: Laburo, por ejemplo.
1: Sí.
0: Avellaneda tiene un parque industrial
1: muy
0: con
1: bueno.
0: 70 y pico de empresas,
1: sí.
0: donde hay muchos trabajadores de Reconquista y viceversa, ¿viste?
1: Perfecto.
0: También de Avellaneda vienen para las industrias de Reconquista a trabajar, así que ahí nomás cruzamos ese puente que está sobre el Arroyo del Rey.
1: Ajá.
0: Y ya no. Bueno, yo tengo la mitad de mi familia que vive en Avellaneda.
1: En Avellaneda, fíjate vos, mira.
0: Sí.
1: Sí, mira.
0: Sí.

0: siempre fue ese puente maravilloso, ¿no? El de unión. Es como acá Santa Fe, Santo Tomé.
1: Bueno, y ahora hay uno nuevo que se está construyendo, que es la tercera vía. Ya están avanzando ya con eso.
0: ¿Ah, sí?
1: Que va a ser, se va a unir la calle 2, que está cerca del autódromo de Avellaneda, y con la 44 o calle Ireneo Fascioli. ¿Sabés quién fue Ireneo Fascioli, no? El que sostuvo el Festival Folclórico del Noreste Argentino.
0: La capital del entusiasmo, claro, querido. Sí.
1: Exactamente.
0: Sí, exactamente. Claro. Así es. Claro. La empresa se llamaba Electrolux.
1: Exactamente, se llama todavía, es una empresa que participa de muchas licitaciones en todo el país.
0: Bueno.
1: Es alta. El acceso a Formosa, algunos conocen.
0: Ajá.
1: ¿Viste la iluminación que tiene?
0: Sí.
1: Bueno, esa iluminación la instaló esta empresa.
0: ¿Sí? Mirá vos. Bueno, ¿y sigue auspiciando el programa? No, pues digo, nuestro programa, cuando vayamos allá, si Dios quiera transmitir.
1: ¿Y por qué no?
0: Querido.
1: Sí, lo vamos a ver.
0: Bueno.
1: Quédate tranquilo.
0: Magnífico. Otra de las noticias en el final. ¿Tenés otra más?
1: Bueno, y te digo que estamos todos muy con la efervescencia de lo que va a ser mañana.
0: ¿Qué
1: los
0: te
1: bares
0: parece?
1: Ya con cartelitos.
0: ¿Ah, sí?
1: Venía a mirar el partido, de paso tomate un café, ¿viste?
0: Sí, obvio.
1: Sí. Pero bueno, están todos preparados para el partido de mañana.
0: Bueno.
1: Sea la hora que sea,
0: sí,
1: si
0: sea
1: la noche, te abren los bares igual.
0: 14 horas.
1: Para mirar, no, sí. Así
2: Argentina
1: que
2: a las 22.
0: Perdón, 14 horas.
1: A las 22, a las 22.
0: Perdón, 14 horas hoy la conferencia de prensa.
2: Estamos, sí, señor.
0: Hoy
1: el café de la esquina de Cascarón.
0: Sí, Cascarón.
2: No, pero. Que no lo pisen entre
1: Norita
2: tanta gente. Sardillo
1: porque se acuerda siempre del sobrenombre. Cascarón, ¿sabes?
0: Lo que quería decirte, 14 horas hoy la conferencia de prensa que anticipaba Eduardo Rodríguez. Y a las 10 de la noche, por supuesto. Mañana. Bueno, te mando. No.
2: Qué irrespetuoso.
0: Un irrespetuoso. ¿Qué nos habremos creído? Vivos, cancheros. ¿Qué es el canchero? Se cree vivo. ¿Qué es eso? ¿Qué cuesta, loco? Son originales los argentinos. Qué vivos que son. Fíjate si algún país del mundo lo hace, loco. Alguno, nombrame uno.
1: Dame un segundo porque te digo que me festejaron. Esa canción, ese pedacito de canción que le dediqué a Norita el otro día.
0: ¿Cuál? ¿Cuál era?
1: La de los iracundos, ¿te acordás?
0: Ah, sí, olvídate y pega la vuelta, ¿no?
1: Me quedé en el bar. Bueno, vos sabés que muchos lo escucharon, no sabés cómo hasta ahora me están mandando mensajes.
0: Sí. Y usted medio castigador. Le mando un abrazo, viejo. Mañana la seguimos.
1: Chau, querido.
0: Sí,
1: mañana seguimos.
0: Chau. Toti Díaz, Reconquista, capital del entusiasmo. Vamos. Osvaldo Beder, estoy contigo. Sí, señor.
3: Pipi, bueno, retomamos el contacto. Primero, que lo escuchaba a Toti tararear el himno nacional argentino y me acordaba de cuando en ese amistoso pusieron el bombón asesino.
0: Sí, se equivocaron ahí, sí.
3: Bueno, el sábado, no sé si lo pudieron ver, los palmeras, ni lerdos ni perezosos sacaron el bombón argentino.
0: Y nosotros ya lo pasamos hoy, ahora.
3: ¿Ah, lo pasaron?
0: Tempranito.
3: Ah, okay, no lo pude escuchar.
0: Sí, tempranito, alargamos con eso prácticamente. Sí, exactamente.
3: Para mí tiene que ser el nuevo himno ahora.
0: Bueno, que, ojalá.
3: En los próximos partidos.
0: Ojalá. Sí, señor, contame, ¿qué tenés?
3: Bueno, Pipi, vamos con una noticia que por ahí no es tan positiva, pero tiene que ver con el sector de la madera, ¿no? De los muebles aquí en la ciudad, en donde se registró una caída, ¿no? Nos decían del 60% en lo que tiene que ver con el con el consumo, ¿no? Hablábamos con Aníbal Toretta, que es representante de la Cámara de Madera, ¿no? Del litoral, que hablaba un poco sobre esta caída que se debe, por un lado, a la caída justamente del consumo, de los salarios, pero también a una falta de tecnificación, ¿no? Es decir, a la incorporación de tecnología y que eso te permite mejorar la producción y a su vez minimizar los costos, ¿no?
0: Perfecto.
3: Bueno, él hablaba de que todo ese proceso no se ha dado todavía y que hoy, ante la apertura de las importaciones, teniendo a China como uno de los principales importadores aquí en Argentina, bueno, tenemos está la consecuencia, entre otras cosas, en la caída de las ventas, ¿no?, del sector, que es lo que está repercutiendo. Si te parece, escuchamos entonces a Aníbal Toretta en la Cámara de Muebles.
0: Adelante.
4: Mirá, es una realidad que nos ha pasado por arriba, pero de una forma exponencial. Nosotros veníamos con un tipo de mueble tradicional y de golpe nos encontramos de que ya el público, la gente busca otro tipo de mercadería, otro tipo de muebles, los espacios son diferentes, y bueno, no te queda otro que adecuarte y rápidamente.
5: En cuanto a lo que son los costos, para ustedes como comerciantes, pero también para el público, ¿la diferencia se puede conocer?
4: Mira, los márgenes de comercialización es como un mueble nacional. Nosotros como comerciantes, ¿no? Los márgenes son los mismos. Vos vas a ganar prácticamente la misma plata que comprándola afuera, que comprándola acá. La diferencia es que arrancás con un costo muy alto en la Argentina. Ahora, todo eso a qué se debe, en parte ha sido porque las fábricas tampoco se tecnificaron de la manera que se tendrían que haber tecnificado rápidamente, no lo hicieron. Yo acá en exposición tengo muebles, tengo tapas de mesa que son de porcelanato, que es un material que acá en la Argentina no se hizo. Y el porcelanato sabemos todo que se camina, imagina por una tapa de una mesa y rompirla. Bueno, todo eso no hay. Acá en Argentina no se hizo.
6: Usted dijo recién que se tuvieron que adecuar, pero adecuar, ¿cómo sería? O sea, los costos, bajar los costos, en este caso los montos de los muebles.
4: No, fundamentalmente tenés que tecnificar. Si no se tecnificaron, es difícil bajar costos. Porque no es solamente el costo laboral, porque el costo de impuestos. No es solamente. Porque vos cuando importás también traes impuestos. El tema es la tecnificación que vos tenés atrás. En China hay categorías regulares, buenas y muy buenas. No es todo malo. O cuando importás, los tipos te preguntan de entrada, ¿qué querés? Vos decís, normal, del medio, y es más que suficiente para acá.
5: ¿La gente sigue comprando madera o no lo hace ya?
4: Y también hubo un cambio de moda. Eso es inevitable. La gente, lo que vos no cambiás, la gente cambia por vos, lo que te decía hace un rato. Los espacios de los departamentos son reducidos. La gente buscó otro tipo de amoblamiento y es inevitable.
5: ¿Y en cuanto a la actividad para ustedes económica, en cuanto los incide esto en ventas?
4: En ventas te incide muchísimo porque hoy estamos muy castigados, pero eso ya es otra razón. O sea, hoy la gente no la alcanza. Escúchame, hoy de 6 personas cada 10 ganan 1.000.000 de pesos. Cuando esa plata la alcanza para pagar impuestos, para pagar servicios, para comer. ¿Y qué le queda? ¿Qué resto le queda? Nada.
7: Aníbal, ¿han bajado de manera pronunciada las ventas en estos últimos meses?
4: Sí. Se calcula en un 60%.
0: ¿Cortóse?
3: Muy bien, Pipi. Sí. Ahí justo se me entrecortó.
0: Me quedé parado por eso.
3: Sí, sí. Hasta ahí la palabra, bueno, de Toretta, ¿no? Que también hablaba en otro tramo sobre lo que tiene que ver con el comercio digital, ¿no? Bueno. Con el e-commerce, ¿no? De la compra digital, que eso también un poco está repercutiendo en el sector, ¿no? Porque hoy la mayoría de la gente compra directamente a partir de la vía digital y eso perjudica principalmente a lo que tiene en el local, en donde están exponiendo los productos, en este caso los muebles, ¿no?
0: Claro, claro. A mí me hubiese gustado hacer esta pregunta también, Osvaldito. Volvemos a lo de siempre. No por remanido menos vigente. En Esperanza hay muy buenos precios de muebles. Muy buenos precios. La pregunta la de siempre. ¿Cómo es posible que en algunos lugares haya una diferencia marcada en una tierra de madereros que es Esperanza, también? Esperanza en mueble, chapó. Nada, lo digo con mucho respeto, solidarizándome con situaciones tan difíciles, ¿no? Pero insisto, perdón, vayan, recorran, caminen, vean, camine, camine. ¿Se acuerda quién era que decía camine, camine y buscaba? ¿Cómo?
8: Lita de Lázari.
0: Lita de Lázari, exactamente. Bueno, nada, me pareció contarte esto. Uno recorre algunos lugares del interior y se sorprende. Juegos de comedores, sillas, por ejemplo. ¿Diferencia?
3: Absolutamente, Pipi. Te diría que en todo. Y bueno, la desproporción que hay en los precios de un lugar a otro, incluso en la misma ciudad o incluso en los mismos barrios, es importante, y eso también genera un interrogante que muy bien planteaste.
0: Por eso digo, Osvaldito, por eso, por ahí tenés que decir, lamentablemente, aguantátela, bancátela, si vos no te ayornás a los precios. A ver, Si yo voy a comprar un juego de comedor y un juego de comedor, te dije, y 6 sillas, y hay una diferencia del 20% y pico, ¿vos tenés alguna duda que la voy a comprar en otro lugar que no sea este precio?
3: Claro.
0: Si es la misma, no porque la calidad y el cuero y el verso, humo, aguántatela, lamento decir, pero es así. ¿Qué, cómo es que a menos de 40 kilómetros te la cambio? No sé, en San Toto. Pero nos pasa en los supermercados, caramba. ¿Por qué tanta diferencia? Bueno, ¿y qué quiere que te diga? ¿No será tiempo de reflexionar que ganar un poquito menos, muchachos? Digo, perdón, no lo digo por ustedes, lo digo en términos generales. Y de última, si te anda bien el poncho, cálzatelo, qué sé yo, me parece. Bueno, Osvaldo, vuelvo contigo en un rato.
3: Dale, Pipi, seguimos en contacto. Abrazo grande.
0: Dale, otro Osvaldito. Gracias. Sí, señor. Eduardo, ¿qué te quedó, Eduardito? Eduardo Rodríguez, señores deportes. Sí, sí, sí, señor.
2: Bueno, vamos a hablar entonces de lo que tiene que ver con la programación hoy para el Mundial.
0: Dale, por favor.
2: Tenemos a las 13 en Atlanta el debut de España. Para algunos, sí, o muchos, uh-huh, gran candidato. Yo me voy a decir a ser campeón, a estar en la final.
0: Correcto.
2: España va a enfrentar a Cabo Verde. A partir de las 16 en Seattle, también Estados Unidos.
0: Ajá.
2: Es el debut de Bélgica. Va a enfrentar a Egipto. No está confirmada la formación de Egipto, pero Cleopatra no juega.
0: No juega desde.
2: No juega.
0: Perfecto,
2: Cleopatra.
0: Perfecto.
9: Nefertitis tampoco.
2: A las 19 el debut de Uruguay, la garra uruguaya frente a Arabia Saudita. Este partido va en Miami.
0: Sí.
2: Y luego tendremos desde las 22 el partido que yo creo que no va a haber nadie, al menos en la Argentina, entre Irán y Nueva Zelanda. Este partido va en Los Ángeles.
0: Perfecto, muy bien, muchas gracias. Vamos, vamos, sí, sí, vamos publicitariamente, de Norita, vos.
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0: Bien, vamos.
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Media hora final, señores, media hora final. Sí, señor, vamos, media hora final que viene, arranca la canción mayor de Buenos Aires, amigos. Para esto que simplemente dice así. Escucha. Lo cocinamos. Vamos. Horacio Salgante, recordamos. A fuego lento.

Señoras, señores, Horacio Salgán fue ese destacadísimo pianista, compositor y director de orquesta argentino conocido por su influencia en el tango. Nació un día como hoy en 1916 en Buenos Aires, falleció el 19 de agosto del 2016. Salgán es considerado, sin duda alguna, como uno de los máximos referentes del tango y un pionero del tango de vanguardia, ¿no? Yo no me animo a compararlo con Piazzolla, pero digo, las épocas que fueron cambiando, Eduardo, digo, ese pionero del tango de vanguardia, un quinteto llamado Quinteto Real. Pero ¿sabés qué tenía? Incluía figuras como Ubaldo de Lío, Enrique Mario Franchini, viejo. Enrique Mario Franchini tiene un tango que se llama Sinfonía Otoñal. Es una cosa preciosísima. A Fuego Lento. Y otro tango que quiero compartir con vos y con Donkey es Don Agustín Bardi, que ha perdurado en el repertorio del tango. Su legado musical es fundamentalmente en la identidad cultural del país y su estilo innovador ha dejado una huella duradera en la música tanguera. Don Agustín Bardi, así se llama el tango, que forma parte también de estos clásicos, de clásicos, ¿no? En esta evocación al gran Horacio Salgán.

0: Magnífica dupla con Salgán
1: de Lío. Es más o menos como Bertoni Bochini.
0: Una cosa así.
1: Formaron una sociedad extraordinaria.
0: Extraordinaria, absolutamente. Sí, señor.

0: Tangueada, señores, Petit Tangueada, tantos años, 110 años de Horacio Salgán, el tango en esta manera de decir tango. Y este es otro, mirá, que quiero compartir con vos en especial. Enrique Mario Franchini, escucha este tango.
1: A ver.
0: Cerrar los ojos, es Buenos Aires.

Así arrancaba yo hace algunos años en La Falda. El tango vive en La Falda. ¡Viva el tango en La Falda! Y entonces estaba de fondo esta música y tinta roja y azul. ¿Noche de quién? Del gran Osvaldo Piro, que se ha ido hace poquito y todavía está ese espíritu, amigos.

0: Señoras y señores, bueno, es una manera de reencontrarte también en Buenos Aires, ahora que tuviste el pasado fin de semana,
1: Edu. Seguro, esta música la verdad, lleva, suena en todo el país, que
0: sí,
1: se
0: claro,
1: entienda.
0: Claro, sí, sí.
1: Es más o menos como decir, la chacarera, vos la chacarera la podés disfrutar acá.
0: Por supuesto.
1: Pero sabemos que es de Santiago.
0: Sí, ¿no? Señor, y así, y la así tonada tan, en el Guencuyo, y la chamarrita en Entre Ríos.
1: Seguro, seguro.
0: Y la cumbia acá en Santa Fe, es ADN puro. ¿Qué querés que
1: ¿Cuál
0: te diga?
1: ¿Cuál es la música que identifica a Santa Fe? Mirá qué pregunta.
0: Sí, no, pero es muy fácil. Era más fácil, la cumbia.
1: La cumbia.
0: Sí, nuestro ADN. Porque fíjate, si vos lees la historia de la música en Santa Fe, era la setubalera. Como Rivero, la setubalera. Lean libros. Hay libros que hablan de eso. Sin embargo, bueno, fíjate vos, eso, tanto que se habla de un híbrido, que tal o cual ciudadano tiene fecha de origen,
2: de fundación.
1: Bueno, Rosario no la tiene.
0: Por ejemplo, sí. Por ejemplo, no lo quería decir, pero vale.
1: No, bueno, pero no vale, ninguna vale. Fe.
0: Sí. Bueno, no, creo que no. Fíjate, la historia de Santa Fe, dice, porque el litoral, fíjate qué música te ponen cuando hablan de Santa Fe. Hayas viajado por el mundo o no hayas viajado por el mundo. ¿Cuál es la música que te ponen cuando quieren hablar de Santa Fe?
2: Chámame.
0: Claro, el litoral, la música litoral. Uh-huh. Sin embargo, porque, ojo, se remonta a un tiempo ido de la música al litoral. Uh-huh. Sin embargo, las cambiantes generaciones, de generación en generación, ha sido la cumbia un definitivo ADN, o bien, astutamente impusieron otro ritmo. Pero lean los libros, lean cuál es la música de Santa Fe que identifica a Santa Fe. ¿Cuál es? Le ponen un chamamecito, que no tiene que ver.
2: No.
0: Sí nos gusta, sí nos ama, sí nos quiere.
2: Sí, corrientes, chamamés corrientes.
0: ¿Entendés? Ojo, también atribuyen a una... Fíjate vos, Rosario, cómo te puede llegar a terminar goleando. ¿Sabés quiénes son los chamameceros más famosos de la historia ancestral de Rosario, del chamamé? Se fueron a vivir a Rosario.
2: Sí.
0: Y la gente lo asocia así.
2: Uh-huh.
0: Por eso se pelea tanto también en la bota santafesina, que no olvidemos jamás. Eso sí, uno clama por eso. No solo es el sur, es el centro y el norte.
2: Uh-huh.
0: Olvidado norte.
2: Sí.
0: Entonces, cuidado con eso. Lo hablábamos
2: norte,
0: el otro día. Sí.
2: Claro, el norte tiene influencia chamamecera.
0: Es correcto.
2: De la provincia porque tiene la cercanía con el río Paraná allí, muy cerca de Goya, de Quina.
0: Sí.
2: Lo mismo que el Chaco. O sea, esa parte tiene influencia chamamecera.
0: Nori, termino diciéndote esto, y Eduardo, me prometo mañana, ya lo estoy anotando, prometo mañana traer un libro que me supo regalar Alcides Ubifrán.
2: Uh-huh.
0: A propósito del origen de la música de Santa Fe.
2: Uh-huh.
0: No digo vayan a comprarlo, pues difícilmente lo encuentren, pero digo, es un libro que... Es decir,
2: que tiene investigación para
0: profunda,
2: claro, para argumentar lo que está escrito.
0: Exactamente, exactamente. Uh-huh. Así que bueno, nada, una manera de recorrer. Sí, ¿qué te quedó?
2: Ayer se cumplieron 40 años sin Borges, ¿no?
0: Exactamente.
2: El fallecimiento de Borges.
0: Nada más ni nada menos, exacto.
2: Cuando por allí haya algún momento, me gustaría escuchar Jacinto Chiclana por Piazzolla.
0: Sí, y lo hace, ¿sabés también quién lo hace?
1: Es un recitado, ¿no?
2: Sí, un recitado.
0: Jairo.
2: Pero Piazzolla...
0: Sí, claro.
2: Porque
0: Piazzolla es lo instrumental.
2: Claro. Pero Jacinto Chiclana me encantaría.
0: Dale, buenísimo. Tata, estamos en el final. Para mí un placer saludarte y compartir esta parte final del programa. Cumpa.
3: Interesante la charla, como siempre, Pipi. Yo tengo que cerrar informativamente diciéndote que Central Córdoba perdió. El Charrúa cayó 1-0 en el Gabino Sosa, así de local ante el Deportivo Español por la fecha 16 de la Primera C en la zona B. Argentino de Rosario, el Salaito juega hoy juega ante Sacachispa de visitante a las 15:30 por la zona A de la Primera C, fecha 16. Y nuestro querido Yupanqui, un tropezón no es caída, Pipi, perdió de visitante ante el puntero Luján 2-0 por esta fecha 16 de la Primera C en la zona B. Nos estamos alejando de la punta, pero no tenemos que deprimirnos, falta mucho todavía.
0: No,
3: hay tiempo de recuperarse.
0: Sí, con razón, se escapó por ahí Ario. ¿Viste cuando vos no querés? ¿Entendés? Bueno, ¿qué va a ser, viejo? La próxima será mejor. Vamos, Yupan. Bueno, ¿qué vas a hacer a la tarde? Rápido, contame.
3: a la tarde estamos preparando todo lo que tiene que ver con los programas que grabamos mañana.
0: Ah,
3: que
0: claro.
3: La Moral Deportiva estará en vivo en la pantalla de Área Plus, canal 23 de Nau Express.
0: Sí.
3: Y luego en YouTube, en La Moral Deportiva.
0: Sí.
3: En nuestro canal de YouTube, 13:30 a 14, media horita y la repetición mañana martes 8 de la noche. Vamos a hablar obviamente del Mundial, del debut de Argentina.
0: Claro.
3: Con periodistas invitados y seguramente vendrá porque es un gran futbolero mi amigo Omar Capachi como invitado especial, así que tenemos un lindo programa.
0: Perfecto.
3: Creo que las características del programa de La Moral Deportiva no tiene ningún programa deportivo de Argentina.
0: Vamos todavía.
3: Me animo a decirlo humildemente, y por supuesto grabar los programas de esta semana de Tata Plus, así que estamos preparando todo ese material.
0: Perfecto, te mando un abrazo, buena tarde y hasta mañana, compa.
3: Un cariño grande para todos, nos estamos reencontrando mañana, entonces les digo a

0: acuerdo, fue en Valvanera, en una noche lejana, que alguien dejó caer el nombre de un tal Jacinto Chiclán.
1: Lo pediste, lo tenés, Norita.
2: Gracias.
0: Algo se dijo también.

0: Señoras, señores, Jacinto Chiclana, Astor Piazzolla, y la voz del gran...
1: Sí, Rivero.
0: El mundo.
1: Y los versos de Borges, ¿no? Las letras.
0: Exacto, por eso quería escucharlo, Norita. Sí.
2: La verdad que a mí, más allá, Borges no le gustaba Piazzolla, ¿no? A él
1: yo
2: decía
1: creo que era más tradicionalista, claro, creo. No, la verdad que no sé el vínculo de Borges con el tango.
2: Borges no le gustaba Piazzolla.
1: El Piazzolla que se modernizó.
2: Claro,
1: Piazzolla totalmente. Fue mucho tiempo bandoneón de Troilo.
2: Pero claro. este Piazzolla, que a mí me encanta, porque mira, me pone la piel de gallina realmente, ajá, escucharlo. No sé, siempre me lleva al Buenos Aires moderno, Piazzolla.
0: Sí, claro, claro.
2: La recorro Buenos Aires escuchando su música, sí, pero el Buenos Aires de hoy. Uh-huh. Y además me lleva también al teatro, uh-huh, porque lo he seguido tanto a Julio Boca.
0: Sí.
2: Fui una fanática de Julio Boca.
0: Sí.
2: Cuando lo bailaba Piazzolla, uh-huh, y la verdad que para mí era descubrir cada cosa y cada lugar y cada instante a través de la música de Piazzolla y Julio Boca. Julio Boca, pero sí, la verdad que esto es impresionante, la letra de Borges, sí, con la música de Piazzolla.
0: Yo lo que quería contarle para mucha gente que, vamos a decirlo, mucha gente no lo conoce. Es uh-huh, decir, porque no ha entrado en la historia. Uh-huh. El narrador de la canción expresa una fascinación por descubrir quién fue realmente Chiclana.
2: Claro.
0: Imaginándolo como un hombre justo, valiente, uh-huh, reservado. Este interés no solo refleja la curiosidad por su carácter, sino también el deseo de entender las cualidades que lo definan. La mención de que nadie habría pisado la tierra con más firmeza o enfrentando la vida con tanto amor, refuerza la imagen de Chiclana como un hombre excepcional, tanto en el amor como en la guerra. Mm. Finalmente, la canción, esta que terminamos de escuchar, predilecta de Norita Cereza, es un homenaje a Chiclana utilizando la milonga, un género musical tradicional argentino, como vehículo para transmitir admiración y respeto. Lo que quiero decir...
1: Sí.
0: La repetición del nombre y la referencia a Dios sugieren que la verdadera esencia de Chiclana quizás sola pueda ser comprendida en un plano espiritual o mítico. Así Piazzolla y Borges, no solo creen un retrato de un hombre, sino que también reflexionan sobre cómo las historias personales se entrelazan con la cultura y la historia colectiva. Claro,
2: sí, bueno, Borges, por eso a mí de adulta me apasionó por, uh-huh, por esa mística,
0: claro, claro,
2: que
0: claro,
2: lleva en sus poesías, en sus cuentos.
0: Marcelito, estamos también despidiendo el programa despacito, no me digas que son las menos 10, me tengo que ir, una menos 10, loco, contame.
3: Sí, señor, te dije la semana pasada que esta semana empezaba un festival,
0: sí,
3: de la trova latinoamericana.
0: Exacto.
3: En la región, porque es tres ciudades... Tres momentos, uh-huh, Santa Fe, Santo Tomé y Paraná.
0: Sí.
3: En Santa Fe, la primera jornada,
0: sí,
3: será el día 19, en el
0: qué
3: cine
0: bueno
3: de Ate.
0: Sí.
3: El día sábado 20,
0: ajá,
3: es en Paraná,
0: sí,
3: en el Centro Cultural,
0: sí,
3: La Endija. En Santo Tomé,
0: sí,
3: el domingo 21 en el Centro Cultural 12 de Septiembre.
0: A ver.
3: Y el lunes,
0: sí,
3: 22 aquí en Santa Fe en Mediática.
0: Ajá.
3: Te recuerdo, es entrada libre y gratuita.
0: Sí.
3: Alimentos no perecederos.
0: Bien.
3: Elementos de limpieza.
0: Perfecto.
3: Y elementos de útiles escolares.
0: Bien.
3: Son cuatro países los intervinientes.
0: Sí.
3: Uruguay, Chile, Cuba y Argentina.
0: Perfecto.
3: Festival Latido se llama, latinoamericano de trova en la región.
0: Excelente. Buena tarde, Marce. ¿Te quedó algo en el tintero?
3: Muchas gracias.
0: No, el mundo del espectáculo lo hemos cumplido. El mundo del deporte,
3: de cosas,
0: querido amigo.
3: Hay un montón de cosas en el mundo,
0: sí,
3: del espectáculo. ¿Viste,
0: sí,
3: qué pasa?
0: Siempre.
3: El mundo del espectáculo es una fábrica.
0: Te tenía una reservada. A ver si lo tengo aquí muy rápido. Dos cosas para recordar, que me olvidé de decírselo al negrito. Mirá, José Fr- Froilán González, la última leyenda que tenía el automovilismo argentino. Nos dejó el sábado a los 90 años, dice el diario. Fue el hombre que le dio la primera victoria a Ferrari en la Fórmula 1. Adiós, Pepe. Sí, señor. Y la otra del espectáculo, Marcelito. Acá lo tengo. No, moría Irma Roy, una actriz multifacética y comprometida con el mundo político.
3: Y la turca Salomón.
1: También.
0: Ah, y también la turca, mirá. Sí. Bueno, en el caso de Irma, alcanzó la popularidad como su protagónico en Simplemente María. Brilló en el cine, en la televisión, la radio, y fue una diputada del PJ para por una década, me acuerdo, importantísima.
1: Fue esposa de Osvaldo Papaleo.
0: Osvaldo Papaleo.
1: También muy vinculado al periodismo y a la política, y tuvieron a Carolina.
0: A Carolina, ¿no?
3: Carolina Papaleo.
1: La hija. Exactamente. A mí me gusta mucho como actriz.
0: Sí, sí, Carolina. A mí también me gusta mucho.
1: Creo
0: que
1: buena actriz.
0: Bueno, sí, además muy bonita. Sí, claro. Seguido cambiando.
1: Ah, bueno, el tiempo nos cambia.
0: Nos cambia, digo, tuvo que ver con un jugador de Independiente.
1: No sabía eso. O sea, que lo que menos me interesa es el tema de la vida íntima.
0: Es que a veces no puede...
1: Si no, yo me metería en la biografía de Nora Cerezo.
0: Sí, lo que pasa es que ahí van trascendiendo.
1: Yo en cualquier momento me voy a meter un codazo.
2: Curioso.
3: Me va a meter un codazo y te va a pegar un zapato.
0: Exactamente, en cualquier momento.
4: ¿Cómo les gusta?
0: Nos gusta.
1: Martínez, que le dicen Dibu. Molina, Romero, Otamendi, Medina. De Paul. Enzo, que Fernández, McAllister, Lautaro, Thiago Almada, y al último te lo dejo a vos para que nombres posible formación de Argentina, un tal Lionel.
0: ¿Cómo? ¡Messi!
1: Lo dijo Pipi. Posible formación. Solo posible para la formación, el partido mañana con Argelia, en un rato comienza la conferencia de prensa. No va a largar prenda porque después de la conferencia será el último entrenamiento.
0: Es buena. Pero que la última que quería compartir con ustedes.
1: Por favor.
0: Yo no sé si es buena las previas. ¿Sabés por qué? Porque lo vi a nuestro arquerito, arquerazo de los tiempos, arquerazo, friccionarse el dedo, tener dificultades para sacarse los guantes. Yo no sé si, te digo con total honestidad, me mal predispuso. Viste, como que tenía dolor, estaba vendado un dedo. Sí. No sé si lo hubiese mostrado. Te soy yo no lo hubiese mostrado. Yo, director de ese contenido, me encanta la dirección de un programa de televisión, me encanta, me apasiona mucho más.
1: Yo creo que hay. Estoy de acuerdo. ¿Ustedes vieron la imagen de una mujer a la que tiraron?
3: Sí, claro.
1: Tiene un nombre eso, ¿no?
0: ¿A dónde?
3: Sí, al jumping.
1: A ver, explícalo, porque yo no sé.
3: La chica que se murió, que la tiraron y sin atarla.
1: Jumping. Explicarle a la gente rápido. Sí, te tiran desde una colina,
3: de
1: una montaña.
3: Te tiran de una montaña al vacío, 40 metros.
2: En este caso era un puente.
1: Con una soga y la soga es elástica.
3: Claro, elástica y rebotás varias veces.
1: Tiraron y no le habían puesto la soga. Y esa imagen la repiten.
3: Pero recorrió el mundo.
1: Prefiero al Dibu tocándose.
3: Claro, lo mismo que el choque de los dos helicópteros donde estaba el youtuber argentino. También la viste 200 fotos.
0: Mil veces, sí.
1: Pero bueno, son noticias.
0: Por eso, sí, pero sí. Bueno, pero volvemos a lo de hoy.
1: Sí. Sí, señor, sí.
0: Hay conceptos que se muestran y que no se muestran. La televisión chilena, a mí en algunas cosas me encanta. ¿Cuál? No te muestran. Sí, muestran el accidente, termina de destrozarse, pero al tipo no lo muestran. No. Y acá lo que nosotros queremos que es morbo, sangre. Y bueno, ya ves vos, hay canales de televisión que no lo muestran. Crónica es la antítesis, pero digo, entre otros. Pero, por ejemplo, la televisión chilena, hace poco mostraban tremendo accidente, dos o tres muertos. No lo mostraron nunca, mostraban de lejos, aun cuando vos tenés posibilidades de hacer el zoom y demás. Bueno, de lejos, sangre no. Decime.
3: Les cuento una linda, ustedes que son más futboleros que yo.
0: Sí.
3: Y, vayan con su cabeza, escuchen y recorran. Marruecos. ¿Se imagina Marruecos?
1: Casablanca.
3: Sí.
1: Bueno, Henry Boga. Sí.
3: Ella, santafesina. Él, Marrakech, pues así se llaman los...
2: Sí.
3: El Marrakech. Sábado, cantando Brasil, decime qué se siente.
0: Sí. Es una cosa tremenda.
1: Marroquíes. Marrakech son los que nacieron en Marrakech.
3: Me parece que ellos se llaman Marrakech.
1: Marrakech son los que nacen en Marrakech.
0: Sí.
1: Pero marroquíes. Bueno, por el impacto se entendió, disculpa.
3: Un matrimonio de una santafesina con un marroquí.
2: Claro. Ajá.
3: Viendo el empate de Marruecos con Brasil,
1: y bueno,
3: el marroquí en castellano, Brasil, decime qué se siente.
0: Bueno, es lo que contamos. Hermoso. Señoras y señores, la última
2: yo
0: de
2: no
0: mi parte.
2: Yo no opino más después del 4-1 de Estados Unidos, cómo van a salir los partidos hoy.
0: Escuchá, pero la última, decime hoy Brasil. Decime hoy Brasil, definímelo hoy Brasil.
1: Brasil tiene dos grandes jugadores, sí. El resto es flojito.
0: Fue.
1: Y el resto, para primer partido. Yo quiero recordar que Argentina, sí, en Qatar perdió con Arabia el primer partido.
0: Correcto, sí.
1: Recuerdo colegas que estaban, ¿saben lo que hicieron al salir de la cancha varios colegas argentinos?
0: Sí. La que hicimos con
1: después de Qatar,
0: sí,
1: en el debut. Sí. Comenzaban a averiguar viaje de regreso.
2: Que se vayan todos, además.
1: No, bueno, pero los periodistas. Sí, un periodista. Claro. Pero comenzaban a pensar en el regreso, por eso es el primer partido. Pero está Brasil, está lejos de la mejor Brasil. Pero Brasil siempre es Brasil.
3: El Brasil del Zico, Toniño y...
1: No, y de tantos.
0: Bueno, pero me parece que fue. Muchachos, ¿qué es la vida? Muchachos, ¿qué es la vida, señores? ¿Qué es la vida? Una sucesión de ciclos que inexorablemente se cumplen. Y a mí me parece que ese, al menos ese...
1: Sí, lo que pasa es que en el fútbol se va renovando, Pipi.
0: Bueno, el fútbol, ¿viste? Es menos la vida.
1: No, yo hablo del caudal futbolístico, la capacidad.
0: Sí, pero tan
1: se van
0: lejos.
1: Renovando.
0: Vos lo dijiste hoy.
1: Hay moldes que se rompen y ya no vuelven.
0: A eso me refiero.
1: El molde de Maradona está roto.
0: Correcto.
1: Y el Messi, Messi cuando cuelgue los botines
0: es otra
1: también.
0: Cosa. Correcto. Por eso digo. Vuelve. Señores, nada más. Gracias, Eduardo. Pasala lindo.
1: Hasta mañana.
0: Chau, hasta mañana. Chau, Marce. Hasta mañana. Norita, me voy yendo contigo.
2: Chau. Con 12 grados de temperatura nos vamos. 11 la sensación térmica. 14 la máxima para este día. Un poco más de viento en la capital de la provincia, 10 kilómetros por hora, la humedad 61%. Que la pasen muy, pero muy bien. Disfruten del día.
0: Señores, me voy de esta manera, bien arriba.
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0: Hernán Narváez, de gran ascenso, señores, como siempre. Hernán Narváez, me voy.

0: Señoras, señores, ya estamos preparando para el Día del Padre. ¿Tendremos algún regalo para hacerle? Digo porque estiman que el gasto promedio por regalo será de 62 mil pesos. ¿Y cómo sacaron ese número? ¡Loco! ¡Qué te joder! Mañana podemos hablar, Medici, denuncias por WhatsApp de conductas peligrosas al volante. ¿Cómo funciona el sistema?
1: Qué bueno.
0: Responsabilidad vial. Responsabilidad vial. No exceso de persecución. No te escondas detrás de un árbol o detrás de un cartel para hacer la multa. Hay otras maneras. Concienticemos, no de una vez por todas. Es un tema interesante, ¿eh?
1: Sí, muy.
0: Es un tema interesantísimo, me parece a mí. Denuncias por WhatsApp de conductas peligrosas al volante. El sistema de reporte vial ciudadano es anónimo, pero requiere foto o video del vehículo denunciado.
2: Eso está vigente en Rosario, desde el año pasado.
0: Es para maniobras peligrosas, no para infracciones menores. En el marco de la Semana de la Seguridad Vial, que tuvo como epicentro el miércoles 10 de junio, ¿te acordás?
1: Sí, sí, sí.
0: Día Nacional de la Seguridad Vial, lanzó el viernes un nuevo sistema de fiscalización y denuncias del comportamiento de los conductores que involucra a los propios protagonistas.
1: Y habría que hablar con las concesionarias de autos para que dejen de vender autos sin balizas y sin guiño.
2: Claro.
0: Bien, señores. Eso. Claro, claro, sí, señor.
2: No te hacen una seña para nada, para no decir otra cosa.
0: Dios te ayude, exactamente. Nos vamos, ahora sí, señoras y señores. Termina aquí. Ojalá la hayan pasado tan bien como nosotros. Y como decimos siempre, antes que me olvide, buena tarde, ¿no? Y esperemos haber sido dignos. Gracias y hasta mañana a las 9:00.

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0: Buenas, buenas, señoras y señores, ¿cómo están? Bienvenidos a este 15 de junio. Así estamos comenzando este lunes, esta semana del ranking 10x2 con un montón de novedades, como siempre, para hacerte pasar un buen rato en tu radio favorita, Ranking 10x2, que le da play a tu música de esta manera. ¡Bienvenidos!
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0: Estamos escuchando un temazo de Tan Biónica llamado Mil Días. Una de esas canciones que, bueno, mezcla la melancolía, el desamor y también ese característico toque épico, poético de esta banda que, bueno, suena muy, pero muy bien. Se llama Mil Días, Tan Biónica. Es el recomendado de este día, para que lo tengas en cuenta, para que lo hagas ingresar. Hace rato que no está Tan Biónica dentro de los 10 más votados. Bueno, si te gusta, votalo, pedilo. Así está. Así estamos.
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Estamos escuchando el puesto número 9, esta nueva canción que ingresó la semana pasada y que ya está dando que hablar. Abel Pintos, puesto 9 con...

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0: Fotos que cada vez se hace más complejo para nuestra querida productora Noé, que ahí está poniéndole energía a cada palito, porque siempre lo contamos, esto es totalmente artesanal. Cada voto que vos haces, ella le pone un palito al ladito. Así, sencillo. Bueno, ahí está. Luis Fonsi y Fate, puesto número 8 de este ranking con Cambiaré.
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0: Y así estamos en este lunes 15 de junio, ya impresionante cómo está marchando este mes 6 en la mitad del año, digamos, ¿no? Sí, estamos en la mitad del año exactamente, disfrutando de este ranking 10x2.

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1: Dardos, la canción de Romeo Santos y Prince Royce, esta buena unión de música, de estilos, conformando una gran y bella pieza musical llamada Dardos y que se ubica en el puesto número 7.

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13: Hola, ¿qué tal? Esto es Música a Cuatro Manos. Yo soy Juan Carlos Carrano y él es Sergio Camariere. Bienvenidos, jazz, italiano e altro. Pónganse cómodos.

Sergio Camariere nace en Crotone el 15 de noviembre del año 1960. Crotone es la Calabria italiana. Cantautor, pianista, compositor de jazz. En el año 2000 graba este fabuloso disco, su segundo álbum, Dalla Pace del Mare Lontano, de la paz que nos da el mar lejano, en colaboración con su letrista y amigo Roberto Kunstler, y además acompañado de una gran cantidad de músicos italianos fabulosos, entre ellos el gran trompetista Fabrizio Bosso. Sergio Camariere, l'amore non si spiega. Es así, el amor es difícil de explicar.

0: Sergio Camarieri, uno de los grandes músicos de jazz de hoy en día en Italia. Actualmente tiene 17 álbumes editados, de los cuales 10 son de estudio, 2 son recopilatorios y tiene 5 álbumes de soundtrack de otras tantas películas, porque le encanta lo que es el cine y se ha prestado para componer para 5 grandes producciones toda la música. Con este disco que estamos disfrutando, Dalla Pace del Mare Lontano, obtuvo varios premios y el reconocimiento definitivo a la que es hoy en día su gran carrera musical. Entre otras otros premios, obtuvo el premio Carosone y el premio de los Césares y también el premio Tenco como mejor ópera prima, y también ganó un reconocimiento como el mejor disco emergente del año 2002. Sergio Camarieri, acá en Música a Cuatro Manos, La Giusta Cosa, La Cosa Justa. Sean felices, pongan música a su vida y a sus días.
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0: En este fabuloso disco de Sergio Camarere, Da la pace del mare lontano, nos encontramos con una colaboración, un dúo con otra gran cantante italiana de jazz. Ella se llama Chiara Civello. Así en onda bossa nova que tanto les gusta, tanto a Sergio Camarere como a Chiara Civello. Con te o senza te, contigo o sin ti. Disfruten, escuchen.
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Y enlazamos con Chiara Civello. Ella nace en Roma en el año 1975. Es una cantante, compositora y pianista de jazz italiana. En el año 94, a la edad de 19 años, viaja a Boston, Estados Unidos, para estudiar en el Berklee College of Music. Luego de terminar sus estudios, se muda a Nueva York. A pesar de que Chiara proviene de Italia, ella escribe principalmente en inglés. No obstante, canta y escribe canciones en italiano y en portugués. Su estilo puede describirse como de jazz, con mucha influencia de la música bossa nova y la música italiana. Este disco se llama como ella, Chiara Civello, y tiene una gran cantidad de covers de música italiana, de canciones muy conocidas, pero en clave jazz. Chiara Civello en música a cuatro manos.

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Hay una canción italiana llamada Senza Fine, una canción preciosa que enamora solo al escucharla. Quizás se debió a que su autor Gino Paoli la escribió para su amada Ornella Vanoni, quien la estrenó en el año 1961. Pero Gino estaba enamorado también de su mujer y, para complicar más las cosas, un poco más tarde se enamoró también de Stefania Sandrelli. No solo aplicó lo del cómo se puede querer a dos mujeres a la vez y no estar loco, sino que lo hizo más difícil todavía. Pero es que Gino Paoli tenía un corazón muy loco, pero desde luego muy interesante. Y Chiara Civello hace una versión en jazz de esta canción realmente fabulosa. Senza Fine, Chiara Civello.

Hay un personaje en Italia muy interesante. Nació en Catania el 16 de mayo del año 1960. Es un showman, cómico, cabaretista, imitador, cantante, conductor radiofónico, conductor televisivo, actor, y es uno de los representantes de la televisión italiana más reputados y reconocidos. Todo lo que hace se convierte en éxito instantáneamente. Estamos hablando de Rosario Tindaro Fiorello, mejor conocido simplemente como Fiorello. Además, comentamos que es cantante. Ha grabado hasta la actualidad. Tiene 13 álbumes editados, 10 de estudio y 2 en vivo. Hablar de la larga carrera de Fiorello nos llevaría todo un programa. Vamos a limitarnos a disfrutar un álbum del año 2004, llamado A Modo Mío, donde recoge una cantidad de temas, algunos grabados en estudio y otros grabados en directo de su programa de televisión, todas versiones de otros grandes temas. Por ejemplo, este homenaje que le hace a el gran Domenico Modugno con Meraviglioso en vivo. Y luego lo vamos a escuchar con Città Vuota, Fiorello Tindaro, o solo Fiorello, acá en Música a Cuatro Manos.

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1: Otra vez se cuela dentro de Música a Cuatro Manos una canción escrita por el gran Gino Paoli. Una lunga historia d'amore. Es realmente un poema precioso. En esta oportunidad, cantada por Fiorello Tindaro. Disfruten la música para el relax, para el alma y para el espíritu.

Bobby Solo, seudónimo artístico de Roberto Satti, nacido en Roma el 18 de marzo de 1945. Es un cantante italiano que cultiva el género de la música romántica y pop. Bobby Solo es considerado por muchos el Elvis Presley italiano. Y esto es debido al parecido de su voz, al estilo de su peinado y finalmente a la admiración que siempre ha tenido con el rey del rock and roll. Fue el ganador del Festival de San Remo en dos oportunidades, en 1965 con Se Piangi Seridi y en 1969 con Zingara. De su gran repertorio de canciones famosas, recordamos a Una lágrima sul viso. Y claro, después Zingara, él es Bobby Solo.

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12: Aló, aló, aló. Hello. ¿Cómo anda? ¿Sabe dónde está? Sí, sabe dónde está.

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Carlos Santana del 1968, siendo El Corazón Manda. ¿Usted sabe dónde está? Bueno, parecido y diferente, este es el sitio.

en ese Jujuy de los Tolares, de donde viene la copla que dice: Jujuy le han puesto de nombre, debe ser cosa de Dios, que en el idioma del cielo Jujuy se llama.

0: Sonia Pérez, Zamba de Lozano.
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0: ¿Y debajo qué?

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1: Y debajo de Karen Allison. ¡Oso! El equipo de Zita Rosa, pero no Zita Rosa.

0: Soledad Bravo.
1: Sácate el sombrero cuando lo digas.
0: Coplas de Huella. Un aire de Huella.
2: ¿Sí?
0: A José Artigas. ¿Sabés dónde estás? Clara. Y fuerte. Y directa la propuesta. Solo la música que nos gusta. Como esta. Como este agua de beber. ¿Y dónde estaba esta música?

Debajo de Melania y sus aires sueltos, ¿qué tenemos? El salto de la una, el viejo tema. Por Stuf Smith y su cuarteto chino. Hacete cargo.

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10: Hola. 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

¿Cómo viene del refrío? ¿La gota? ¿La gota que orado a la piedra? ¿Cómo viene? ¿Cómo llegó hasta aquí? ¿Cómo llegó a este sitio donde lo único que hay es música? Y ni siquiera cualquiera. O sí, cualquiera. Solo aquella música que nos gusta. Jejeje.

¿Usted sabe bien dónde está? ¿O no? Pregunto. Parecida y diferente. Esta es la última habitación. Donde solo nos encontramos, ni siquiera sé muy bien para qué, para escuchar música, ahí está. Air in New York, de la mitad del Calefón, Art Garfunkel.

Y la pregunta que nos acompaña hace muchísimo tiempo, ¿dónde estaba esta música? Y la respuesta que nos entregamos, esta música estaba acá, siempre estuvo aquí. Ah, no va ni para acá ni para allá. Se queda.

0: ¿Estás preparado para esto? Sí, no, tal vez. Sí, no, tal vez. ¿Cómo? Decida.
1: Voy a leer poemas en orden cronológico que pertenecen a libros aparecidos entre 1962 y 1988. La voz de esos poemas seguramente cambia, pero las obsesiones no. El amor, la niñez, la revolución, el otoño, la muerte, la poesía, siguen sumiéndome en la abierta oscuridad de su sentido, obligándome a buscar respuestas que nunca encontraré. Gotán. Esa mujer se parecía a la palabra nunca. Desde la nuca le subía un encanto particular, una especie de olvido donde guardar los ojos. Esa mujer se me instalaba en el costado izquierdo. Atención, atención, yo gritaba atención, pero ella invadía como el amor, como la noche. Las últimas señales que hice para el otoño se acostaron tranquilas bajo el oleaje de sus manos. Dentro de mí estallaron ruidos secos, caían a pedazos la furia, la tristeza. La señora llovía dulcemente sobre mis huesos parados en la soledad. Cuando se fue, yo tiritaba como un condenado. Con un cuchillo brusco me maté. Voy a pasar toda la muerte tendido con su nombre. Él moverá mi boca por la última vez.
0: Juan Gelman, haciendo su poema Gotán. Todo un documento, todo un poema, todo un personaje.

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1: ¿Cuánto podés aguantar sin mover el talón o el pulgar con Caetano haciendo belleza pura? ¿Cuánto podés aguantar? Hay cosas que son históricas. Esta es una de esas cosas históricas. No le pidas perfección a la grabación.

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1: Elvis Presley. Hell Break Hotel. Si querés, Hotel de los Corazones Solitarios. Pero ¿quién los llama así? El barrio de los gitanos en Barcelona. ¿Sabés cómo se llama? Barriada.

los chicos de La Cabra Mecánica vendiéndonos Badalona. ¿De dónde sacaste esto? Miles

Eso es cierto, con hambre no se puede pensar. Una suite para una gitana elegante. Demasiado título, ¿no? Pero es así.

este tema que sigue lo pongo solamente para promover el cáncer de pulmón. Allí está. Eso que se oye es una tos. ¿No lo oyó? Es una canción para promover el cáncer de pulmón. ¿De qué puede pedir? 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

La verdad, tiene una voz del recontra remil. Se llamaba Samuel Davidson Jr. Smoke, fuma. Que de algo vas a morir igual.

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1: La teoría del perdón está muy buena en esta canción.
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0: Un dijo. Dijo. Hola, ya. Y el portazo sonó como un sí de interrogación. Sospecho que así se vengaba a través del olvido, Cupido de mí. No, no pido perdón.
1: Ahí está.
0: ¿Para qué si me va a perdonar? Porque ya no le importa.
1: Eso, te perdonan cuando ya no le importa. Si no, no te perdonan.

primer video que le vi estaba descalza en la calle y cantaba con un negro bongocero, una viola loca y un contrabajo a dedo. Pero ya tenía esta voz,

Está en jazz, haciendo Dedicado a París. Esto está grabado entre el 50 y el 56. No tiene más años que yo, pero yo quiero que escuches cómo enfoca la canción, cómo arranca este tipo. Le copiaron todos, incluido Ray Charles. Así llama el tema, Blossom Fell. Era un micrófono para la orquesta y un micrófono para él, bichito. Y mono.

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1: ¿Vos sabés dónde estás? La vereda enfrente Plus, solo música. Nothing More. El chino se volvió Manolo. Manolo va a ir un tema que yo lo uso de cortina de cierre en muchos casos, porque es muy bueno. Es otra vez Alejandrito de Meola, Requiem para una calecita. Cuando quiera cortar, ¿eh?

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11: Hola, ¿cómo les va? Bienvenidos a nuestra Zona Retro una vez más, aquí donde proponemos música de los años 70, 80 y 90. Hoy, en este primer segmento, música funky. Arrancamos con un tema del año 1981. Ya está sonando Gail Adams, Love Fever.
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0: Seguimos transitando nuestra zona retro, más música enganchada.
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1: Estamos llegando al final de este primer segmento de nuestro programa con música que estás escuchando de vinilo, de esos disquitos de color negro con el centro, con el nombre del grupo y todos los temas que tenían del lado A y después del lado B. Música de vinilo a través de nuestra propuesta, esta Zona Retro, tema que estábamos escuchando del grupo UCA Players del año 1983. Nos vamos a la pausa. Cuando retornemos, mucha música lenta. Estamos en Zona Retro.
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1: Nos estamos metiendo en el segundo segmento de nuestro programa, esta Zona Retro que estamos haciendo juntos, recordando música de los 70, 80 y también un poquito de los años 90. Vamos a escuchar música lenta. Te propongo a Richard Marx del año 1994, Now and Forever.

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1: Música del año 1995, el grupo Firehouse haciendo este clásico. Espero que lo hayas pasado bien. Gracias por haber estado allí del otro lado. Nos reencontramos en esta sintonía con música de los años 70, 80 y, como en este caso, de los años 90, para disfrutar en Zona Retro. Que la pases lindo. Chau, hasta mañana.
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14: Ahora sí comenzamos este segundo segmento de esta zona retro que estamos haciendo con ustedes. Les recuerdo que estamos con toda la música de los años 70, 80 y 90, hoy puntualmente haciendo referencia al año 1985 y los mejores temas del Billboard de este año. Comenzamos con este clásico, Nosotros Somos el Mundo, USA for Africa.

0: otro de los temas escogidos por Billboard en este año 1985.
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0: Estamos repasando el Billboard del año 1985.
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0: con John Park vamos finalizando este programa del día de hoy, que estuvimos haciendo, repasando de alguna manera el Billboard del año 1985. Nos reencontramos. Gracias, chau.
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1: Hola, ¿cómo les va? Bienvenidos una vez más a nuestra Zona Retro. Hoy vamos a tener un programa donde vamos a estar repasando el año 1985. Les recuerdo que estamos con toda la música de los años 70, 80 y un poquito de los 90. Hoy repasamos el Billboard del año 1985. Arrancamos con George Michael y Murmullo Descuidado.
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0: la mejor música del año 1985 a través de esta zona retro. 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

0: es una banda de rock alternativo que se forma en los 90 en el estado de California del 95, año de la inesperada muerte de su vocalista Shannon Hoon, quien con solo 28 años dejó este plano. La banda no fue reformada sino hasta 11 años más tarde, siendo reemplazado por Hum Travis, ex miembro de Rain for Rent. Fue en que se convirtió en un éxito a nivel mundial. Debido a esto, la canción es una de las más exitosas y populares de la banda. Blind Melon, No Rain.
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0: En 1982 aparece este álbum H2O. Alcanza el puesto número 1 en la lista Billboard Hot 100. En España fue lanzado bajo el título de Devoradora de Hombres. En el año 2020, Miley Cyrus interpreta esta canción en The Tonight Show. Daryl House, John Aid, Maniater.
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0: alcanza el puesto número uno en Australia durante 4 semanas en el año 94. Este tema alcanza el número 61 en la lista de sencillos en Reino Unido. En un artículo del año 2009, llama a esta banda, a Cat and Move, una especie de hermana mayor del grupo danés de los años 90, Aqua. Escribe, 18 años después, la banda sigue siendo un hito de la música danesa. Cat and Move, Give It Up.
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0: Es el primer sencillo del exitoso álbum Bad Girl de la cantante estadounidense Donna Summer. Fue grabado y lanzado en el 79. Le dio a Summer el Grammy a la mejor interpretación femenina del rock en 1980, convirtiéndose no solo en la primera artista afrodescendiente en lograr esta hazaña, sino que la primera mujer en recibir un Grammy a la mejor interpretación de rock. Ha sido versionada en el 2020 por el DJ noruego Kygo. Elvis, Hot Stuff.
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0: aparece por primera vez en la banda sonora de Night in Heaven del año 1983. Recibe mucha difusión en las emisoras de radio y alcanza el puesto número 9 en la lista Top Rock Track a principios del 84, convirtiéndose en el segundo sencillo de Adams en llegar a esta lista después de Stranging from the Here del año 1983 y su mayor éxito hasta el 91. En Canadá, Heaven fue oficialmente lanzado en las radios en enero del 85. Bryan Adams, Heaven.
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0: sexto sencillo del álbum de larga duración Tierna Noche de la cantante Faye, lanzado a inicios del último trimestre del 97. En fin, una relación amorosa que, bueno, no llega a un final feliz. La canción tuvo mucho éxito en todas las radios y logra ingresar a la lista de los Billboard. Faye, Las lágrimas de mi almohada.
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0: Este sencillo llegó al puesto número 4 en el ranking británico. Erasure también realiza una versión en español de Always, llamado Siempre, con fines promocionales. Dicha versión se incluye en la caja de recopilación del año 2016 y en el 2010 se utilizó esta versión remezclada de Always para un juego virtual. En el año 2012 la banda Siouxsie realiza una versión de esta canción. Erasure, Always.
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Su éxito comenzó en la década de los 90, la convierte en una de las cantantes brasileñas más populares de todos los tiempos, vendiendo 20 millones de álbumes en todo el mundo. Daniela Mercury, Vermelho. Gracias amigos por haber estado con nosotros y haber disfrutado de todas estas canciones. Te espero la próxima con más Primeros 30. Chau.

¿Te quedaste con ganas? No te preocupes. Seguimos investigando rankings para reunir los próximos nuevos 30 primeros. Estos fueron los primeros 30 de hoy. Pero lo mejor siempre está por venir.

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12: Hola, ¿cómo están? Bienvenidos todos, bienvenidos. Esto es el Club Retro, esta es la máquina del tiempo. Comenzamos una nueva semana, ya estamos acá. 15 de junio de 2026. ¿Cómo están? ¿Todo en orden? Te damos la bienvenida. Un programa especial, unas canciones maravillosas. La verdad que la vamos a pasar muy pero muy bien acá en la radio porque hay buenas canciones. Y casualmente en este 15 de junio vamos a vivir la banda sonora de nuestras vidas. También vamos a contarte algunas cosas, como siempre, que pasan un día como hoy. Nirvana, en el año 89, lanzaba su disco debut llamado Bleach. Costó unos pocos dólares y terminó vendiendo millones gracias al empuje que luego tuvo Nevermind, ¿no? Pero bueno, ahí estamos. Un día como hoy también nos dejaba quien fue la reina del jazz, la eterna Ella Fitzgerald, un día como hoy, pero del año 1996. Y si hablamos de éxitos, en el 85 Dire Straits alcanzaba el primer lugar en Billboard con su disco Brothers in Arms. Vendió 30 millones de copias, un día como hoy exactamente, un 15 de junio, pero del 85, Brothers in Arms. Y en el 81 debutaba Duran Duran, haciendo precisamente bailar al mundo con su Girls on Film. Y bueno, un día como hoy, pero del año 1973, Marvin Gaye lanzaba su single Let's Get It On. ¡Qué grande! Cosas que pasaban, ¿no? Y además, un día como hoy nacían Harry Nilsson, Nudie Holder de Slade, Russell Hickok, parte de Air Supply, y Steve Walsh de la banda Kansas. Salud para todos ellos y gracias por la música. Hoy tenemos un muy lindo programa. Te invito a que te quedes con nosotros porque esta edición del Club Retro tiene muy buenas canciones, tiene muchas historias y tiene también canciones como por ejemplo esta. Se lo nombró bastante en estos días, ¿no? Con todo el tema del Mundial de Miami y demás. Se recordaba Miami Vice o División Miami o Vicio en Miami, depende del país donde lo hayas visto. Pero la figura era Don Johnson, que también cantaba.

Pura energía aquí en el Club Retro. Qué manera de comenzar la semana, mediados de junio, pleno mundial. Heartbeat, la música con Don Johnson. Te invito a que te quedes y que sigas disfrutando de las mejores canciones. Qué temazo, por favor, arriba el volumen bien fuerte. Phil Collins.

Otro número uno en varias oportunidades, porque fue número uno en el 66 por The Supremes y en 1982 por el señor Phil Collins, era You Can Hurry Love, canción que, bueno, recuerda la paciencia en la búsqueda del amor, recuerda las palabras de la madre, que, bueno, decía que había que vivir la vida no tan apresurado, ¿no? Pero vos no tendrías que estar tan apresurado para conseguir pareja. Número uno en el Reino Unido durante dos semanas en el 83, en Bélgica, en Canadá, Países Bajos, Irlanda, un éxito de Phil Collins, y fue el primer número uno del Reino Unido de Phil Collins, You Can Hurry Love. Ahora, esto continúa con otro temazo, Jensen Webb Myself, arriba el volumen, disfruta, quédate con nosotros en el club, que hay un programón en el día de hoy, vamos.

Billy Idol decía Jensen Webb Myself, bailando conmigo mismo. Acá estamos disfrutando de las mejores canciones. Aquí estamos en el Club Retro, en la máquina del tiempo. Sí, quédate. Te dije que hay un programa repleto de hits. Mirá, Rockin' in the USA.

Era John Cougar Mellencamp haciendo este Rock in the USA y al mismo ritmo prácticamente seguimos con What I Like About You, la música con The Romantics. Pura energía, buena manera de comenzar la semana. Estás en el club, solo buenas canciones. Hey.

What I Like About You, qué buenas canciones, pura energía. Estamos acá en la radio, estamos en la máquina del tiempo, estamos disfrutando de un programa repleto de buenas canciones. Así comienza la semana, ¿eh? Semana con todo en el Club Retro, en la máquina del tiempo. 15 de junio, segunda quincena, pleno mundial, y por supuesto las mejores canciones. Me piden acá si podemos pasar algo de la banda de Sting, The Police. Esto es de Du Du Du, de Da Da Da. Estás en el Club Retro, estás viviendo este programa mundial de la máquina del tiempo. Arriba.

0: Era The Police, aquí la banda liderada por Sting en el Club Retro. Lindo lunes, 15 de junio, ya volvemos.
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Comenzamos con todo la semana y con un sentimiento tremendo. ¿Qué sentimiento? Flash Dance de la mano de Irene Cara. Aquí comenzamos una nueva media hora. Junto ahora,

temazo, ¿no? Miss Me Blind, de la mano. Uy, When I'll Be Famous. Esto no para. Estamos con una canción más fuerte que la otra. En un ratito, canciones en tu idioma. En el Club Retro celebramos la música, celebramos los clásicos y hoy lunes con mucha energía.

When I Be Famous, decía Bros aquí en el club. Y mientras tanto, cambiamos totalmente, llega el Baiano con este Tarde Gris. ¡Qué canciones! Por favor, no se muevan del club, sigan disfrutando de la mejor música.

Antonio Viravent, decía, salgo a caminar aquí en el club. Uy, conga, de la mano de Miami Sound Machine. Subí el volumen, Gloria Estefan, Emilio Estefan, toda la banda se escucha con la mejor energía, ritmos latinos. Viajamos a la década del 80, aquí en la máquina del tiempo, en el club. Celebrá con nosotros este lunes, buena energía.

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